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como esos perros que se escapan en la noche, que saltan el alambrado en busca de alguna situación.

0: soy yo.
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0: Mis muebles.
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Bueno, buenas noches. Estamos en Crítica y Ficción. Mi nombre es Juan Manuel Bellini. Hoy es 20 de mayo del 2026. Estamos en un miércoles que seguramente voy a toser mucho. Tengo así... Hacía mucho que no tosía tanto. En realidad desde la tarde, ¿no? Lo cuento simplemente por el hecho de que me van a escuchar toser. Nada más que por eso. Pero hacía años que no tosía. O sea, ahora estoy tosiendo. Entonces, bueno, van a escuchar eso. Vamos a tratar de hacer el mejor programa posible, por supuesto, con la operación técnica, como siempre, Juanma Chávez, agradeciéndole a Marcelo Calviño que nos precede. Y también agradeciendo a la radio, ¿no? El lugar y también esas cosas que están buenas, porque el viernes vine a ver el documental de Nietes y la verdad muy bueno. Sobre todo, bueno, cada uno tiene historias preferidas, ¿no? La de la piba en la cancha de gimnasia, la verdad es muy buena. Así que métanse y véanlo. Y esto, digo, más allá que yo sea de gimnasia, ¿no? Si bien eso influye, pero digo, está muy bueno cómo la piba narra y también cómo se dio una charla y un debate y también cómo intervinieron, ¿no? Con algunos que son un poquito más grandes al momento de la filmación. Así que todo eso está bueno, todo eso son cosas que suceden, que se hacen, eso también. Valoramos siempre también la gente que hace y tratamos de traer gente que hace todos los miércoles. Hoy van a salir por teléfono, vamos a hablar con Martín Frontera, con quien ya hablábamos, con Martín, que junto a Elías Merdek hacen un dúo de tango. Así que en la segunda hora vamos a hablar un poco con él. También vamos a hablar con Mario Verón, que es un director de cine, que es de Ensenada. Va mucho más allá, digo, simplemente comento del lugar donde es, como Martín es de Chacabuco, ¿no? Como yo soy de Tolosa y como cada uno es de distintos lugares también. Que eso también hace a lo lindo que tiene la ciudad de La Plata de lo variado, ¿no? Vamos a hablar también de Norma Pla, que era una dirigente de los años 90, del movimiento de jubilados. Los miércoles es un día que sigue siendo de lucha, sigue estando vigente, lamentablemente, esa lucha, cuando los jubilados no deberían estar en la calle, ¿no? Protestando, sino teniendo un reconocimiento, ¿no? Del propio Estado, diciendo vos que laburaste, te damos esta posibilidad, incluso si no laburaste también, que sos grande y que tenés que tener una vejez digna, ¿no? Esas cuestiones, también te lo replantea ver la figura de Norma Pla, que también está bueno que uno que vivió los 90 también contar la visión, aparte del documental del que vamos a hablar. Vamos a hablar también de Estocolmo, que es una novela de Gustavo Scanlar. Gustavo Scanlar es un escritor uruguayo que murió en el 2010 y que tiene varias cosas que donde él juega con un poco con la cosa de ser políticamente incorrecto, ¿no? Así que vamos a ver qué nos depara el análisis de esa novela que tiene sus años, es del 98, y que también nos permite hablar un poco de Uruguay y de la Argentina. Y después, ya que estamos casi a un mes de menos de un mes del Mundial y que se va a hablar mucho del Mundial, acordarnos del Mundial de 2022, ¿no? El Mundial de Corea y Japón, y darle una vuelta también, ¿no? Pasar por ahí ese 2002, que implicaba para la Argentina, que implicaba también ser favorito y después la decepción, e incluso eso, el tema de era post-2001 y supuestamente el pueblo necesitaba una alegría y el fútbol no se la dio. Y está bueno analizar un poquito y ver qué podemos sacar de eso, porque me parece que todo es analizable. Es un poco la propuesta de Crítica y Ficción, teniendo un poco como guía a Piglia, ¿no? Que se permite analizar todo, y como también podemos pensar en Francia lo que hacía Barthes, ¿no? Que también lo hablamos el primer programa con Cintia Bujín, ¿no? Que hablamos de Barthes y la mitología, no para dar todo un marco teórico, sino para analizar cosas y recomendar, que es un poco la propuesta. Así que vamos a escuchar ahora a Fugazi, un tema que se llama Waiting Room, que es su tema más conocido, y nos metemos con Norma Pla.

Bueno, aprovecho también que estoy viendo atrás del vidrio a Gabo Robledo y a Raúl Lafitte, que están siempre en la radio y están laburando, y eso es realmente, lo destaco, esto es cero demagogia, siempre los veo laburar y está buenísimo, y están aplaudiendo, así que bueno, es la verdad, y siempre me sentí contenido desde el año pasado que estoy haciendo este programa, y la verdad que no es menor, es una cosa buena. Ahí lo veo también a Marcelo Calviño, que está haciendo la Vela Victoria, y no sé, la Vela Victoria, y bueno, le mando un saludo, por supuesto, pero bueno, eso, toda gente que labura, y siempre, por supuesto, a Juanma Chávez, que también desde el minuto uno está como operador. Bueno, vamos a hablar ahora de un documental que se llama Norma también, que es un documental que se pasó en la Comisión Provincial por la Memoria, lo pasó en el sábado a la tarde, un día lluvioso, estaba bueno también ir a ver un poco de cine documental en este caso, de dos directoras, Natalia Vinelli y Alejandra Gusso, que de alguna manera también trabaja con esto que les decía de la década del 90 generacionalmente. Natalia Vinelli nació en 1972, es periodista, es la fundadora de Barricada TV, y también aparece Sol Verónica Huy, que es socióloga y nació en 1997. Así que también dos generaciones que también se mezclan para ver también las miradas diferentes sobre Norma Pla, que yo, por ejemplo, el lunes dando clase le preguntaba a mis alumnos que tienen menos de 30 años si la conocían a Norma Pla, y nadie la conocía, por ejemplo, ¿no? Que es una cuestión, estudiantes de periodismo, no sé, de arquitectura, ¿no? Sino gente que supuestamente está con la actualidad, ¿no? Y sigue siendo actual, ¿no? O sea, Norma Pla no es una persona que ya pasó, pero está bueno, y yo lo que digo, repito, es que al haber vivido los años 90, mi recuerdo de Norma Pla era que no se la tomaba tan en serio como se la toma ahora, por suerte, ¿no? O sea, está buenísimo reivindicar su figura, pero en los 90 no se la tomaba tan en serio, ni siquiera desde el progresismo. Después, de hecho, les voy a leer un libro del año 96, que es cuando muere ella. El documental maneja muy bien también la cuestión de los medios masivos, porque lo que empieza es apareciendo a Norma Pla en lo que era Polémica en el Bar, el programa de Gerardo Sofovich, donde eran todos hombres. Eso era en la televisión pública del menemismo. Sofovich hacía una defensa muy grande sobre todo lo que era el menemismo, y la invitaban a Norma Pla, a la que le decían eso, ¿no? Que bueno, está bien su reclamo, pero no la forma en que usted lo hace, ¿no? Esa cuestión siempre de cuidar las formas, cuando el tema era que los salarios, no, me cuesta decir salario, no sé qué es, la jubilación, ¿no? Un derecho más que nada, ¿no? Es como una cuestión obvia, una cuestión donde es increíble eso, ¿no? Que sea tan bajo, ¿no? Que las jubilaciones sean tan bajas y que tengan que ir hoy por hoy jubilados y jubiladas los miércoles a Buenos Aires a reclamar, que haya vuelto eso, ¿no? Que eso que ya lo habíamos olvidado, y que también eso trabaja la figura de Norma Pla, que me acuerdo que también la revista Sudestada, cuando hablaba de los hombres y las mujeres que eran como héroes y heroínas, también, y estaba esa imagen de Norma con el gorro de un milico, ¿no? O sea, también esa cosa de también disruptiva, ¿no? Me parece, aparece también Domingo Cavallo, que era el ministro de Economía de Menem, que también este mes tuvo un cruce con Milei. Milei lo reivindicaba, y por unas críticas de Cavallo ahora le parece el peor ministro de la historia, ¿no? Que nos habla un poco de la psiquiatría de nuestro presidente. Pero está bueno pensar eso, Cavallo llorando, ¿no? Se acuerda de su padre, ¿no? Y ajustando totalmente lo que le correspondía a los jubilados, ¿no? Entonces también aparece Norma Pla haciendo chorizos en la puerta de la casa. Y está bueno algo que tenía que ver con la época, que es que TN, ¿no? La señal de cable del grupo Clarín, que empezaba a ser importante, a través de Julio Bazán, su movilero, hablaba bien de Norma Pla, ¿no? En ese momento, eso cuando hablamos de los grandes medios, siempre tenemos la visión de que los grandes medios van a hablar a favor del poder, ni hablar pensando en un pulpo mediático como Clarín. Sin embargo, acá se ve a Julio Bazán reivindicándola. También cuando se producen las 100 marchas de los jubilados, que aparecen Chacho Álvarez, Fernando de la Rúa, que eran opositores a Menem y que después van a hacer la fórmula presidencial que va a ganar en el 99, ya muerta Norma Pla, y que al poco tiempo también ese gobierno va a terminar, ¿no? En el 2001 va a terminar, que esto que también cuando hablemos del Mundial de 2002 vamos a retomar eso también, que después no volvió a pasar, ¿no? el gobierno de Macri terminó, el de Milei seguramente, yo estoy seguro que va a terminar, no tengo dudas, espero que no lo reelijan, ¿no? O sea, espero que no lo reelijan, es una cuestión de análisis político, lo digo, no lo hago ni desde el deseo, ni desde ningún lugar, que se puede coincidir o no, me parece que eso está para pensarlo, ¿no?
Y bueno, y no, no es que, y también eso, aparece Eve, ¿no? Aparece Eve en una marcha, que también eso, Norma Pla ideológicamente no era necesariamente de izquierda, tenía sí algunos contactos con Carapintadas, ¿no? También con la izquierda, ¿no? También con los movimientos sociales, era confuso su pensamiento. Lo que pasa es que ella reclamaba algo que era una jubilación digna, ¿no? Entonces era eso, y también la cuestión que el personaje, no el personaje, sino el papel de Sol Verónica Huy, que es socióloga, que tiene menos de 30 años, también lo ve desde la luz del feminismo, ¿no? Hay un conjunto de compañeras de sociología, está ahí también analizando la figura de Norma Pla, y cuenta esto de también de ver la Norma Pla entrando al estudio de lo que era la televisión pública, en momentos donde los públicos veían muchísima televisión, ¿no? No es como ahora que, por ejemplo, no sé, hace dos días fue el Martín Fierro y muchos ni están enterados ni enteradas, y está bien, digo, a mí ya ni me interesa, pero en su momento la televisión era muy importante, y bueno, y le daban ese lugar también a que vaya, ¿no? Y hay cosas que son interesantes, porque también la cuestión de encabezar las protestas, ¿no? O sea, Norma Pla agarra maderas, las prende fuego. Hay una imagen que parece de Todo por Dos Pesos, que son los policías y un comisario que está vestido de civil, con traje, pero que no... esa cuestión de los policías cuando se visten de civil, que parecen más de civil, que más policías que cuando están con uniforme, ¿no? Pelado, con bigotes, y eso, y está como esquivando las piedras, ¿no? Y en un momento le pegan, se cae, y los mobileros, y era todo eso lo que pasaba ahí, ¿no? Que era también esa cuestión, me parece que para analizarla, ¿no? Para pensar que también esto, ¿no? Hoy vemos a un hincha Chacarita jubilado que siempre se lo reprime, ¿no? Esa es una cuestión realmente triste, ¿no? La que estamos viviendo, y también está bueno que eso se supera, ¿no? O sea, que se supere, que tener una jubilación digna, así que bueno, veremos qué pasa, ¿no? Hoy por hoy eso no pasa, no va a pasar con este gobierno. No sabemos qué va a pasar con el que venga, porque no sabemos cuál va a ser el que va a venir. Me parece igual importante también esto que hablamos del feminismo también en esta cuestión de reivindicar figuras como Norma Pla, ¿no? Que por ahí en su momento no se la reivindicaba. Por eso les decía que tengo un libro que se llama El País del Aguante, Cartas a un joven sentado en la vereda. Es de Álvaro Vos, es un libro que lo publica Álvaro Vos, que es un escritor que ahora tiene 84 años, que fue peronista de izquierda, hoy está medio, no digo de derecha, pero esos que no sabemos muy bien en qué palo están, ¿no? Que a veces también el kirchnerismo los descolocó bastante, algunos que terminaron medio por odio al kirchnerismo, un odio al peronismo, y terminan un poco a la derecha, ¿no? Pero bueno, esto que sale en el 96 son recopilaciones de distintos medios, de Página 12, de la revista Humor, que hace Álvaro Vos, donde le habla a un chico, a un Lucio. Se llama El País del Aguante porque le está hablando a un chico de los 90 que está sentado en la vereda, ¿no? Esa cuestión que alguna vez también lo hablamos cuando hablamos de dos minutos, ¿no? Estás en el kiosco sentado en la vereda todo el tiempo, seguís en la... No, estás en el kiosco tomando una cerveza, todo el tiempo estás con la cerveza, a lo lejos se ve una patrulla, alguien grita, ya viene la yuta. Eso era una cuestión totalmente cotidiana de los 90, no para romantizarlo justamente, estar ahí sentado tomando una cerveza con frío, no era lo ideal. Y un poco lo que habla Álvaro Vos mucho antes también de que se popularizaba el programa El Aguante, ¿no? Y esta cuestión de aguante tal cosa, es también qué es aguantar, ¿no? Y en este... uno de los artículos se llama Los dientes de Norma Pla y dice así: puesto que no hay nada que jerarquice más en el gran set televisivo en que habitamos que una fila de dientes que refulgen, la boca desdentada de Norma Pla, dirigente de los jubilados argentinos, se cargaba de sentido, convertida en una anomalía no solo estética, sino social. La dentadura deslumbrante es la imagen sagrada de nuestro mundo escaparate. Por eso la boca sin dientes de Norma Pla era la cara opuesta a la sonrisa de la mujer ícono. Ahí se detiene Álvaro Vos también en la cuestión de los dientes, ¿no? Yo, suerte que no estamos en streaming, pero ahora estoy sin un diente, ¿no? Y lo que cuesta un diente, lo que cuesta todo eso, imagínense una mujer ya mayor como Norma Pla sin dientes apareciendo en la televisión, ¿no? Y sigue hablando de esto. Dice, bueno, buenos dientes, como lo enseñó hace ya muchos años Sigmund Freud, significa potencia sexual, toda vez que la boca es órgano erótico por excelencia. Y los miserables, más vale que escondan esas efusiones en algún rincón bien secreto. Y después, claro, dice, por ejemplo,
dice: Norma Pla nunca la nombraba un personaje del año. A Norma Pla no la invitaban a los debates catódicos, porque además de ser impresentable, tenía un corso en la cabeza, amistades dudosas. No se sabía si era izquierdista o fascista. Su discurso era embarullado, autista, reiterativo, imposible de encuadrar en grajeas de 30 segundos. Está bueno pensar que esto es un... Está bueno pensar que esto es algo que está escrito en el momento, ¿no? Y que los documentalistas hacen un buen trabajo, en este caso documentalistas mujeres, en el sentido de, bueno, traerlo a estos últimos años, ¿no? Está filmado durante la pandemia. Y está bueno eso también, ver cómo Natalia Vinelli y la otra directora, que tiene más o menos la misma edad, que es Alejandra Gusso, terminan hablando de Norma Pla también con dos edades diferentes, ¿no? Me parece que eso está bueno, y también para pensar los 90. Yo tengo ahí como una cuestión que me parece que es interesante a veces pensar los 90. En esta charla que se dio después de la película ahí en la Comisión por la Memoria, en la Comisión Provincial por la Memoria, estuvo bueno que también se hablaba, estaba el hijo de Norma Pla, que debe vivir acá en La Plata porque vino en bicicleta, que también habló y contó cosas de su madre, y bueno, la directora Natalia Vinelli, que estuvo presente, contaba esa cuestión de que, bueno, muchas veces se piensa a los 90 como el 2001, ¿no? Que es donde explota todo, pero entre el 99 y el 2001 no solamente hay dos años, sino que se va gestando algo que le termina explotando a De la Rúa. No hizo nada De la Rúa para que no le explote, todo lo contrario, es onda que le metió leña al fuego. Pero está bueno pensar también, ¿no?, todos esos 10 años en qué iban a eclosionar, qué iba a pasar también si vos le pagás dos mangos a los jubilados, si los reprimís, si liberás a los genocidas, si no tenés oportunidades laborales. Todo eso desemboca en algo que no sabemos bien en qué también va a desembocar, pero digo, también la cuestión de los 90 y la cuestión idílica sobre la lucha, yo creo que muchos la tienen porque justamente eran más jóvenes. Entonces, claro, eran más jóvenes, tenían pelo, eran más flacos, no sé, tenían otras prioridades, ¿no? Entonces, lo ven como eso, como con una nostalgia, pero no eran buenos años para vivirlos, ¿no? O sea, quizás esta socióloga Sol Verónica Guy, que vivió los 2000, por ahí la pasó mejor, ¿no? Los post 2000 también, ¿no? Y que nunca se... lo que pasó en el 2001 es que no se sabía en qué iba a derivar eso, ¿no? No se sabía. Algunos vimos algo bueno, nos hicimos... terminamos votando algo con ganas, ¿no? Una cosa rarísima, uno no estaba preparado para eso. Yo entré a la facultad con otra cabeza, y bueno, y también las discusiones que uno tiene con gente del mismo campo, ¿no? Más allá de que sean kirchneristas de izquierda, ¿no? Y que también el kirchnerismo para los fachos es de izquierda. O sea, hay un montón de cosas que están en tensión, y que no sabemos, insisto, en qué va a derivar, y que también un poco cuando vemos declaraciones de políticos y políticas, también a veces vemos como que ellos tampoco la tienen muy clara, y hay peleas que uno no las entiende, ¿no? Entonces también eso, no es que todo el tiempo te tienen que representar, pero si vos ves que también los dirigentes no tienen demasiada... no le ponen demasiada cabeza también qué hacer con los jubilados, ¿no? Qué hacer con estos sueldos, qué hacer con la deuda. Hay un montón de cosas que hay que pensarlas, y que ver un documental también está bueno, y que también es un documental que, insisto, no es una cosa donde está todo bien, es todo bueno, sino que también es un poco meterte en la mugre, que me parece que es lo mejor, y que por eso también estudiamos periodismo, ¿no? Los que estudiamos periodismo, aunque estemos en nuestra casa cómodos, como sea, pero también a veces también la mugre la encontrás en la literatura, en el cine, ¿no? Más allá de que uno también va transitando las calles, o sea, el que no ve los problemas es porque no quiere verlos, ¿no? Que eso también es una conducta, pero bueno, Norma Pla los veía, los visibilizaba, y por eso me parece que está bueno también eso, ver este documental. Ya lo pasaron en otros lugares, ver si se sigue pasando, y interesarse también un poco por la figura de Norma Pla, ¿no? Pensar que las personas que han pasado y que han dejado una huella, está bueno para analizarlas, ¿no? ¿Por qué han dejado una huella? Y están así, que también están en el tema Señor Cobranza, de las manos de Filippi, que lo hizo muy popular la Bersuit, ¿no? Que también puteaba a Cavallo, a la familia, que en su momento me acuerdo que no sé cuánta plata tenía que pagarle la Bersuit al Confer, si lo llegaba a cantar, porque bueno, Cavallo le había metido una querella, y eso. Y también dentro de la cultura popular está en una banda que es Resistencia Suburbana, la banda preferida de Piti Álvarez, que tiene un tema que se llama Represión Brava, que dice en una frase: y la hidalguía de Norma Pla, que desde el cielo muy fuerte grita, si no hay justicia, nunca habrá paz. Así que vamos a escuchar ese tema que se llama Represión Brava, de Resistencia Suburbana.

Bueno, seguimos en Crítica y Ficción. Pasó Norma Pla, pasó Resistencia Suburbana. Vamos a hablar ahora de una novela que se llama Estocolmo. Su autor es Gustavo Scanlar, que es un escritor uruguayo que nació en 1962 y murió en el 2010. Murió joven, murió a los 48 años. Tocó madera. Y bueno, lo que plantea también esta novela un poco es la cuestión de este admirador de la Argentina, que es Gustavo Scanlar, y muy crítico del Uruguay. Yo lo conocí por una revista, ¿no? También que el programa pasado hablamos con Mauro Basiuk de Revistas de Rock. Una revista de rock de la cual no hablamos es La Mano, que tenía también, por ejemplo, el primer número de La Mano venía con un cuento de Mariano Enríquez, y era todo así, ¿no? Como que los meses que salía la revista venía con un cuento, y en este caso era un artículo. Primero un cuento que se llama 40, que era cuando cumple 40 años Gustavo Scanlar, y después otro que se llama Montevideo Bizarro, que era era más bien una crónica escrito muy literariamente, que tenía como característica meterse con todos los que eran símbolos uruguayos y criticarlos. Dije que iba a toser y toso. Entonces estaba bueno también pensar eso de el Contreras, digamos, ¿no? El que siempre está en una posición diferente a la que se espera, ¿no? Sobre todo también lo que nos lleva muchas veces de Uruguay, y también si hemos sido Uruguay lo hemos notado, que tiene una identidad muy fuerte con el candombe, incluso la defensa por ahí del mate, que uno por ahí no, es como uno no tiene muchas ganas de discutir a veces, pero también está esa discusión. Tiene una música muy personal, ¿no? La murga, también el tango, también el rock, ¿no? También de hecho, una banda de los 60 son los Shakers, que hacían temas que parecían de los Beatles, pero que eran totalmente originales y que, por ejemplo, metieron un bandoneón en un momento en que no era habitual, ¿no? También todo eso tiene Uruguay, también en el fútbol, son un país campeón mundial, campeón de América, campeón olímpico, ¿no? Tiene esa cosa de ser un paisito, pero con una identidad fuerte. Y bueno, Gustavo Scanlar un poco se quejaba de esto. De hecho, en la novela Estocolmo, que la sacó una editorial uruguaya que se llama Criatura, que es una editorial que ha publicado también a Leo Maslía, a Mario Lebrero, a Felisberto Hernández, a Dani Umpi, estoy nombrando escritores uruguayos, que también se consigue en la Argentina, ¿no? No es que uno tiene que buscar en Uruguay, sino que también llega a la Argentina, y está bueno también cómo hacen conocer, en este caso, novelas que por ahí hablan bastante mal de Uruguay, pero por ejemplo aparecen epígrafes de canciones de Charly García. Por ejemplo, cuando empieza, que se llama La Chilanga Banda, ¿no? Como el tema de Café Tacuba, dice: ya lo dijo Dios a los primeros habitantes de este planeta, no coman de esa fruta, les traerá problemas. Y así hay un montón de epígrafes, ¿no? Que son esas palabras que vienen, que es la frase y el autor. Hay otras más de Charly García, también hay de Los Redondos, está muy presente también Los Redondos en el Uruguay, ¿no? Sabemos que cuando han ido se llenó, sabemos que la importancia que ha tenido también culturalmente. De hecho, el último disco de Los Redondos, Momo Sampler, tiene mucho de murga, ¿no? Tiene mucho también de carnaval, de candombe, que también se presentó allá, ¿no? En Uruguay, así que también hay como una relación ahí que se puede mencionar. En esto también de lo que es un poco la cultura pop, podemos decir que es mezclar cosas. Gustavo Scanlar también trabaja mucho con la violencia. Hay mucho de Pulp Fiction, ¿no? La película de Tarantino, que era 4 años antes de la edición de esta novela, así que seguramente influyó también esa cuestión, donde son 3 marginales de un barrio marginal de Montevideo, que están siempre un poco en las tranzas de droga, ¿no? También en los robos, y que se van a meter en una fiesta, podemos decir, careta, y bueno, van a robar, ¿no? Se van a meter ahí, van a robar, y uno de los 3, o sea, uno se queda de campana en el auto, los otros 2 entran a la fiesta, y uno se va a robar a una chica de 19 años, y el otro va a matar a quien fue un compañero suyo de la escuela, ¿no? Que ahora es un careta, ¿no? También tiene esa cosa como de ciertas reivindicaciones, y también lugares comunes, ¿no? Porque justamente esta chica de 19 años, que es una chica aristocrática, que se la llevan para violarla, tiene esa cosa que me parece también que es machista, que es justamente hacer que la chica no va a ser violada, sino que va a disfrutar de ese trío, ¿no? Como esa cuestión me parece también media pajera de utilizar también el sexo de una manera que caliente, ¿no? Y me parece que siempre esa cuestión de 3 tipos con una mina, lo hace también Gustavo Scanlar, cae en ese lugar común,
Después hay otras cosas que no son tanto lugares comunes. Hay una discusión también entre personajes con la figura de Maradona y la figura de Lorenzo Francescoli, ¿no? Hay un personaje que sería Gustavo Scandler, que es un ex universitario, ex de izquierda, que se cansó de todo eso, volvió al barrio y se mete en el delito, ¿no? Y también, mientras está en el barrio, lo que siente este personaje es que, bueno, que es ambicioso, que quiere plata, ¿no? Entonces también aparece ahí la cuestión clasista, el hecho eso de tener plata, ¿no? De salir de la marginalidad, pero todo el tiempo eso condimentado con sexo, con, por ejemplo, hay una peluquera que tiene relaciones sexuales con todos los chicos, ¿no? Con todos los chicos del barrio, que los hace debutar. En el caso del protagonista son dos los que van al auto, o sea, por eso tiene todas esas cuestiones que son bastante, no sé, como que le ves ahí lo que intenta hacer, ¿no? Que es provocar, también con el tema de la droga, con esto que cuento también de la chica que termina siendo cómplices de estos delincuentes. Se llama Estocolmo, por supuesto, por el síndrome de Estocolmo, donde, bueno, esta chica ayuda a estos secuestradores a que su padre le dé plata, ¿no? Le dé $1,000,000, ¿no? Entonces también termina siendo cómplice de ellos, hace pequeñas tranzas por el barrio, y eso, y tiene 19 años, está de novia, le matan al novio, y ella le va a ofrecer a uno de los delincuentes, vamos a decir, de los tres protagonistas de la novela, casarse. Entonces también aparece ahí un poco el debate sobre lo que es el casamiento, lo que implica, ¿no? En ese contexto, ¿no? De estar secuestrada, estar con el síndrome de Estocolmo. Pero también, eso, yo no creo que el libro sea una cagada, digamos, no creo que sea malísimo. Creo que tiene cuestiones, eso, cuando uno analiza también, eso, le trata de encontrar las cosas que tienen. También lo que tiene es un ritmo narrativo que te hace leerlo sin perder tiempo, ¿no? En el sentido que no es que te estancás, sino que seguís leyendo, y eso me parece que es un mérito de Gustavo Scandler, una novela que es del 98, que es muy de esa época y que sigue siendo actual también, ¿no? Quizás también porque hay momentos de marginalidad en la actualidad, pero esto que digo también, la cuestión del cheto y el no cheto, digamos, el marginal, también aparece ahí el chabón, no sé cómo decirlo, ¿no? Como se decía, porque creo que los dicen terraja, no sé cómo dicen los uruguayos, pero eso casi no aparece en la novela, ¿no? Pero está esa tensión entre los distintos orígenes, y como digo, el personaje principal viene de la burguesía, digamos, ¿no? Entonces nunca puede escapar también de sus ideas burguesas y sus ganas de hacer diferencia, ¿no? No voy a contar el final porque es bastante disruptivo, y no necesariamente los finales disruptivos son buenos por ser disruptivos, ¿no? O sea, a veces, no sé, pienso en uno que, no sé, en el de una novela maravillosa como es El coronel no tiene quien le escriba, de García Márquez, que bueno, que habla de una cosa del café, ¿no? Es gigantesco ese final, y sin embargo, no tiene estas pretensiones, ¿no? Y también lo nombro a García Márquez porque Gustavo Scandler es de una generación, que es la generación que nació en los 60, que también buscaron romper en Latinoamérica con la hegemonía de lo que era el realismo mágico, y hacen una antología que se llama Macondo, ¿no? Macondo es la ciudad inventada por García Márquez, donde transcurren las acciones de sus novelas y sus cuentos, y en esta antología es Macondo, pero como la M y la C como de McDonald's, ¿no? Como que son una cosa más posmoderna que vienen a suplir eso. Y bueno, no trascendió ninguno de estos escritores como García Márquez, ¿no? Que también me parece que es la cuestión de los parricidios, ¿no? De matar al padre, que es algo muy psicológico, que lo estudió mucho Freud, y que a veces en la literatura no tiene demasiada gracia. A veces son los padres los que matan a los hijos en el arte también, o sea, no necesariamente se da el parricidio. Creo que eso se llama filicidio, ¿no? O sea, todo esto nos permite hablar de esta novela, que también tiene mucho morbo, porque un personaje que es la alemana, es de otra novela también de Gustavo Scandler, y también aparece la muerte de un chico, ¿no? El asesinato, en realidad, como que tiene eso, ¿no? Mucho morbo, mucha cuestión de jugar con lo disruptivo, y a veces eso te puede, como lector o lectora, molestar un poco, porque decís, bueno, ya está, ya me lo contás. Pero también este escritor tuvo mucha presencia en los medios uruguayos, era muy polémico, había una especie de CQC uruguayo que se puede conseguir por YouTube, donde, bueno, era él totalmente crítico, estaba con anteojos negros,
con traje, ¿no? Por eso digo también la marca de CQC, esta cuestión también argentina de estar presente. Así que también tenía esa cuestión mediática, ¿no? Que a veces los escritores no tienen, pero él lo tenía, porque también es eso, no solamente es escritor, sino también es periodista, ¿no? Y como García Márquez, justamente, ¿no? Que viene a hablar mal de él. Y hay mucho eso, mucho de la cultura pop aparece, no sé, menciones a Enrique Iglesias, aparece a distintos discos de la época, ¿no? Como les contaba, Los Redondos, a Charly García. Y por ejemplo, eso, podría leer, está el diario de esta chica que va a ser secuestrada, violada, donde, bueno, habla de los personajes también. Dice, bueno, ahora al Seba lo odio. No tuvo en cuenta que salí corriendo para la casa, que ni se me ocurrió ir a la policía, no valoré que fui yo nerviosa a contarles que habían agarrado al chole. Ya sé que la cagué, que nos regalamos y regalé al chole, pero también es verdad que corrí a donde estaban ellos y no a lo de mi papá, ni a la policía, ni a la televisión. Esto es parte del diario de la protagonista femenina de la novela, que no sé si uno leyéndolo genera interés en leerla o no, no sé, no tengo idea. Después, como les contaba, también hay epígrafe de Charly García, dice, no estás completamente inventada, te falta algo, te falta amor, te falta ser como son los soldados que mueren juntos al frente amor. Tiene eso mucho de, insisto, de la cultura argentina, de la cultura pop argentina, y mucha violencia, ¿no? Mucha violencia, mucha falta de cariño, mucha falta de afecto también entre los personajes, pero con esa cuestión que se trabaja mucho, que es la lealtad entre la amistad masculina como lo más importante, ¿no? Eso está todo el tiempo en la novela y está explicitado, ¿no? También eso es una característica de muchos escritores de los 60 que jugaron un poco también en los 90 y en principio de los 2000, un poco también con la cuestión de la incorrección política y meterse con la violencia, ¿no? Y celebrarlo un poco, y después también ya no es necesario, pero no por una cuestión políticamente correcta, sino porque ya hasta queda medio se ven demasiado los hilos, y eso es un problema en el arte. Pero insisto, y me repito, es una novela que vale la pena leerla, ¿no? Me parece que eso está bueno. Entonces también la recomiendo con todas estas salvedades y con todas estas cuestiones que también los que se acerquen, insisto, salió por una editorial uruguaya que se llama Criatura, que difunde también la literatura que se hace en su país, y eso está bueno, y lo valoramos. Y justamente con toda esta cuestión argentina, con esto que les leía de los epígrafes, de que está muy presente Charly García, también hay un epígrafe de No soy un extraño, un tema de Charly García que es del 83, que sigue siendo en el 2026 increíble. No solamente disfruten de este tema, sino préstenle también atención a las letras, ¿no?

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2: Bueno, en este espacio de periodismo cultural vamos por distintos lugares. Hablamos de la realidad política con Norma Pla. No nos alejamos nunca de la realidad política en realidad, pero también seguimos con el libro Estocolmo de Gustavo Scanlar. Y ahora vamos a hablar del Mundial 2002, el que se jugó en Corea y Japón. Por primera vez se jugaba en dos países. Hubo mucho lobby antes del 2002, tanto Japón como Corea del Sur, para que los elijan. Finalmente terminó siendo algo conjunto, que es un poco también lo que va a pasar el mes que viene, que se va a jugar el Mundial y que mucha gente que no le está interesando se va a enfervorizar. Lo vamos a ver, que eso va a pasar, y que se va a jugar en México, Estados Unidos y Canadá. Los partidos del grupo, Argentina lo va a jugar, ninguno coincide con Crítica de Ficción, por suerte. El martes 16 de junio va a jugar a las 22 horas contra Argelia en Kansas. El lunes a las 22 a las 14 horas contra Austria en Dallas. Y el sábado 27 a las 24 horas en Jordania. Perdón, con Jordania en Dallas. Así que también va a estar esta cuestión de jugar en Estados Unidos, pero va a ser un país que se va a jugar en tres países. Argentina, como salvo que alguien viva en un frasco, sabemos que viene a salir campeón del mundo, que ganó en Qatar, que se jugó en el verano, cuando siempre se juega en invierno, en junio y julio. Yo nací un 12 de junio. Y salvo el Mundial de Qatar, siempre coincidía mi cumpleaños con el Mundial. De hecho, también en el Mundial 2002, el día de la eliminación fue un 12 de junio. Un día muy frío, con mucha escarcha. Me acuerdo de verlo en la

casa de un amigo con amigos en Tolosa, y esa cuestión del frío a la madrugada mezclado con la tristeza, ¿no? La tristeza también de algo que, insisto, era el 2002, se venía de que Argentina había colapsado, que había colapsado por todas esas políticas neoliberales que habían sido votadas por la gente, y que, bueno, se esperaba que en el 2002, que estaba transitoriamente como presidente Dualde, que ganara Argentina, ¿no? Porque había hecho una eliminatoria bárbara con Marcelo Bielsa, que también terminó dividiendo aguas, porque fue muy criticado durante ese mundial y después fue muy reconocido, ¿no? Y también dos años después Argentina gana por primera vez la Copa Olímpica, los Juegos Olímpicos, la medalla de oro, y gana invicta sin goles en contra, ¿no? Y eso era como algo importante. Y después renuncia Bielsa, que también en ese momento el presidente de la AFA era Julio Grondona, un personaje que le decían el padrino, que merece, bueno, también mucha atención. Y bueno, y Bielsa tenía esa cuestión de que, bueno, ahora también va a estar en el Mundial dirigiendo a Uruguay, justamente, que en el bloque anterior hablamos de una novela uruguaya, y que estaba también esa discusión de morir o no con la de él, ¿no? Estaba la cuestión de Bielsa de jugar con un delantero que podía ser o Crespo o Batistuta y nunca con ellos dos juntos. Entonces también se daban esos debates que hoy parecen la prehistoria y que en ese momento todos lo discutían, ¿no? Todos decían, no, pues tiene que jugar los dos juntos, no, tiene que jugar Crespo, tiene que jugar Batistuta. Y también era el segundo mundial sin Maradona, ¿no? Maradona estuvo como espectador, creo que estuvo como espectador, en Francia seguro, no me acuerdo si en el mundial estuvo en este, pero sí me acuerdo que cuando regresa a Boca, juega un amistoso con la selección de Corea del Sur. O sea, Maradona juega también, en vez de Argentina, Corea del Sur, Boca, Corea del Sur, porque también en el mundial anterior estuvo Pasarela, que era como el enemigo público número uno de Maradona, que ya igual se había retirado. Y también estaba Verón, ¿no? También Verón era como, quedó un poco como estigmatizado, y siempre también se discutió, así como se discute si tenía que jugar los dos, Crespo y Batistuta, también se discute si Verón fue a menos o no. Es una discusión que no tiene mucho sentido para mí, realmente no tengo ninguna simpatía por Verón, pero no creo que no me parece una discusión para dar, no, porque tampoco tengo herramientas para darla, ¿no? Pero bueno, en su momento se hablaba de eso, y cuando volvió a la Argentina para jugar en Estudiantes, siempre que Estudiantes jugaba de visitante, todas las hinchadas lo reputeaban, ¿no? También esa cuestión, que es raro que también le pase algo parecido a Di María, cuando Di María, no sé, salió campeón del mundo, de la Copa América, qué sé yo, qué hizo mal Di María, aceptar una copa que se la dio el Chiqui Tapia, ¿no? De última es el Chiqui Tapia el problema y no Di María, pero bueno, esas cuestiones también tienen que ver con lo que va pasando, ¿no? Me parece interesante pensar que los mundiales no solamente son partidos de fútbol, son esto, ¿no? Los que nos gusta el fútbol todo el año, hasta tenemos un cierto, no sé cómo decirlo, nos da un poco de pena que se termine el torneo. Yo quiero que juegue Gimnasia, o sea, quiero más que juegue Gimnasia que juegue Argentina, lo digo sin ninguna demagogia. Hay otros que no, gente que le gusta mucho el fútbol que le dice, no, prefiero Argentina, y hay gente que no le gusta el fútbol durante 4 años y cuando viene el mundial se pinta la cara, te discute todo el tiempo sobre quién tiene que jugar, quién no, y está bien, porque es parte también de un fenómeno popular, ¿no? Que eso también me parece que está bueno para verlo, no mirarlo como desde arriba y pensar que los otros son los equivocados, sino también pensarlo en qué tiene, ¿no? Y en cómo se mezcla también esto, que fue eso, primero juega con Nigeria, después pierde con Inglaterra, que jugaba Beckham, que después terminó siendo compañero de Verón, por eso también hubo un poco de suspicacia. Y después no le puede ganar a Suecia, por más que intenta de todas maneras, no le gana a Suecia y Argentina queda eliminado. También cuando a veces los equipos que ganan uno, empatan uno y pierden uno, clasifican, Argentina no pudo, llegó con mucha carga física, ¿no? Más allá de que la habían rompido en las eliminatorias, también todo el tema de jugar en Europa, en la alta competencia, que eso también hablaba del equipo, ¿no?

después pasa Costequi Santillán, y después elige, quiere ver a quién elige como presidente, piensa en Reutemann, Reutemann dice que ve algo y no quiere, piensa en De la Sota, piensa incluso en Felipe Solá, y algunos dicen que piensa hasta en un joven Mauricio Macri, que era el presidente de Boca. Y finalmente se juega por un gobernador del sur, del Santa Cruz, que no lo conocía nadie, que ni siquiera se sabía cómo pronunciar, que era Néstor Kirchner, que le ponen como segundo a Daniel Scioli para que lo conozcan, y que podía hacer eso. De hecho, había como un programa de los hermanos Corol, que jugaban con un muñeco que es Chirolita, ¿no? Chasman y Chirolita, que es un ventrílocuo que maneja un muñeco. Acá el ventrílocuo era Dualde, el muñeco era Kirchner, o sea, Kirchner iba a ser el Chirolita de Dualde, y lo que es la historia, que estamos hablando hoy en el 2026 de kirchnerismo, y no hablamos de dualdismo o de rucaufismo o de reutemismo, ¿no? O sea, también esa cuestión de que a veces justamente lo interesante de los procesos históricos es que uno no sabe qué va a pasar, ¿no? Por eso tampoco nosotros no sabemos qué va a pasar el año que viene, cuando se vote, no sabemos qué va a pasar en este mundial, si gana Argentina, si los jugadores van a ir finalmente a la plaza, a la Casa Rosada, como fueron en dictadura, como fueron con Alfonsín, como fueron con Menem, incluso sin ganar, porque en los 90 salió segunda Argentina, y ahora en el último con Alberto Fernández no fueron, para no politizar la cosa, ¿no? También esa cuestión que también Rodrigo de Paul salió a hablar, que ellos no quieren politizar, y que eso genera en justamente la gente que está politizada una crítica severa a los jugadores, que no necesariamente siempre están politizados, porque por ahí, no sé, si escuchamos a Pasarela mismo, a Kempes, que fueron campeones en el 78, o a Ruggeri, que fue campeón en el 86, vamos a ver que la forma en la que están politizadas por ahí no es la con la que uno coincide, ¿no? También pasa eso, y eso también es parte de eso, de cuando se habla de fútbol, no solamente son 11 jugadores enfrentándose, sino que hay un montón de otras cosas. Por eso también es recomendable ir a la cancha, ¿no? También ir a la cancha y ver las cosas que se dicen en la cancha, y las cosas que no se dicen, y festejar y enojarse, ¿no? Y tener frío, calor, ver que está la policía, no sé, hay un montón de cosas que tienen que ver también el fútbol, y por ahí no tanto la experiencia del mundial, que también es para una élite, ¿no? Salvo los barra brava, después es una élite la que viaja, o una clase media acomodada, que también pasó en Rusia, ¿no? Que también fue un fracaso esa selección, y que había hinchas argentinos que se sacaban, o sea, agarraban el teléfono celular, se filmaban con chicas rusas y les hacían decir cualquier cosa, ¿no? O sea, cualquier cosa así como cuestiones sexuales, como totalmente boludas, ¿no? Porque justamente la chica no tiene la posibilidad de saber qué le está diciendo que repita, ¿no? Cuando te muestran cordialidad, que vos vas a ese país, ¿no? También esa cuestión tiene el fútbol, ¿no? También tiene esa cuestión que a veces nos hace sentir orgullosos y a veces no. O sea, el fútbol tiene eso, ¿no? Es como una cuestión que también, no sé, aparece, y ni hablar en los mundiales donde se exacerba mucho los nacionalismos, donde pasa esto, ¿no? Que Argentina es una potencia mundial en fútbol y no en otras cosas, pero está bueno también ser una potencia mundial en fútbol. Yo soy hijo de italianos y, bueno, mi vieja lo vive con cierto problema, ¿no? Que ya hace 3 mundiales que Italia no clasifica. O sea, no clasifica Italia, que es un país recontra futboleros, que tiene una copa más que Argentina. Que la chicana sería que la ganaron durante la dictadura de Mussolini, y nos pueden decir que la primera que gana Argentina la gana durante la dictadura de Videla, ¿no? Porque también lo geopolítico juega un papel importantísimo. El que no conoce a Henry Kissinger, les recomiendo que lo busquen, que busquen quién es Henry Kissinger, y que vean la importancia que tuvo en el Mundial 78, ¿no? También esa cuestión para ver cómo se juega en un Mundial, mucho más que un partido de fútbol, pero también otros solamente valoran el partido de fútbol y está bueno. Así que pensaba, ¿no?, en qué música sonaba en el 2002, y justamente voy a pasar, ¿no?, en realidad lo va a pasar

Juan, un tema de alguien que no le gusta el fútbol, que es Sky, que en el 2002 hizo en octubre del 2002, o sea, ya terminó el Mundial, hizo el disco, su primer disco solista, que era A Través del Mar de los Sargazos, que muchos, o sea, después de la separación de Los Redondos, no sabíamos que nos iba a deparar en los discos, tanto solista del Indio como de Sky. El que primero sale es Sky. Vamos a escuchar el tema de Sky, que es Con los ojos cerrados, que también, por ahí, aunque no le gustara el fútbol, quizás mientras lo estaba grabando los estaba escuchando. Y bueno, después vamos a escuchar, vamos a reportear en la segunda hora al cineasta Mario Verón y al músico Martín Frontera.

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4: Bueno, estamos en la segunda hora de Crítica y Ficción. Tenemos un invitado al aire que es un director de cine, que es Mario Verón. ¿Cómo andas, Mario?
5: Hola, Juan. Gracias por llamar.
4: Bueno,
5: bien.
4: Bien, con algunos problemas tuviste, pero bueno.
5: La vida. Sí, no viene al caso. Sí, la vida misma.
4: Bueno, habíamos planificado esta nota con tiempo porque me interesaba. Yo muchas veces hablo en plural, pero bueno, me interesaba algo que me habías contado, que es que se cumplen 50 años de la desaparición de un cineasta tan importante como Raimundo Gleizer y que hay una serie de actividades, ¿no?
5: Sí, bueno, hago un preámbulo. Por eso los problemas tienen que ver con cosas que se arreglan como los autos, así que por eso no puedo estar ahí, ahí en el piso que siempre... Pero bueno, espero que en alguna oportunidad suceda.
4: Totalmente.
5: Sí, la verdad que estamos lanzamos ya hace 2 semanas, 3, uh-huh. Una convocatoria desde el Foro Audiovisual de la Provincia de Buenos Aires, que es un espacio de coordinación compuesto con alrededor de 300 realizadores, trabajadores audiovisuales en general, de toda la provincia de Buenos Aires, que hace 6 años nos convocamos para empezar a pensar y diseñar un anteproyecto de ley audiovisual. Y bueno, ya eso se encaminó, hay una ley vigente, bueno, no está vigente, estamos con el tema de la reglamentación, pero bueno, estamos con una actividad en este caso, por fuera de eso, que es una convocatoria que se llama Sembrando a Raimundo. Se cumplen 50 años de la desaparición física de Raimundo el 27 de mayo. Y desde el foro convocamos a una proyección federal y simultánea en todo el país, ¿no? Todo el país también, y gratamente me hemos sorprendido también que hemos gente de afuera, salas de afuera también se han sumado, donde, bueno, se inscriben, todavía se está a tiempo, así que si a alguien le interesa algún espacio, hay un Google formulario dando vueltas que está en el perfil y en la descripción de las publicaciones que hace el Foro Audiovisual de la Provincia de Buenos Aires en su Instagram, donde completan ese formulario con los datos y bueno, se elige alguna de las obras restauradas de Raimundo, porque tenemos la obra restaurada de Raimundo hace 10 años, 12 precisamente más o menos, desde 10 cuando se cumplieron 40 años de la desaparición de Raimundo, se presentó la obra restaurada. Y bueno, está disponible ahora para hacerlo también circular y no nos parecía mejor idea que hacerlo en el marco de esto, ¿no?
4: Sí, obviamente los que nos gusta el cine sabemos que, y sobre todo el cine hecho en Latinoamérica, sabemos la importancia que tiene Raimundo Gleizer. De hecho, en las encuestas, pienso en la encuesta de cine argentino que hizo también la revista Taipei, que tiene 73 votos, digo, más allá de que sea una de hecho estás vos entre los que la votan, digo, más allá de del tema de así como estadístico, es importante y mucha gente lo conoce, pero también hay gente que por ahí no lo conoce a Raimundo Gleizer y está bueno conocerlo. ¿Qué dirías vos de qué encontrás en el cine de Raimundo Gleizer?
5: Bueno, miren, en principio, vamos a decir una bio corta, pero nació en los años 40, Ray, en septiembre, en Buenos Aires. Y lo primero que hizo Raimundo, un año de juventud, fue estudiar economía. Muy loco, ¿no? Porque después dio un año de economía, se dio cuenta que no era para él, en la UBA, y se vino a La Plata. En el año 62 se anotó acá en la Facultad de Artes, se llamaba Artes, y más precisamente en la Escuela de Cine de La Plata. Raimundo estuvo 2 años solamente acá y luego se largó a hacer, abandonó la carrera y se largó a hacer cine en los años 60, a partir del 64, más o menos, cine profesional o sus primeras armas en el cine en los años 60. Lo primero que filma, la filmografía de Raimundo está vinculada, bueno, en principio poder decirlo, ¿no? Raimundo formaba parte de un partido político que era el PRT y él estaba en un grupo de cine que se llama Grupo de Cine de la Base, un colectivo así como fue el grupo de Pino Solanas y Getino, ¿no? Y la primera, bueno, su obra gira en torno, bueno, a todo lo que tenía que ver con los derechos de los trabajadores, bueno, los pueblos originarios, los conflictos de tierra, los procesos de cambio y bueno, la primera oleada fuerte, esta disputa que estaba entre el del capitalismo, ¿no?, y el socialismo como antagonismo, ¿no? El retrata, en principio, en Brasil hace La tierra quema, luego vendrán otras obras, como ocurrió en Gualfín, una película codirigida con el gran Jorge Pérez Lorán, que luego tienen como una disputa, ¿no? Pérez Lorán tenía una mirada más antropológica y pensaba que decía políticamente de otra manera, y Ray lo decía de otra manera. Entonces se separan, Raimundo trabaja, nada, había que comer, había que hacer otras cosas también, y trabaja de camarógrafo en Telenoche, y es el primer camarógrafo que viaja a las Islas Malvinas en el 66 y retrata ese cotidiano, ¿no? Va con una pequeña bullet y retrata ese cotidiano en las islas. Un hecho anecdótico, comió tanto cordero en la isla que tuvo una gran descompostura en la isla y en el barco, estaba muy para atrás Barremundo, y le habló con el capitán, le dijo que cualquier cosa que suceda, que lo arrojen a él al mar, pero que lleven las latas a Buenos Aires. Bueno, ese era Raimundo, un tipo que era sumamente comprometido, y bueno, después vendrán otras obras, ¿no? Swift, Raimundo con su compañera Juana Zapire viaja por Europa del Este y graban, ¿no? Para Telenoche empiezan a grabar informes, recorren Bulgaria, Yugoslavia, creo que República Checa, y bueno, llegan, luego de ese viaje llegan a México, donde Raimundo hace una de sus obras cumbres, que es México, la Revolución Congelada. ¿Quién era Raimundo? Bueno,
4: sí, también, perdón, que te hago un punto, Mario, porque también, ¿no?, la cuestión desde la ficción, ¿no?, que hizo por ahí su película más conocida, no sé si es la palabra, pero es Los Traidores, ¿no?, que habla de un tema, sí, también actual.
5: Duda. Sí, sin duda. Creo, mira, Juan, yo también soy documentalista, soy realizador, pero me vuelco más al cine documental. Y cuando uno, salvando la distancia, por supuesto, un cine minúscula en comparación de Raimundo, lo que pienso como documentalista es que cuando las películas envejecen, cuando las historias envejecen, cuando uno ve una película y dice y siente que es un relato que ha envejecido, es porque algo está cambiando, algo está mutando en el mundo y hace que eso sea algo como oxidado, ¿no? Entonces, lo que sucede con la obra de Raimundo, lastimosamente, porque estoy seguro que Raimundo hubiera querido que toda su obra en general hubiera envejecido, es que poco ha cambiado, sino todo ha empeorado. La película que mencionás, Los Traidores, es como si su obra más elaborada, si se quiere, y aún filmándola en las peores condiciones materiales, ¿no?, y políticas, digamos, en la clandestinidad en el año 73, uh-huh. Me equivoco. Y bueno, habla de la burocracia sindical. Entonces, en estos tiempos donde vemos apalear jubilados, vemos cómo apalean a imágenes, no sé, de golpeando a discapacitados que le faltan dos piernas, uh-huh. Golpean en la cabeza con un proyectil a un fotorreportero, digamos, y las grandes estructuras que responden a las conducciones sindicales, no estoy hablando en general del movimiento obrero, sino de esas conducciones, uh-huh. Si uno ve la película, claramente es una película que no envejeció, que año tras año parece que toma más fortaleza, tristemente, ¿no?
4: Sí, pensando también, ¿no?, un poco la relación del Estado, ¿no?, como represivo. De hecho, Raimundo Grecia está desaparecido por la dictadura, la última dictadura. Sin embargo, ¿no?, también hay como un apoyo de la provincia de Buenos Aires, ¿nombraste ahí también?
5: No, nosotros no tenemos ningún apoyo.
4: Foro Audiovisual, perfecto.
5: Foro Audiovisual de la provincia de Buenos Aires es un grupo de trabajadores que son bonaerenses y que nos hemos juntado a pensar un anteproyecto de ley antes que haya una ley audiovisual, que es una ley que ahora está vigente. No está vigente, está trabajando la reglamentación, que hemos sido un poco lo que hemos impulsado dentro del sector independiente esta ley, pero no tenemos nada que ver con la gestión, más que, por supuesto, los diálogos propios que tienen los actores colectivos con las gestiones cuando deben, es el sector el que demanda, y uno espera que las gestiones atiendan, y bueno, en ese tránsito hay diferentes estadios de una relación colectiva, pero no, no tenemos nada que ver con ellos. Pero bueno, retomándolo a Raimundo, sí, Raimundo desaparece en el 76 en la puerta del SICA, y lo que se sabe es que fue trasladado al Vesubio, ¿no? Este centro clandestino y exterminio tan brutal del ejército, y que ahí compartió calvario y con don Haroldo Conti. En el Vesubio también pasaron personas también como Héctor Germán Ostergel, bueno, y otros tantos compañeros no tan conocidos. Y lo que proponemos es no recordar y a Raimundo en estos 50 años de la nostalgia, sino que nos parece que cada una de estas salas, que ya son 50 casi en el país, y ahora nos llevaron dos, una de La Coruña, llegó una sala y otra de San Sebastián, es pensar a Raimundo en estos tiempos en relación a su obra, pero también repensar el presente, pero también que estos espacios de convocatoria para ver cine se tornen también como, que se torne al menos ese momento que dura esa proyección y el intercambio como un espacio fraternal de lo que entendemos que tiene que ser, que no es otra cosa que construir comunidad, ¿no?
4: Sí, claro, que porque estaba leyendo también en el Instagram tuyo, en realidad de Radio UNLA, que también hay una declaración tuya donde justamente decís esto de seguir construyendo memoria en las condiciones que vemos en este contexto histórico que nos toca vivir, pero también con la esperanza de seguir construyendo comunidad, ¿no? Es lo que estás diciendo, como eso también sí. Es lo que va a pasar la semana que viene.
5: Sí, y me parece que que más allá de la debacle política económica que está atravesando nuestro país, digamos, las responsabilidades propia de tanto de las organizaciones sociales, pero también de los partidos políticos más tradicionales y aquellos que pueden disputar el poder real en unas elecciones que respondan a una democracia formal, que es la del voto, ¿no? Hay otro tipo de base de responsabilidad que tenemos y que al menos algunos percibimos, que tiene que ver con tratar de generar espacios para encontrarnos y construir esa comunidad, ¿no? Que me parece que son lazos que se vienen rompiendo ya hace tiempo, ya sea por las nuevas formas de vincularnos con estos aparatos, los celulares, que nos enajenan un poco, pero también porque a veces también la vorágine y todas las cosas que nos vienen atravesando como laburantes hace que a veces eso no sea viable. Entonces queremos que al menos ese 27 de mayo sí recordemos a Raimundo, sí lo sembremos, sí pero que también pensemos este presente y que aprovechemos también para encontrarnos, ¿no? Uno siempre que va a estos espacios conoce gente nueva, ¿no? Y ahí estrecha lazos, ¿no? Me parece que yo soy de una generación de que cuando era muy pibe vivía en una barriada y mi abuela me mandaba a pedir una tacita de yerba, un cosito de azúcar al vecino, ¿no? Había eso de que evadía el sálvese quien pueda, sino que el barrio asistía por momentos aquellos que de alguna u otra manera necesitaban algo, ¿no? Parece que eso poco a poco se fue perdiendo, parece que esa es una de las cosas fundamentales que debemos recuperar. Me parece que generar estos espacios, digamos, como se generan tantos otros, felizmente hay montones de espacios que se generan, este quiere ser uno más de todos esos espacios.
4: Claro, y también pensaba en los espacios, en algo que estás hablando y que también han venido cineastas, tanto directoras como directores, al programa, que también habla mucho de la formación. Vos contás que Raimundo Gleiser estuvo 2 años en lo que era en ese momento la Escuela de Cine, que hoy es Facultad de Cine. ¿Cómo fue tu experiencia pasando por ahí? También si conociste algo de Raimundo, si te mostraban eso los docentes y las docentes.
5: Mirá, yo a Raimundo lo conocí antes que su obra se digitalice, ¿no? Había unos materiales en VHS que circulaban y los vi hace bastante tiempo, pues unos 20 años atrás. Claro. Después empecé a indagar, no se veía tanto de Raimundo en la Facultad de Cine. Uh-huh. Yo me empecé a acercar a la figura de Raimundo porque también empecé a acercarme al mundo documental y a intentar y a buscar referentes, sobre todo latinoamericanos, ¿no? Por eso empecé a revisar su obra. Su obra no estaba al alcance de todos. O sea, estaban circulando esos VHS y esos eran en muy mala calidad y no era la totalidad de su obra, ¿no? Obviamente después cuando se digitaliza la obra por completo y empieza a circular un poco uno la va revisando en profundidad. Y bueno, por supuesto, hace unos 12 años también salió el libro de Juana Zapiri y Cinta Sabat, que también, o el de Carlos Ballina también, y el de
4: Fernando Martín Peña.
5: Peña también, que el Cine Quema creo que se llama. Yo me acerqué muchísimo a la figura de Raimundo. Entonces, parece que es una figura, no solamente, a veces uno piensa que aquellos cineastas que respondían o eran parte de una estructura partidaria hacían cine panfletario solamente, y uno ve la obra de Raimundo, digo, cine panfletario, este cine no medio tosco, medio que te lo da todo masticado, que baja una línea muy muy muy concreta, que subestima al espectador. Bueno, parece que no, tanto Raimundo como Pino y toda esa generación también mostraban una forma de hacer cine y un lenguaje cinematográfico muy muy interesante. Hay que ir a ver, revisar la obra de Los Hornos, como también hay que revisar la obra de Los Traidores, ¿no? Entonces ahí había también un virtuosismo, ¿no? Un trabajo estético, un laburo propio del lenguaje cinematográfico, no del busto parlante, y la sensibilidad, ¿no?, a la hora de entrevistar, ¿no? Esas entrevistas son muy profundas. La única manera de lograr una entrevista como le hace a los obreros de estos obreros que denunciaban o que padecían, digamos, plomo en la sangre, de San Justo, de Insud, y cómo ellos cuentan con esa soltura, con esa naturalidad, tiene que haber un trabajo previo, y ese trabajo previo tiene que ver con una construcción de presencia, construcción de vínculo, construcción de amor, y desde ahí el otro tiene la confianza para decirte de la manera que te dice. Me parece que había otra cosa ahí que no tenía solamente que ver con ser el cineasta de un partido que comulga ideológicamente una estructura, ¿no? Tanto Raimundo como esa generación nos regalan también, además de ese compromiso político, una forma de hacer cine y una forma virtuosa. ¿Por qué? Porque bueno, no es lo mismo salir a hacer cine en democracia que hacer cine a escondidas como hicieron Los Traidores, o no es lo mismo hacer el cine estando perseguido, ¿no?, o sabiendo que había compañeros que sufrían, ¿no?, la violencia cotidiana.
4: Totalmente. Antes que vuelvas a recomendar la actividad de la semana que viene, me habías pasado, ¿no?, eso por el problema que tuviste con el auto, un documental tuyo, que es Fidel, Niño Valiente, que lo vi. No sé si lo pensás pasar en algún lado, si hay alguna plataforma que se pueda ver también para que conozcan tu obra.
5: Se me vencieron los derechos de antena de ¿cómo se llama?, de la plataforma Linka, y tengo que renovarlos, como uh-huh. también los de Bafilma. Uh-huh. Así que en breve, calculo que el mes que viene van a estar repuestos en ambas plataformas. Bueno. Sí, es una película que filmé, y bueno, capaz que en otro momento con tiempo podemos charlar de eso, y una nueva que estoy muy feliz que logré filmar en Francia y en España, que habla de, es un ensayo sobre la vejez, sobre un ex combatiente de la Guerra Civil Española de 104 años y que estuvo en la Guerra Civil como cartero, y que también además estuvo en cautiverio en la Segunda Guerra Mundial, digamos, un tipo que estaba lúcido a la hora que lo filmé. Y bueno, nada, estoy contento porque justamente hoy estuve intercambiando con una distribuidora de Rusia, y parece que esta semana ya cierro para que pueda ser distribuida, pero bueno, con gusto también te la puedo pasar para que la veas.
4: Todo lo que tiene el cine, ¿no?, todas esas esas alianzas, esas conexiones.
5: Sí, es muy difícil, Juan, para nosotros poder distribuir nuestras propias películas. Estamos hablando de que capaz que cualquier festival de cualquier parte del mundo no baja de los $8. No sabemos si los hacen en un garaje o en un cine municipal, o los que no son tan conocidos, ¿no? Entonces, bueno, capaz que uno quiere enviar a 200 o 300 festivales, intentar aplicar, y tenés que hablar entre 10 dólares o entre 10 euros y 80 euros, bueno, ni hablar los festivales grandes. Pero tenés que tener un capital importante, de dinero importante, que no disponemos. A gatas podemos terminar nuestras películas cuando el Inca funcionaba, y ahora que está intervenido, porque la verdad que está intervenido por un... como por un autócrata como Spirovano, mucho menos. Entonces, bueno, nada, estamos en esa, en esa, y bueno, mientras tanto, bueno, tratando de, más allá de Raimundo decía una frase que tenía que ver con que, bueno, si algún día él no estaba, digamos, vendrán otros que continuarán, ¿no? Bueno, yo creo que soy un poco de esa generación, parte de esa generación que continúa tratando de entender al cine, digamos, como una herramienta, pero también como que puede ser un hecho poético que no va a cambiar el mundo, obviamente, no lo va de ninguna manera, pero sí que puede llegar a detonar ciertas sensibilidades en aquellos que lo vean, para hacernos pensar y a encontrarnos también, ¿no? A encontrar respuestas. Es solamente esa la función del cine, así que en eso andamos, y es bien difícil.
4: Buenísimo, Mario. Entonces, para despedirnos, contanos nuevamente la actividad de la semana que viene y te despedimos.
5: La semana que viene, el 27 de mayo, que cae miércoles, en la sala número 1 de acá de la Ciudad de La Plata, del municipal, del espacio Inca, que está en el pasaje Rocha, en el primer piso, a las 19 horas, se van a estar pasando tres piezas audiovisuales de Raimundo. Va a estar coordinando ahí un compañero que se llama Martín Bastida, y va a estar moderando ahí ese encuentro para que, bueno, todas las cuestiones que vayan surgiendo se pongan en diálogo, bueno, y a pensar y a repensarse, a encontrarse y, bueno, y a construir eso que decía, que no es otra cosa que la comunidad en relación a sembrar y celebrar a Raimundo a sus 50 años de su desaparición física.
4: Bueno, muchas gracias, Mario, te mando un abrazo.
5: Un abrazo, gracias, Juan, hasta luego.
4: Bueno, hablamos con Mario Verón, nos contó la actividad para la semana que viene. Ahora vamos a hablar con Martín Frontera, que es del grupo Merdec Frontera de Tango. Y vamos a escuchar antes del tango un tema, un cover de los Beatles, de The Breeders, que es Happiness is a War Gun, que es un tema que me encanta. Así que después de eso hablamos con Martín.

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2: Bueno, tenemos ahora un segundo invitado, que es alguien que estuvo hace poco, que es Martín Frontera, que es músico del grupo Frontera Merdec, que es un dúo de tango. Así que, ¿cómo andas, Martín? No.
3: ¿No me escuchás?
2: Sí, ahora sí. ¿Cómo andás?
3: ¿Ahí me escuchás?
2: Perfecto.
3: Bien, perfecto, yo te escuché. Bien, muy bien. Acá, agradecido de participar otra vez en el programa.
2: Sí, pensaba el tema de las fechas, ¿no? Porque viniste antes con Elías, que debe estar haciendo otra cosa, me imagino, ahora a las 9:30. Pero vinieron previo al 1 de mayo, que fue en Nacional, claro. ¿No? El café de Tolosa, ahí estuvimos con compañeras, con Marianela, con Sofía, sí, con Magdalena, y había un montón también de gente de otras áreas de nuestro laburo. Y después tocaste en Esquina América con Elías, o sea, tocaron. ¿Qué tuvieron esos? Si bien ya estuvo en Nacional, pero bueno, está bueno también para que los que no estuvieron, que sepan qué pasó en esos dos recitales.
3: Bueno, sí, la verdad que estuvo lindo. Justo fuimos ahí al programa a tocar, estuvimos tocando ahí unos tangos, hicimos la previa del 1 de mayo. La verdad que estuvo re lindo. El 1 de mayo fue un día muy muy soleado, muy peronista. Sí. Y bueno, ahí había locro, algo que sucedió es que el locro se acabó, porque había mucha gente, uh-huh. La verdad que no se esperaba tanta gente. Y bueno, la verdad que estuvimos ahí amenizando un poco la velada con nuestros tangos, con tangos clásicos, de distintas épocas. Pero la verdad que la pasamos muy muy bien, fue una linda tarde de festejo, ¿no? Del Día del Trabajador. Totalmente. Hoy en día que está difícil la cosa para nosotros los trabajadores, pero bueno, estuvo bueno ahí ponerle un poco de alegría al día.
2: ¿Y el segundo que fue en Hispánica?
3: Y el segundo, después tuvimos ahí también una invitación de Manu Quiroga, que le mandamos un saludo enorme, fraternal, porque la verdad es que se portó muy bien con nosotros, nos invitó, ni bien nos escuchó, nos invitó a tocar a su peña, después nos contactó rápidamente, bueno, nos recibieron muy bien ahí, estuvimos tocando, esto fue el sábado 9 de mayo, uh-huh. Si no recuerdo mal, en Esquina América, que queda ahí en 18 y 71, y nada, es una peña, se llama Peña La Negra Quiroga, que Manu Quiroga hace en homenaje a su madre, y bueno, tocaron ahí varios artistas, hubo un número con Malik, un número de Malambo, después tocó Manu al final con su banda y otro muchacho, Gómez, no me acuerdo el nombre, pero bueno, que también estuvo muy bien. Y bueno, nosotros abrimos ahí con nuestro tango, que la verdad que también la pasamos muy bien. Había mucha gente, muchos amigos, familia que siempre nos acompañan, pero bueno, nos escuchó también un poco de gente que por ahí va a la peña y es más asidua del folclore, y la verdad que le gustó mucho también.
2: ¿Y en esa mezcla de folclore y tango, cómo resultó?
3: No, resultó re lindo, la verdad. La verdad es que no sé si esperábamos que sea. Creo que naturalmente sentimos que es una mezcla que marida, ¿viste? Uh-huh. Porque, bueno, si arrancamos nosotros, ¿viste? Con algunos tangos, con cierto. Poniendo cierto clima a la noche. Un poco más ya más nostálgico, y después terminó Manu con su banda, que son espectaculares, haciendo folclore con gente bailando chacarera, samba, bueno, nada, la verdad es que terminó allá arriba, o sea, como que una noche fue cambiando ahí de clima, pero creo que maridó bien el tango y el folclore.
2: Y en esto que contamos, que es un dúo, vos cantás, tocás la guitarra y Elías toca el bandoneón, ¿no? También hay que contar eso, ¿no?
3: Exactamente, hay que contar eso porque el público se renueva. Uh-huh. Sí, yo estoy con la guitarra y la voz, y Elías, que seguramente está en la casa ahora,
2: sí,
3: practicando bandoneón, uh-huh. Debe estar practicando para la próxima fecha, así que sí, él está ahí en el bandoneón, la verdad que hace unas maravillas con ese instrumento, que es un instrumento bastante jodido para quienes no lo conocen o quienes lo ven así medio de lejos. Parece que es fácil tocar cuando se ve a alguien que lo toca bien, pero bueno, es bastante complejo su aparataje.
2: ¿Y la guitarra?
3: Pero bueno,
2: porque yo no toco... ¿Guitarra es compleja? ¿Cómo es?
3: Y la guitarra tiene su complejidad también. Sí, claramente no le vamos a sacar mérito. Hay algo que tiene la guitarra, viste, que medio que es muy popular. La guitarra es un instrumento que es fácil de llevar, es fácil por ahí aprender algunos tonos y bueno, uno puede hacer una canción, lo cual está buenísimo porque permite a cualquiera que tenga ganas poder componer, interpretar, tocar, disfrutar del instrumento. Pero sí, obviamente que también tiene su complejidad, porque bueno, es un instrumento de cuerda, viste, dos manos, tenés que enganchar las dos manos, la cabeza, y cantar a la vez, tampoco es fácil. Uno ya está acostumbrado, yo toco la guitarra desde muy chico, pero bueno, es un ejercicio que como todo, no hay nada, viste, regalado. Claro. Es cuestión de laburo y de práctica. Uh-huh. Y de ponerse.
2: Sí, y pensaba también, ¿no?, en que la vez que viniste con Elías previo al 1 de mayo, hablamos un poco de la formación de ustedes, de cómo llegaron también a ser un dúo, cómo se conocían desde chico, todo eso. Y ahora con esto que estás hablando de la guitarra, más allá que hayas tocado también en bandas así vinculadas al rock, ¿no?, que contabas, ¿vos eras también de esos que andaban siempre con la guitarra y que en las reuniones sociales la llevaba? ¿Venís desde
3: sí,
2: de ese lugar?
3: Sí, viste, a mí me encanta. Me divierte mucho. Sí. Creo que es algo que me gusta, viste, es eso, de poder tocar con amigos, con amigos o con gente, aunque no sean amigos, pero con gente, aunque sea desconocida, pero que le guste la música, que disfrute, que no necesariamente tiene que cantar, como viste, ahora, en una juntada o en un encuentro, hay gente que canta, hay gente que no canta, pero que está ahí, que disfruta de ese momento. Y yo sí, yo siempre me gustó eso. Me pasó, yo soy de Chacabuco, y por ahí con mis amigos de mi grupo de amigos de Chacabuco, de la secundaria, digamos, siguen siendo mi grupo de amigos, no éramos muchos así de la música. Entonces eran más futboleros, entonces ahí andaba yo medio, no andaba tanto con la guitarra. Claro. Pero acá en La Plata, en la Plata sí me pasó que bueno, me encontré con gente por ahí con más afinidad a la música, al arte, y siempre que podía cargaba la guitarra y donde pintaba tocaba, lo que sea,
2: claro.
3: No, sin prejuicio.
2: ¿Te acordás de temas de unos vinos? O sea, eso, sí, con unos vinos encima, cosas que no tengan que ver con el tango que cantás y que por ahí que no te orgullo.
3: Sí, no, con unos vinos encima sale cumbia, claro. Sale cuarteto, sale lo que sale. Ajá. Sale lo que sea, lo que quiera la gente y lo que quiera también lo que me dicte el corazón, viste. El momento también es como también, viste, hay esas cosas de que a veces uno no, hay quienes les gusta tocar una cosa y obviamente es súper respetable, pero bueno, a veces está en un lugar así con gente y bueno, y te piden una cumbia
2: y sale,
3: y eso también es fogueo, viste. Uh-huh. Claro, bueno, qué cumbia ahí tal, bueno, listo, pum, sacaba un par de tonos, más o menos la letra, y que te acompañara y tal. Pero sí, siempre lo disfruté eso. Bueno, siempre me gustó.
2: No hablamos, o sea, hablamos de, aparte de esta experiencia del 1 de mayo, el 9 de mayo, ahora el lunes 25 de mayo, que es feriado, hay un locro y bodegón, ¿no? Contanos un poco de esto que se van a presentar.
3: Sí, totalmente. Sí, vamos a estar el 25 de mayo, uh-huh, que es el lunes, directamente el lunes, al mediodía, a eso de la una más o menos arranca la movida, ahí en el Centro Cultural Favero, Daniel Favero, que bueno, ellos siempre hacen, suelen hacer para distintas fechas patrias, o fechas así importantes, guisos, locros, y demás eventos, así que bueno, ahí también fuimos invitados, para amenizar un poco la comida, el locro patrio, y bueno, también es un lugar muy lindo para quienes no lo conocen. Yo he ido en algunas ocasiones, incluso he ido a ver bandas en el lugar ahí donde está el escenario, que la verdad que en mis épocas de estudiante el under platense ahí se movía mucho.
2: Y bueno, sí,
3: no sé si fuiste vos alguna vez.
2: Sí, también fui a cuando estaba en otro lado, que en realidad la radio, ¿no? O sea, no el Favero, sino la radio, porque también es Nación Sur.
3: Claro.
2: ¿No? Así que también ahí vi al Orson, por ejemplo, justo que hablamos de tango, lo llegué a ver. Sí.
3: Mirá qué suerte tuviste.
2: Sí, igual no estaba con mis mayores luces ese día, era como había mucha cerveza. Creo que tiene una cerveza, es esos otros momentos, otra vida, pero está bueno, ¿no? Justamente
3: otra vida.
2: Esa formación y también eso, ¿no? Te nombro justo, me salió al Orsa, lo vi solamente una vez, un poco accidentalmente, porque justo también tocaba una banda que se llamaba Guatemala Camón, que tenía un tema a favor de gimnasia, ¿no? Había un montón de cosas graciosas, me acuerdo, claro, de ese momento, pero digo, también...
3: De lo tuyo.
2: Sí, que también acá, por ejemplo, estamos en Futura, y por ejemplo, hubo el sábado pasado, sobre una canción que se llama Paul McCartney, hicieron un radioteatro, el viernes hicieron... También claro, pasó un documental sobre Nietes, ¿no? Como me parece que está bueno, justamente hablaba en el bloque anterior sobre generar comunidad, ¿no? También las radios, los centros culturales, no son competencias, sino que también se van realizando, y uno puede contar también dónde estuvo y lo que vio, ¿no?
3: Totalmente, sí, sí. Sí, la verdad es que eso que decís, primero, bueno, me quedé con que viste a Lorza allá, y bueno, es algo que me va a quedar para el lunes. Me lo voy a guardar. Me diste un datazo.
2: Sí, igual nada, no puedo. Solamente estuve ahí, no tengo ningún mérito de nada. Podría haber estado en cualquier otro lugar, ¿no? No me jacto de eso.
3: Pero, ¿cómo es? Y está bueno esto que decís, ¿no? De todo lo que arman, ¿no? Los circulares, las radios, ahí como Futura también. También yo estaba viendo todos los

0: de traspasar un poco la cuestión de las redes sociales y la virtualidad, ¿viste? Encontrarse, me parece que bueno, es súper, súper valorable todos los que laburan para que eso suceda, ¿no? Para que la gente se junte.
1: Sí, estamos hablando con Martín Frontera, les cuento a quienes escuchan, parte del grupo Frontera Merdec, que hace relativamente poco estuvo también acá en el estudio, los dos estuvieron tocando el bandoneón, cantando y tocando la guitarra. Y eso, ahora es un 25 de mayo, un poco la cuestión política, histórica, ¿cómo juegan ustedes? Porque de eso hablaron también, y el primero fue un 1 de mayo, que también se festeja
0: Claro.
1: de una manera distinta en el peronismo que en la izquierda, ¿no? De hecho, en la izquierda
0: Sí,
1: no se festejaría, digamos, ¿no? Es como, no es la palabra festejo.
0: claro, sí, puede ser. Puede ser. No, no me quiero meter ahí con la izquierda, pero
1: No, no, igual es una característica, no, no es una crítica ni mucho menos. En esta somos todos
0: sí.
1: compañeros.
0: Totalmente. Pero sí, no, para mí la fecha es una gran fecha, ¿no? El 25 de mayo, el aniversario de la Revolución de Mayo, que incluso, ya hablando un poco más de lo histórico, yo soy de los que piensan que, por lo menos de algunos historiadores, que bueno, que cuentan, ¿no? Que quizás esa fecha es un poco, obviamente arbitraria, ¿no? Como todas, pero que el pueblo argentino, digamos, nace, dicen algunos, previo cuando fueron las invasiones inglesas y el pueblo echa a los ingleses, digamos, en una epopeya, digamos, de aquellas, echar
1: O sea, el invasor inglés, obvio.
0: al claro, imagínate, los ingleses que eran la potencia más grande, era como si te vinieran hoy los yanquis con todos sus portaaviones. Y
1: Totalmente.
0: bueno, el pueblo los echó y bueno, dicen que, algunos que escucho, dicen que bueno, que ahí se forma un poco esta identidad nacional, por ahí más fuerte, y que bueno, después se van sucediendo, ¿no? Los hechos siguientes.
1: Sí,
0: Pero bueno, el 20.
1: decime,
0: Sí.
1: sí. Perdón que te interrumpí,
0: No,
1: sí.
0: no, digo, el 25 de mayo es obviamente la fecha por excelencia de nuestra revolución.
1: Sí, está bueno igual en esta charla, ¿no? Porque uno termina siendo más, yo por lo menos en esta charla, más nacionalista de lo que pienso. Y bueno, está bueno porque pienso también que el 20 de noviembre, que es la vuelta obligado, en este ejemplo que pones de las invasiones inglesas, es como si hubiese venido a Estados Unidos y Israel, ¿no? Porque justamente Inglaterra
0: Claro.
1: y Francia vinieron y Rosas encadenó los ríos, ¿no? Que también hablamos de Rosas el programa pasado. Cuando hablamos de la pulpera de Santa Lucía, ¿no? Todo cómo se va mezclando y también la identidad que tiene el tango.
0: Total, sí, totalmente. Creo que en eso, en esas cosas, nuestro pueblo y nuestra nación ha dado muestras de que se ha podido enfrentar a grandes potencias y bueno, con éxito, digamos. Obviamente, de la vuelta de obligado después, obviamente pasaron, pero tuvieron sus problemas también. Entonces, digo, bueno, rescatar un poco hoy ese sentir nacional. Nosotros también, bueno, la primera vez que, no, la segunda vez que tocamos así frente a amigos fue el 2 de abril también, ¿no? En la
1: Claro.
0: casa de Elías, que nos juntamos. Y también para nosotros fue muy movilizante, porque bueno, también recordar Malvinas es recordar que tenemos territorio ocupado. Y creo que, bueno, nosotros con la música, ahora desde el tango, que es como una música muy, muy argentina, por excelencia, lo cual no implica que el rock y todo lo que se hace acá también lo es.
1: Sí, ya es un
0: Pero bueno,
1: debate que
0: digo,
1: no se
0: nosotros,
1: da
0: bueno.
1: eso, ¿no? Ya está aceptado que el rock
0: No,
1: es
0: ni
1: parte
0: hablar.
1: también de la cultura argentina.
0: Pero bueno, digo, nosotros desde nuestro humilde lugar, haciendo algunas canciones de tango, también nos parece que, bueno, por ahí aportar una cosita a esa construcción, a esa comunidad, a esa construcción de nacionalidad, que creo que es importante, porque, bueno, somos todos argentinos, somos todos hermanos, también para terminar un poco con las rivalidades que no nos llevan a buenos lugares.
1: Y pensaba también, porque justo en el programa anterior

0: que viniste con Elías. Yo les pregunté un poco de la formación también de ustedes, que bueno, vos sos psicólogo, Elías es comunicador social, y no les pregunté también, justamente para hablar así un poco de la ideología, que está bueno, ¿qué músicos te marcaron a vos, de cualquier género que te parezca, también esa idea de Argentina? ¿Tenés alguno? No sé, Gardel, no te quiero decir yo los nombres, pero ¿tenés así gente que vos, aparte de la música, los escuchás con interés, sus visiones políticas?
1: Sí, o sea, yo tengo mis músicos, grandes músicos, yo siempre vine desde el rock, son obviamente Charlie, Fito, Spinetta, para mí son el tridente. Después, sí, viste que, bueno, alguno tuvo un, como cierto, cierta jugada por determinado, de determinada orientación política y demás. Tampoco es que me sumo mucho en eso, creo que hay, o sea, me puedo acomodar también a lo que es ser un gran músico y a veces no pensar exactamente como yo pienso, pero también, bueno, alguien que me parece representativo de eso es Ricardo Iorio, que bueno, también vengo de lo que es el metal argentino. Claro. Cuando era muy chico tenía bandas de heavy metal y lo escuchaba mucho a Ricardo, y creo que también me parece que es un poeta que no está bien estudiado, que dice cosas muy muy, muy fuertes de una manera muy delicada, aunque parezca que, bueno, en el último tiempo no sé, parece que es medio como una persona, ¿no?, de tildado de facho, qué sé yo, pero si se escuchan las letras, el tipo es todo un poeta. Claro. Y es un poeta también de nuestro suelo, de nuestra patria, y me parece que hay que darle su lugar, el lugar que merece en la historia.
0: Sí, está,
1: ya,
0: bueno,
1: ya lo tendrá.
0: En esta discusión, qué discusión, no por debatir, sino por una charla más que nada, no es la para la discusión, que hablás un poco también de la conciliación y que somos argentinos, está bueno también, quizás ya pasados unos años de la muerte de Iorio, quizás también bajaron un poco las pasiones, y también se lo puede analizar de distinta manera, ¿no? Porque yo tengo amigos que también, de hecho el que viene después que yo, que es Martín, que es un tipo muy valioso, el día que se murió Iorio estaba muy enojado justamente con todos los que en ese día estaban bardeándolo, ¿no? Digo, también, y seguramente yo tengo muchísimas cuestiones cercanas a Martín, ¿no? Y eso también es lo que va pasando, ¿no? O sea, también esto que por ahí también salió cuando te decía lo del primero de mayo, cómo lo toma la izquierda, cómo lo toma el peronismo, también los que estamos más o menos en una misma, y también discutirlo, ¿no? O sea, yo lo discuto como siempre.
1: Totalmente, sí, totalmente, pero sí, es como decís, creo que bueno, viste que la muerte también genera después como, como una situación en donde se reconvierte un poco el personaje, y bueno, creo que está bueno que se pueda rescatar, digamos, de esos personajes que para mí son súper valiosos, y a veces creo que hay como una, viste, una situación de invalidar, ¿no?, determinadas personalidades, determinadas personas, por dos o tres cositas, y creo que lo que oculta un poco eso es que esas personas, esas ideas, ¿no?, incluso con las ideas, ¿no?, dicen cosas muy muy potentes, ¿no?, que bueno, que ha pasado con el Diego, con todos los que han demostrado, digamos, su contradicción, su humanidad, digamos.
0: Sí, incluso pensando en esto que contabas vos también, antes de nombrarlo a él, a Iorio, nombraste, por ejemplo, a Spinetta y a Fito Páez, que también, si uno analiza algunas declaraciones de ellos, también no están tan diferentes a Iorio, quizás no lo dicen con esa dureza, ¿no? Pero también lo que dice Fito de Cuba, no sé, Spinetta sobre la inseguridad en su momento, tampoco, bueno, o sea, por eso está bueno el debate, y justamente Dicepolo, cuando decía el mordisquito, ¿no?, discutir, que vamos a discutir, o sea, hay que discutir, ¿no?, también eso, está bueno sin enojarse, aunque uno a veces no lo logre, pero está bueno.
1: Y sí, no, es que sí, la discusión está buenísima, y bueno, y podemos, uno puede pensar distinto al otro, pero tampoco mientras estemos dentro de los parámetros de la discusión, está todo bien. Después yo puedo ganar, digo, puede ganar el peronismo y mañana pierde, pero digo, me parece que esto es lo que hay que mantener. Y sí, recién nombraste a Dicepolo, ni hablar de Enrique, que la verdad que es un prócer del tango, como otros, pero justo estoy leyendo ahí un libro, la biografía de Pujol. Por Galasso y...
0: Ah, no, de Galasso.
1: No,
0: porque también viste Pujol la de Plata.
1: La de Galasso, que está buena, porque tiene también Dimov, que es un psicoanalista que hace un poco un análisis más psicoanalítico.
0: Ah, te sirve también de lo que vos estudiaste, claro.
1: Yo que estoy en eso, ¿viste? Ah. Desde el psicoanálisis, también como para analizar un poco la personalidad, ¿no? Le dice por lo que fue el que de los precursores de que el tango empiece a contar un poco la realidad social, ¿no?
0: Totalmente. Bueno, después cuando se escribe un libro de Iorio también vas a poder estudiar su psicología, quizás, ¿no?
1: Bueno, podría ser. ¿Sí? Lo podría hacer yo.
0: Totalmente, podrías hacerlo vos, totalmente. Bueno, te agradezco mucho, Martín. Volvenos a contar, para quienes nos están escuchando, la actividad del lunes.
1: Bueno, el lunes 25 de mayo vamos a estar tocando con el dúo Frontera Merdec, un dúo de tango, en lo que es el Centro Cultural Daniel Favero, que queda ahí en 40 y 118, si no me confundo, en el barrio Hipódromo de La Plata. Ahí va a haber un locro patrio, que va a haber locro clásico. Ahí va a haber una opción vegetariana para quienes no coman carne, y también van a haber empanadas y bueno, bebidas espirituosas de todo tipo, ni hablar. Y bueno, vamos a amenizar un poco la velada, así que sí, es un dato importante, quienes tengan ganas de ir y comer, acuérdense de reservar una porción, así ya se quedan tranquilos de que no se van a quedar sin porción. Eso se pueden fijar en las redes nuestras, en las redes de Frontera .merdec.tango, o en las redes del Centro Cultural o de la Radio Estación Sur, también se pueden fijar. Ahí está el número de teléfono, que es un WhatsApp para reservar en el caso que quieran ir a comer. Si quieren, pueden ir a escucharnos, y si no, darse una vuelta. Así que bueno, los esperamos a todos.
0: Bueno,
1: gracias, Juan.
0: No, gracias a vos, Martín, y seguimos así también. En cualquier momento volvés con Elías, así que bueno, te mando un abrazo.
1: Bueno, abrazo, nos encantaría. Abrazo grande.
0: Bueno, nos estamos retirando. Hoy un día me contuve la tos. Le agradezco mucho a Juanma Chávez siempre la operación técnica. Quédense con Cacodelfia y vayan a ver también el lunes a este dúo que bueno, que es importante. Y bueno, nos vemos el miércoles que viene.
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6: Hola Argentina, muy buen día, ¿cómo están? Buen comienzo de semana, les damos la bienvenida a esta producción informativa nacional de Farco, el Foro Argentino de Radios Comunitarias. Estamos aquí en nuestro centro de producción en la ciudad de Rosario y ya estamos enlazadas las radios comunitarias del país para la primera edición de este martes 26 de mayo de 2026. El arzobispo de Buenos Aires, Jorge García Cuerva, alertó ante Milei sobre el desmembramiento social que se asoma en el horizonte. Lo hizo durante el tradicional Te Deum por el 25 de mayo, realizado en la Catedral de Buenos Aires, con la participación del presidente, su hermana Karina Milei y varios de sus ministros. García Cuerva llamó a estar comprometidos con los más pobres, criticó el sálvese quien pueda y el individualismo cruel y advirtió que nadie es desechable.
7: Nadie es desechable. Todos somos importantes, comenzando por los abuelos, los niños, los enfermos, las personas con discapacidad, los adolescentes y jóvenes atravesados por la droga, los trabajadores informales y precarizados, y tantos más. Basta de arengar la división y la polarización, porque nadie se salva solo, como nos decía el Papa Francisco. La sombra de una nube de desmembramiento social se asoma en el horizonte. El sálvese quien pueda no es más que la expresión de un individualismo cruel que rompe los vínculos de fraternidad y descompone a la nación. Lo que nos falta es una clase dirigente que con la fuerza de ese pueblo se anime al diálogo, al encuentro, a la reconciliación y que lo haga por los que no pueden más, por los que perdieron las ganas de seguir, por los que sufren la parálisis de la falta de trabajo, de educación, de oportunidades. Vivimos tiempos complejos y por eso es necesario estar unidos y comprometidos con los más pobres.
6: Parte de algunos tramos del mensaje del arzobispo de Buenos Aires, Jorge García Cuerva, en el Te Deum del 25 de mayo. Centrales sindicales y gremios realizan hoy un abrazo a la Unión Obrera Metalúrgica en rechazo a la intervención dictada por la justicia. El fallo fue firmado por los jueces de la Cámara Nacional de Apelaciones del Trabajo, Víctor Pesino y María González, a pedido de la lista opositora por supuestas irregularidades en la elección de la seccional Campana, que había votado como secretario general a Abel Furlan, que luego fue electo secretario general a nivel nacional. Estos jueces son los mismos que avalaron la reforma laboral del gobierno y, tras ese fallo, recordemos, el gobierno envió al Senado el pliego para que Pesino pueda seguir en el cargo por 5 años más, a pesar de tener la edad para jubilarse. En este nuevo fallo, Pesino y González decidieron desplazar a Abel Furlan de la UOM, intervenir el sindicato por 6 meses. Abel Furlan, recordemos, es además uno de los principales dirigentes del FRESU, el Frente de Sindicatos Unidos. Otro de los referentes de ese espacio, Rodolfo Aguiar, de la Asociación Trabajadores del Estado, dijo a Informativo Farco que lo que se busca es disciplinar al movimiento obrero y además aseguró que es necesaria una huelga general.
8: Si no vamos a una huelga general, se nos quedan con todos los sindicatos. La intervención a la UOM es una intervención al sindicato industrial más grande de la República Argentina y tiene un solo objetivo, una sola finalidad, que es la de disciplinar al conjunto del movimiento obrero. Tenemos una justicia que hace política, una justicia que ya gobierna y ahora también quiere conducir los sindicatos. A los dirigentes gremiales los tienen que elegir los trabajadores y no jueces parciales y corruptos o empresarios inescrupulosos. Somos los trabajadores los que tenemos que decidir nuestro propio destino y no dejarlo en manos de una justicia completa y absolutamente subordinada al poder político de turno y al poder económico real. Esta intervención judicial vulnera la autonomía de las organizaciones sindicales, violenta la Constitución Nacional y también las leyes de asociaciones sindicales y de libertad sindical.
6: Declaraciones informativas Farco de Rodolfo Aguiar, el secretario general de ATE, la Asociación Trabajadores del Estado. Y esta intervención judicial de la Unión Obrera Metalúrgica tuvo el rechazo de las dos CTA, de la CGT y de numerosos sindicatos de todo el país. Y como decíamos, hoy a las 12 se va a realizar un abrazo a la UOM en la sede central del sindicato en calle Adolfo Alsina, al 400 de la ciudad de Buenos Aires. Y en la provincia de Buenos Aires se realizó una masiva movilización contra la presencia de militares de Estados Unidos en nuestro país sin autorización del Congreso. La marcha, convocada por la CTA y distintas organizaciones sociales, fue este lunes 25 de mayo hacia la séptima brigada de la Fuerza Aérea Argentina en el partido bonaerense de Moreno. Esa guarnición militar es una de las tres que participan por decreto de Milei del denominado ejercicio Daga Atlántica, junto a fuerzas norteamericanas. Antes, a fines de abril, buques de la Armada participaron también por decreto de Milei de otro ejercicio conjunto, el PASEX, que incluyó a un destructor y a un portaaviones estadounidenses que navegaron por nuestras costas. Vamos a escuchar lo que decía en la movilización de ayer el secretario general de la CTA Autónoma, Hugo Godoy, declaraciones a Canal Abierto.
9: Y hoy la patria está siendo agredida por un presidente que en realidad es un virrey de Estados Unidos. El nuevo imperio que nos domina. Se arrodilla en un portaaviones de Estados Unidos, habilita el patrullaje del mar argentino en el control de Estados Unidos, habilita ejercicios militares en las bases militares de Argentina, flameando la bandera norteamericana, reivindicando la memoria, la sangre, el sacrificio de ese pueblo que se rebeló y alumbró el 25 de mayo el nacimiento de nuestra patria.
6: Recordemos que permitir el ingreso de tropas extranjeras al territorio nacional es una atribución exclusiva del Congreso, establecida en la Constitución, y en la propia Constitución se prohíbe delegarla en el Poder Ejecutivo. Estos dos ejercicios con fuerzas norteamericanas fueron autorizados por decreto por Milei el 16 de abril, sin intervención del Congreso, con la excusa de que las cámaras no lo trataron oportunamente. Comienza hoy una nueva semana de huelga universitaria. Será en las universidades públicas de todo el país, en reclamo de que el gobierno cumpla la ley de financiamiento y aumente los salarios, teniendo en cuenta la inflación acumulada desde diciembre de 2023. Según los gremios, en mayo el salario debería haber aumentado un 56% para recuperar el poder de compra que había en noviembre de 2023. Además, desde que gobierna Milei, perdieron el equivalente a 12 salarios. El gobierno lleva ya más de 7 meses sin cumplir la ley de financiamiento universitario, que recordemos fue sancionada por el Congreso, vetada por Milei, ratificada por las cámaras y también confirmada por la justicia. Vamos ahora a Córdoba, porque en Capilla del Monte comienza a trabajarse en la aplicación del ordenamiento territorial de la ciudad con la participación de la comunidad. El informe de nuestra compañera Violeta Collado desde una radio Muchas Voces.
10: Buen día para la audiencia, compañeras y compañeros del informativo Farco. Desde Capilla del Monte informamos. Se encuentra vigente la ordenanza de ordenamiento territorial y la localidad se prepara para iniciar un proceso de participación ciudadana que buscará definir y regular el perfil del pueblo y las características de su crecimiento. A días de la aprobación del proyecto, el concejal Federico Fumiato celebró esta etapa.
11: Es un proceso que dura, en este caso, está estimado en un año, que lleva, bueno, la participación, lleva mucho tabulo técnico, mucho de consenso. Bueno, poner en sintonía las tres patas, con la pata técnica, científica, con la pata política que toma decisiones, y la pata de la comunidad. La comunidad tiene que estar adentro porque es la que va a ser la receptora de todas estas políticas. Es básicamente la idea de ordenar, ¿no? Ordenar, organizar, cuidar, son la base de lo que nosotros entendemos por el Estado y por eso decimos que el ordenamiento territorial es la madre de todas las políticas públicas.
10: Sobre los desafíos que implica convocar a la participación vecinal en un clima social de escepticismo, Fumiato destacó el proceso como una herramienta de diálogo efectiva para la comunidad.
11: Vamos a estar en cada una de esas etapas y también entender que las organizaciones ambientales, que las instituciones, porque vamos a hacer convenios con las universidades, que ya estamos hablando con algunos técnicos, garantizan procesos participativos. Bueno, dependerá de eso, ¿no? Y ojalá que, no puedo anticiparlo, si esto va a tener ese éxito que esperamos, pero ya el proceso para nosotros es un proceso que no hemos tenido. No hemos tenido procesos participativos donde podamos vernos las caras, encontrarnos diferentes sectores, hablar de Capilla del Monte, hablar de nuestro destino en común, y confiamos mucho en eso.
10: Para el informativo Farco, reporto desde Capilla del Monte, una radio, muchas voces.
6: Información deportiva en el noticiero de Farco, porque Belgrano de Córdoba llegó a la gloria del primer campeonato en primera. Se le viene mucho por delante por ser campeón y el pueblo pirata todavía está festejando. El informe de nuestro compañero Iván Alday.
12: Belgrano de Córdoba, campeón de la Liga Profesional de Fútbol. El pirata cordobés logró guardar por primera vez en su historia la estrella de un título local, justo el mismo día que cumplía años uno de sus hinchas más reconocidos, Rodrigo Bueno, el Potro. De la mano de Ricardo Cielinqui inició un camino que lo llevó a ostentar el quinto lugar de la fase regular en el grupo B con 26 unidades, siendo puntero en las primeras fechas, luego sufriendo una caída para recuperarse en el tramo final. Tras el 4-0 a Sarmiento de Junín en condición de local, llegó a enfilar triunfos en los playoffs. En octavos de final le ganó a Talleres, cuartos de final a Unión de Santa Fe, en semifinales Argentinos Juniors, donde emergió la figura de Ubita Fernández en el último segundo para llevar el partido a penales y vencer por 4-3, y en la jornada de último domingo en el Mario Kempes ganarle a River por 3-2, gracias a los goles de Morales y Ubita Fernández en dos ocasiones para destrabar un partido que ganaba River con los goles de Colidio y Galván. Al vigente campeón del fútbol argentino todavía no se le termina la temporada, ya que el próximo sábado en el Madre de Ciudad de Santiago del Estero jugará por Copa Argentina ante Gimnasia de Jujuy desde las 15:30. Este título no solo lo clasificó a la próxima Copa Libertadores 2027, sino que también le abre la posibilidad de jugar por 5 títulos nacionales que van desde la Recopa de Campeones hasta la Supercopa Argentina. Deportes, Noticiero Nacional de Farco, Iván Alday.
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6: Fue la primera edición de Informativo Farco de este martes 26 de mayo de 2026. Cristian Torres estuvo en controles, Pepe Frutos en la conducción y las radios que integran Farco en la producción. Volvemos en la segunda del día. Chau.
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29: Seguramente pasó en otras ocasiones, Silvia, que en el arranque de estas conversaciones planteamos, tanto contigo como con otras y con otros invitados e invitadas, aspectos que tienen que ver con el detrás de escena, lo que ocurre en la antesala de una conversación que tiene un tema central o más de uno, que piensa reconstruir un proceso de producción, en este caso podría ser de un libro, y otras veces, y en este caso te propongo arrancar por allí, ahora que se habla tanto de situarnos en el acontecimiento, de contextualizar, como se decía en otro momento, un texto, en eso de la dialéctica entre textos y contextos, me pareció oportuno, como excusa, pero afectuosamente dicho, de las clases de Beatriz Arlo, reconstruirte a vos, reubicarte a vos como estudiante de la carrera de letras en ese tramo de los 80. ¿Qué postales tenés?
0: Bueno, gracias, Oscar, por la pregunta que me

0: discutiendo el nuevo plan de la carrera de letras, estaban reconstruyéndose las cátedras, estaban volviendo los profesores y las profesoras que habían quedado afuera durante la dictadura, algunos desde el exilio, otros desde el exilio interior, de los grupos de estudio que funcionaron durante la dictadura. Así que fue un momento maravilloso, esto que se dice la primavera alfonsinista. Bueno, ese es el contexto en el cual yo cursé los primeros años de la carrera. Yo entré en 1983, en realidad entré en el último año de la dictadura, por lo tanto vi el cambio entre ese momento y lo que pasó después. Y era un momento donde se discutía todo de nuevo, estaba todo por hacerse, desde cómo pensábamos la literatura, bueno, la literatura en términos generales, o la teoría literaria, o la crítica literaria, pero yendo al caso este en particular, cómo pensábamos la literatura argentina, cómo pensábamos nuevamente las diferentes tradiciones de la literatura nacional para llegar a ese presente, que era muy complicado. Cómo pensábamos una literatura argentina cuyos escritores y escritoras habían escrito durante esos últimos años y en muchos casos fuera del país. Entonces, cómo se integraba esa literatura nacional que se había escrito por fuera de las fronteras nacionales, en un momento en que obviamente no se estaba discutiendo lo que después vino, en la gran discusión teórica de la globalización, la mundialización, etcétera, etcétera, sino en ese momento eran los de afuera, los de adentro, cómo se integraba, cómo dialogaba esa literatura, la crítica literaria, las perspectivas tan diferentes de cómo pensar ese presente literario en relación a algo que había que volver a pensar, que eran las tradiciones nacionales de la literatura argentina. Para mí fue una verdadera revelación cómo se estaba... tuve la suerte de asistir al momento mismo en que esto se estaba armando, en que todavía no se sabía cómo iban a ser las cátedras, cómo iban a funcionar las materias, cómo se iba a reorganizar el plan. Es decir, todo eso... Y los estudiantes teníamos una participación muy activa en esta discusión, porque también pasaba eso. Había varias generaciones de estudiantes cursando al mismo tiempo, porque muchos también habían quedado afuera de la facultad, y entonces fue realmente no es que quiero mirarlo con nostalgia, pero sí creo que fue un gran momento que coincidió con mi reciente ingreso a la facultad. Para mí todo era nuevo, era una reciente universitaria en una facultad y en una universidad que también era nueva en ese momento y que daba comienzo a esto que después vino, ¿no?
1: Silvia Saita recopiló y publicó en Siglo XXI Editores el libro Clases de Literatura Argentina, de Beatriz Sarlo.
2: Y eso que después vino, Silvia, tiene que ver mucho en tu recorrido con la figura, la presencia, el acompañamiento de Beatriz Sarlo, porque de ese momento que estás reconstruyendo y de una manera conmovida como denotan tus palabras, tiempo después va a ser tu directora de tesis doctoral, y algún tiempo después ese lugar de profesora de esa asignatura lo vas a ocupar vos. Y en ese recorrido, y mirándolo ahora en perspectiva, como si estuvieras asomada a un balcón, ¿cuánto de aquello quedó como huella? ¿Cuánto de aquello quedó como nostalgia o utopía irrealizada? ¿Y cuánto de aquello, aún admitiendo las huellas, todavía tiene aspectos para cambiar, modificar, transformar, reciclar?
0: Mira.

0: Yo cursé la materia con Beatriz Arlo, tenía 22 años, no menos, 20 años. Y se hablaba de Beatriz Arlo, pero yo no la había visto nunca. Ese era un momento en el que no había tantas fotografías dando vueltas. Y me acuerdo que me imaginaba que iba a entrar esa profesora a la que estábamos esperando, y entra Beatriz Arlo, esa profesora de pequeña estatura, que se sentó sobre el escritorio y yo me acuerdo que comenzó a hablar, y para mí se empezó a crecer, se volvió gigante, y dije, por acá quiero seguir. Es decir, yo en ese momento no sabía para qué. Yo había entrado a la facultad en realidad para dedicarme a la literatura española y el impacto de esas clases fue muy grande. Después de dar, la cursé dos veces la materia y después de dar el segundo final me presenté a una beca de investigación como estudiante, que fue la primera vez que Beatriz Arlo dirigió un trabajo, una investigación. Ahí sí, yo ya tenía 22 años y creo que desde esos 22 años a la fecha ese vínculo no digo, no se interrumpió nunca. Primero como becaria estudiante, después como becaria de investigación, después como tesista de la beca de doctorado. Ingresé a la cátedra donde ocupé todos los cargos. Hoy creo que el caso único en la facultad en el que fui ayudante de segunda, porque era estudiante, ayudante de primera, jefe de trabajos prácticos, adjunta, asociada y titular. Es decir, concursé todos los cargos, además con jurados maravillosos que me tocaron. Cumplí cada uno de esos pasos, ¿no? Siguiendo muy de cerca a la Beatriz Arlo profesora, que fueron esos 20 años en que Arlo dictó la materia. Yo creo que escuché 20 años de clases, porque íbamos a todos sus teóricos, y después la seguí por afuera, ¿no? El momento en que Arlo se va, renuncia a la Facultad de Filosofía y Letras de la Universidad de Buenos Aires, ya después la seguí a través de, bueno, además de un vínculo personal. Sobre todo seguirla a través de los diferentes recorridos que hizo Sarlo una vez que dejó la facultad, que va desde la crónica urbana al periodismo político, pasando por la crítica cultural o los estudios de literatura argentina, ¿no? En mi formación, en términos académicos, críticos, es mi maestra, yo creo que es la palabra que mejor define, es con quien yo aprendí. Aprendí a leer, aprendí a escribir. Es mi maestra y es quien me dio las herramientas para después que yo pudiera armar sí mi propio camino, abriendo a zonas que son sí bastante diferentes a las que siguió. Digo, el camino a Beatriz Arlo. Yo me dedico más a la investigación, al trabajo. A mí lo que me gusta es estar en una hemeroteca, hacer trabajo de archivo, en un diálogo con la historia, con los historiadores, las historiadoras, que para mí es fundamental. Y un trabajo con otros materiales que son, bueno, es la literatura argentina, pero también los otros circuitos por donde circula la literatura argentina, que van desde la edición en diarios, revistas, publicaciones periódicas, los usos de la ficción en la radio, por ejemplo. Dediqué unos años a los radioteatros y a ese momento de invención de ese género que todavía tampoco tenía forma, que es cuando los escritores pasan al mundo de la radio, después van a ser guionistas y por lo tanto pasan al mundo del cine, y los circuitos por donde transitan también los escritores, las escritoras, por fuera de los libros, en esto que es la construcción más pública, ¿no?, de las imágenes de escritoras y escritores. Y el mundo de lo popular, lo masivo, a mí realmente es lo que me interesa pensar e investigar, cómo se vinculó, cómo se creó esta cultura, si hablamos para el caso de la ciudad de Buenos Aires, esta cultura que vincula de un modo tan particular sectores populares con la cultura letrada, alta, para usar palabras que ya no van, pero para que se entienda, es decir, cómo se pusieron en contacto sectores populares con el mundo del libro, de la cultura letrada. Bueno, eso a mí me interesa particularmente porque habla de mí, habla de dónde vengo, del camino que hice, y que me permite también entender a mí ciertas zonas de mi propia trayectoria.
1: Beatriz Sarlo, periodista, escritora, ensayista. Sarlo dictó cursos en diferentes universidades de Estados Unidos, como Berkeley, Columbia, Maryland, Minnesota y Chicago. Su primer libro, publicado en 1967, fue un breve estudio sobre la crítica literaria en el siglo XX. Beatriz Sarlo ha investigado sobre temas de literatura argentina, nacionalismo cultural y vanguardias, cultura urbana y cultura popular. Formó parte del consejo de redacción de la revista Los Libros hasta su clausura en 1976. Desde 1978 hasta 2008, Sarlo dirigió la reconocida revista de cultura y política Punto de Vista. En 1984, Beatriz Sarlo dictó por primera vez la asignatura Literatura Argentina II en la Facultad de Filosofía y Letras de la Universidad de Buenos Aires.
2: ¿Sabes qué? Al escucharte ahora hablando de ti y de tu trayectoria, como acabas de cerrar ese párrafo, y a partir del conocimiento de lo producido, de lo pensado, de lo hecho por Beatriz Sarlo, más allá del libro, ya en un momento vamos a ingresar a clases de literatura argentina, Facultad de Filosofía y Letras, UBA, 1984-1988, esta edición del siglo XXI, Al cuidado tuyo. Se me ocurre pensar ahora o en algún momento, cuando se hablaba del canon Sarlo, ¿de qué se hablaba? Y si se puede definir de qué se hablaba, o como una fotografía fija, o como una cinta cinematográfica en movimiento, ¿vos cómo te posicionabas frente a eso que se debatía, se decía y también tal vez no se decía?
0: Bueno, lo que se denominó el canon Sarlo está, como muy bien vos señalabas al comienzo, está muy situado en un momento particular, que es ese momento de, creo, finales de los años 80 y sobre todo mediados de la década del 90, en que lo que sucedía en la Facultad de Filosofía y Letras, en la carrera de Letras, y en algunas cátedras, la de Beatriz Sarlo, pero también la de Josefina Ludmer o la de David Viñas, digo, lo que sucedía, Enrique Pessoni, lo que sucedía en algunas cátedras, incidía mucho en, por fuera de la facultad, en, claro, por ejemplo, las revistas literarias, las revistas culturales, porque todo se estaba rearmando en ese momento. Entonces, quienes estaban dirigiendo o escribiendo en las revistas culturales y literarias eran también estudiantes de la carrera o docentes de la carrera. Había, es decir, era un mundo donde estaba más comunicado, ¿no?, lo que sucedía adentro de la facultad y el afuera, porque se trataba de un momento de reconstrucción del campo literario, del campo cultural. Entonces, en ese momento, los programas de Beatriz Sarlo también, y esto habla de los programas de Beatriz Sarlo y del modo en que Beatriz Sarlo daba clases, sobre todo en ese momento, si bien se dedicaban a los temas del programa, Borges, Roberto Arlt, Bioy Casares, Marechal, digo, el tema que sea, en todo momento ponían ese el estudio de la literatura argentina o de las tradiciones literarias argentinas en relación a lo que se estaba escribiendo en ese momento, o de lo que no se había leído. Veníamos de una dictadura. Entonces, ¿por qué creo que se instaló tan fuertemente el término canon? Había que volver a pensar cuál era el canon de la literatura argentina después de tantos años en que directamente o había libros censurados, había libros que no se habían podido leer en esos años, se había armado un sistema literario que tenía exclusiones, no en términos literarios o estéticos, sino en términos políticos e ideológicos. Entonces, desde varias zonas se estaba pensando, bueno, cómo se arma o se piensa o quiénes integran este canon de la literatura argentina. Lo más divertido que tiene siempre la crítica literaria es que se trata de un escenario de pelea y de lucha. Digo, claro, decir esta es la literatura argentina es una idea que discute con otra noción de lo que es la literatura argentina, qué obras, qué escritores, qué escritoras constituyen ese canon. Entonces, en ese momento, Beatriz Arlo hacía algo en sus programas que era, además de leer la literatura argentina del siglo XX, incorporaba nuevos a quienes estaban escribiendo en ese momento o a quienes no habían sido leídos durante los años anteriores. En el marco de una discusión que pasaba por fuera de la facultad, pero donde participaban quienes o estaban adentro de la facultad o habían quedado decididamente afuera o habían decidido quedar afuera de la facultad, que creo que asumió dos nombres en ese momento, que era lo que pasaba con la revista Babel, donde estaban los más jóvenes, más vinculados a la facultad, Alan Pauls, Sergio Chaifek, que estaban poniendo en el centro de ese canon a César Aira, a Juan José Saer, a Ricardo Piglia, y del otro lado quienes estaban más vinculados a la editorial Planeta, los planetarios, se los llamó los en ese momento, más vinculados a una literatura realista o que tenía cierto vínculo con la literatura de los años 70. La figura fuerte ahí era Osvaldo Soriano y, bueno, Guillermo Sacomano, Juan Forn, es decir, eran como los dos bandos que desde afuera discutían, muy jóvenes todos, bueno, cuál era la literatura argentina que había que leer.
1: En 1984, Beatriz Arlo dictó por primera vez la materia sobre literatura argentina del siglo XX, que en la Universidad de Buenos Aires se llama Literatura Argentina II. Desde ese primer programa, propuso el diálogo entre la literatura argentina y la teoría literaria, la sociología de la cultura, la historia y la política argentina, las grandes tradiciones nacionales y extranjeras, la historia cultural contemporánea. En los 19 programas que Arlo pensó entre 1984 y 2002, acompañado por Gramuglio hasta 1989, se abordaron diferentes núcleos problemáticos que implicaron nuevos modos de leer en el ámbito académico argentino: nacionalismo y cosmopolismo, lengua extranjera y traducción, los cruces entre la cultura popular y la cultura letrada, los procesos de modernización urbana, criollismo y modernidad, vanguardia estética y vanguardia política, el rol de las instituciones, los grupos y las formaciones en el campo literario. En sus programas de estudio, Arlo proponía también algo por completo novedoso: intervenir críticamente en la literatura argentina que se estaba escribiendo en el mismo momento en que dictaba sus clases y, desde luego, en los modos de leer esa literatura. Clases de Literatura Argentina, Facultad de Filosofía y Letras, Universidad de Buenos Aires, 1984-1988, de Beatriz Arlo, compilado por Silvia Saita, Siglo XXI Editores, 2022.
0: 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En ese marco es que se comienza a hablar del canon Arlo. ¿Cuál es el canon Arlo? El que estaba constituido por, bueno, en primer lugar, Juan José Saer, además de Borges, voy a dejar de lado a los clásicos, que incorporaba fuertemente a ciertos escritoras, escritores y escritoras que no habían sido, que no formaban parte todavía de los clásicos de la literatura argentina. Juan José Saer, Juan L. Ortiz, de los más nuevos, Matilde Sánchez, Sergio Chaifek, fuertemente, Alan Pauls, Fowell, Elvio Gandolfo, yo diría que esos eran los nombres en esos primeros años, en un canon que fue obviamente cambiando, variando y perdiendo ese, pero que quedó, yo creo que en el imaginario, sobre todo a veces de la crítica cultural más vinculada a los medios, quedó esta idea de un canon Sarlo, que como si ese canon siguiera funcionando, y no funciona de ese modo, porque ya en los años 90 y sobre todo en el momento en que las editoriales cambian, la transnacionalización de las editoriales produce un gran cambio. Entonces, hay más de un actor construyendo diferentes cánones de literatura argentina. ¿Cuál es la más vendida, la más leída, la que se da en la escuela media, la que se lee en la facultad?
1: Silvia Saita, doctora en letras.
0: Podríamos hacer muchas preguntas antes de, y creo que no llegaríamos a una respuesta y decir cuál es el canon. Sí tenemos los a mí me gusta más pensar en los clásicos, de la literatura argentina, es decir, aquellos textos, aquellos escritores, aquellas escritoras, aquellos poetas, sin los cuales sería imposible pensar la literatura argentina, ¿no? Que son aquellos textos a los que podemos volver, que no están fechados, que podemos volver infinitamente y decir algo diferente, precisamente porque son clásicos. Mientras que hay otros que han quedado, no sé, pienso siempre en el pobre Eduardo Mallea, que pasó de ser un escritor tan importante y tan central en los años 30, 40, 50, era un bestseller, pero además era el escritor reconocido, era el director del suplemento cultural del diario La Nación, fue el secretario de redacción de la revista Sur, ocupaba una centralidad, y hoy, ¿quién lee a Mallea? No hay lectores para Mallea, no leemos, salvo raras excepciones, no leemos a Mallea en la facultad, obviamente no se lee Mallea en la escuela media, y esto habla de cuando hablamos de un canon, sí, siempre hablamos de un momento preciso, porque eso es lo que, creo que eso es lo maravilloso de la literatura, que leemos, releemos, reubicamos, y por eso es un espacio de lucha, porque el que está en el centro puede pasar a estar en el margen y así siguiendo, ¿no?
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5: Mencionás a Mallea y efectivamente una de las clases que aparecen en el libro, la del 19 de octubre de 1987, tiene que ver con Eduardo Mallea. Pero, como mencionaste a una serie de autores y de autoras, y no mencionaste a otros, y esos otros o esas otras aparecen en el índice de esta edición a tu cargo, el factor Roberto Ar o el factor Jorge Luis Borges, en ese canon o en esa propuesta de programa y de abordaje que he planteado en sus clases, Beatriz Arlo, ¿desde qué lugar los interpretaba, los interpelaba, los presentaba frente a los estudiantes para a lo mejor interpretarlos o verlos de otra manera que no correspondía con lo que otras lecturas planteaban?
6: Bueno, mira, antes de eso una aclaración, porque el libro de las clases en este libro no están presentes ni todas las clases, ni muestran lo que eran los programas de literatura argentina, porque Beatriz Arlo dictaba la materia con María Teresa Gramuglio. Es decir, hay una zona importante de las clases que la dictaba María Teresa Gramuglio y hay otra zona de temas que se veían en las clases de trabajos prácticos. Entonces, los programas de la materia incorporaban a muchos más textos y muchos más autores y autoras que lo que se puede ver en esta clase.
7: Silvia Saíta, doctora en letras.
6: Y la segunda cuestión es que siempre los programas de, bueno, hasta la fecha, los programas tienen un eje a partir del cual se lee de una manera o de otra a un mismo escritor o a una misma novela. Doy un ejemplo. Si leemos a Arlt en el marco de un programa sobre literatura y política, se presta atención a una zona de Los Siete Locos, Los Lanzallamas, que es muy diferente si leemos esa misma novela en el marco de un programa sobre la imaginación espacial en la literatura argentina, donde entonces el acento va a estar puesto, claro, en la construcción del escenario urbano, estos paisajes emocionales que aparecen en Los Siete Locos. Entonces, depende de los ejes del programa, se abordan de temas o preguntas diferentes. Yo creo que lo que tuvieron de extremadamente novedoso los primeros programas de Sarlo es el de revisar con nuevas preguntas la literatura argentina desde los comienzos del siglo XX en adelante. Y por eso yo creo que es fuerte la presencia de los ensayistas de Mallea o de Ezequiel Martínez Estrada, que están en el libro, porque también para hacerlo, y esto es un rasgo que la caracteriza hasta el día de hoy, pensar la literatura argentina es también pensar la cultura argentina y es pensar también la Argentina. Entonces, en esos, sobre todo, programas de los 80, el ensayo sobre el ser nacional, el ensayo como género y las diferentes maneras en que había sido pensada la Argentina como problema estaban muy presentes. Ya después, en los programas del 90, la presencia de los ensayistas no es tan fuerte, o entran el Martínez Estrada de que está leyendo al Martín Fierro, es decir, entran otras zonas del ensayo, y no estas del 80, que creo que están vinculadas con la pregunta que se estaban haciendo en ese momento tanto Beatriz Arlo como otros profesores, profesoras, intelectuales, que es, bueno, ¿qué somos? ¿A dónde vamos? ¿Qué es la Argentina? ¿Cómo la armamos de nuevo? ¿Cómo la pensamos de nuevo? ¿Cómo se la pensó antes? ¿Y qué hay de eso antes? De hecho, me acuerdo que hubo clases sobre Murena también. Hoy sería medio raro dar clases sobre Murena, Martínez Estrada, Mallea. Pero eran quienes habían pensado a la Argentina como problema, porque estábamos pensando, digo, yo no, porque era muy joven, pero digo, estaban pensando a la Argentina como problema en esos años 80 y en ese momento de reconstrucción, ¿no?, de ese campo cultural que excede por mucho la literatura argentina. Y la otra cuestión es poner siempre, y eso sí también caracteriza el modo de leer de Beatriz Arlo, de pensar siempre una literatura, una poética o un proyecto creador en el marco de los procesos culturales, políticos, ideológicos del momento en el cual ese texto se publicó, ese proyecto poético emerge, cómo cambia a lo largo de... Y por eso tantos actores, hay clases en las cuales... Porque además había que reponer mucho, veníamos de la dictadura, había que reponer los 60, había que volver a pensar ese momento y los diferentes actores que van desde, no sé, que es cuando antes de Dar Cortázar, por ejemplo, bueno, reconstruir qué eran los años 60 para jóvenes que nos habíamos educado y habíamos crecido durante la dictadura, es decir, había que volver a armar cierto puente entre los 70 y estos estudiantes que veníamos de la dictadura. Por eso arma esos grandes mapas, ¿no? Antes de inscribir un texto en particular, un escritor en particular o una novela en particular.
2: Siempre me pregunto por qué terminé siendo solo un argentinista. Porque a diferencia de otros críticos y críticas que se expandieron sus intereses a la literatura latinoamericana, yo soy exclusivamente un argentinista. El año que yo defendí mi tesis de licenciatura fue el del golpe de Estado de 1966 y quedé fuera de la universidad. Al quedar fuera de la universidad desde el 66 hasta el 84, es decir, 18 años fuera de la universidad, mi zona posible de investigación en la literatura argentina, que era aquellos textos que yo conocía mejor hasta ese momento y que tenía la seguridad que estaban todos en la Biblioteca Nacional. Yo trabajaba en la Biblioteca Nacional y esos textos, diarios, revistas, libros, primeras ediciones, lo que fuere, yo tenía la seguridad de que estaban en la Biblioteca Nacional. Entonces quedé encerrada en la literatura argentina, que para mí es un campo absolutamente inevitable.
5: Sabés que mencionás reponer, y efectivamente eso está patentizado, si se permite el término, en la transcripción de esas clases, pero también aparece otro efecto de ese clima de época, la introducción de autores que no estaban traducidos por entonces en las editoriales argentinas, y de alguna manera creo que ese grupo de profes, entre los cuales estaba Beatriz Arlo, traen de la mano autores que se conocía de su existencia, pero no por la versión en español.
6: Claro, yo por eso ahí fue una de las... Bueno, después vamos a hablar de algunas de las decisiones que tomé. Pero una de las decisiones que tomé fue esa, y me alegra que haya quedado claro, que fue dejar los títulos en inglés y aclarar en nota al pie que esos textos no estaban traducidos, para que quedara claro que no solo estábamos aprendiendo literatura argentina, sino que también en esas clases Sarlo incorporaba un aparato teórico o una cantidad de textos que ni siquiera estaban traducidos y que circulaban en fotocopias. Yo me acuerdo que, por ejemplo, el libro de Williams, de Raymond Williams, La larga revolución, Bueno, había un solo libro que circulaba entre... Se lo iban prestando, porque ni siquiera es que había muchos libros no traducidos. Había un ejemplar de Williams que pasaba de Sarlo a Piglia, de Piglia a Hilda Sábato, de Hilda Sábato a Altamirano, digo, y así llegaba después a quienes éramos los becarios. Entonces, una de las decisiones que tomé fue esa, que el texto en la clase se diga, quede sin traducir y que se aclare después que la traducción fue hecha en algunos casos bastante después de la clase, para ver de qué manera también, digo, no solo estábamos aprendiendo literatura argentina, también estábamos incorporando perspectivas teóricas que no habían llegado todavía al país. Así que sí.
7: En 1961, el historiador, novelista e intelectual Raymond Williams publicó el libro La larga revolución. Williams considera que al mismo tiempo que la revolución democrática e industrial se produjo una revolución cultural. Con la larga revolución, Williams abrió el camino al reconocimiento de la importancia de la prensa popular y el crecimiento del público lector en la cultura de habla inglesa y en la cultura occidental en general.
5: Ahí mencionaste lo que vendría a ser eso que te planteaba antes, el backstage, la cocina. ¿Qué otros datos, de manera sumaria, porque el tiempo nos está corriendo, son significativos para quien aún no ha leído el libro, conocer su proceso de manufacturación?
6: Bueno, mira, fue bastante largo. Yo leí, no tenemos una larga tradición en Argentina, por lo menos, de edición de clases. Así que leí desde la edición de, no sé, los seminarios de Lacan hasta las clases inaugurales de Barthes. Es decir, tomé modelos. Lo que hay publicado en Argentina suele ser la transcripción de las desgrabaciones de las clases. Y yo sabía que eso era lo que no quería, pero no tenía muy claro qué quería. Entonces, algunas de las decisiones primeras que tomé, en algunos casos fueron decisiones con Sarlo. Es decir, Sarlo lo que no quería era que hubiese clases sobre temas sobre los que ella ya había publicado o escrito textos. Y por eso no está el Borges de las Orillas, por ejemplo, no está el Borges clásico en el libro, porque Sarlo escribió un libro sobre Borges. No está Güiraldes, porque hay un capítulo completo sobre Güiraldes en La modernidad periférica. Es decir, aquellos temas sobre los cuales Sarlo dio clase, pero que sobre los cuales ya escribió, no entraron al índice de estas clases. Eso me dejó con una gran cantidad de clases afuera. Pero bueno, esa fue una decisión de Sarlo. Después, mis decisiones fue que no fuese un desgrabado, que no hubiera un ordenamiento por programa, desarmar la idea de los programas y armar el índice en términos cronológicos, pero siguiendo la cronología de los textos y no de las clases. Por eso se pasa de, tampoco son tantos años, porque no hay más texto, no hay más clases grabadas. Y entonces, por eso, la palabra que uso en esas breves paginitas que escribí para el comienzo, usé una palabra que viene de otro lado, que es la de fijar las clases. Yo lo que hago es, a partir de desgrabaciones, que en algunos casos están muy mal hechas, es decir, hay una primera versión hecha por quien desgrabó esas clases, y sobre esas desgrabaciones, en algunos casos yo tenía más de una versión, porque había varias estaba el centro de estudiantes que desgrababa las clases, pero también había empresas privadas que desgrababan las clases. En algunos casos yo tenía más de una versión. Había muchos errores en estas desgrabaciones y entonces, bueno, yo creo que el desafío que me impuse fue el de crear la oralidad, es decir, escuchar a Sarlo hablando en un aula, que no es la misma Sarlo que leemos en un libro que escuchamos en la televisión o que leemos en una crónica periodística. Es esa otra oralidad que requirió... Yo, digo, un año y medio me llevó a armar este libro, porque sobre todo lo que quería era respetar el tono oral de una clase, pero sin los ripios, digo, sin que sea el desgrabado, sino más bien escuchar a hacerlo hablar en el marco del aula. Ese era mi objetivo, mi desafío, y tener 20 años... Digo, haber escuchado 20 años de clases de Sarlo en un punto me permitía sacar, digo, corregir, reescribir algunas zonas porque estaban mal, porque habían hecho una desgrabado, no sé, para dar un ejemplo que es tremendo, en lugar de... En los desgrabados figura el panóptico de Benjamin y es el panóptico de Bentham. Bueno, pero en los teóricos figura así, porque había errores de quienes desgrababan. Y entonces, bueno, corregir los errores, reponer textos que a lo mejor habían sido mencionados en clases anteriores y que no estaban mencionados en esas clases. Reponer los implícitos, ¿no?, que tiene una cursada, y que entonces, por ejemplo, había zonas que venían de clases que no ingresaron.

0: al libro, pero que yo corté e incorporé en, bueno, cambiar el orden de una clase, por ejemplo. Y tomé algunas decisiones. No están las preguntas de los estudiantes, no están las interrupciones de las clases. Traté de algo que fue bastante difícil, porque la extensión de las clases no era en todos los casos la misma, porque bueno, estábamos en un momento, sobre todo en 1987, paros docentes, y no solo docentes, constantes. Entonces había clases que estaban interrumpidas, que eran más cortas, que temas que parece que tuvieron poco tiempo para desarrollarse, pero porque se trató de años en los que efectivamente hubo menos clases. Bueno, traté de que eso se notara lo menos posible, con estas dos ideas que creo que antes te mencioné. La primera era recuperar esa voz de serlo en las clases, y la segunda, que sea un libro que pueda ser leído no solo por quienes estudian literatura o están en la carrera de letras, sino que, al contrario, que inviten a leer más literatura argentina, que abran el mapa y que puedan ser leídos por quienes quieran saber algo más de la literatura argentina. Y por eso decidí deliberadamente el tono, por momentos didáctico que hay, ¿no? Son clases. Yo lo que no quería era que perdiera la idea de que estábamos en una clase y que se toma un concepto y se lo desarrolla, se toma una idea y se la explica, que es lo que no está en un artículo crítico o en un libro de ensayos, digamos, que es lo que hace diferente un libro de clases a otro tipo de libros. Para mí fue un aprendizaje importante, porque al principio no sabía por dónde empezar, hasta dónde corregir, hasta dónde sacar o agregar, o bueno, esto, fijar esos textos de un periodo breve, que esto también creo que hay que explicar por qué se corta en el 88, y es porque, en parte por esta cantidad de errores que hay en las desgrabaciones. En un momento Sarlo no permitió más la grabación de las clases. En ese momento la cátedra, estábamos muy de acuerdo con la decisión, yo hoy lamento enormemente esa decisión de no tener las clases de los años 90, por ejemplo, de tener más clases grabadas. Pero el corpus era ese, y sobre ese corpus tuve que armar con ese corpus tenía que trabajar, ¿no? Dejando mucho afuera, incorporando algunos temas que a Sarlo le costó, pero finalmente me dio el ok. Así que, y con una libertad absoluta. Lo único que discutí con Sarlo fue el índice, y después nada más. Es decir, Sarlo me dio la libertad absoluta de hacer con esas clases lo que yo quisiera. No, libertad absoluta en el sentido más estricto del término. No hay una sola intervención de Sarlo en el libro que quedó.
1: Silvia Saita recopiló y publicó en Siglo XXI Editores el libro Clases de Literatura Argentina, de Beatriz Sarlo.
2: Y así como arrancamos, Silvia, recordando tus momentos de estudiante y tu andar en estas casi cuatro décadas, en el cierre de estas conversaciones planteamos casi como un recurso de estilo, jugando con la denominación del ciclo Tramas, y de acá mirando para adelante, ¿qué tramas? ¿Qué estás tramando? Como dirían las nuevas generaciones, ¿en qué andas?
0: Bueno, yo sigo dictando mis clases de literatura argentina, a veces

0: pienso, me voy a jubilar apenas pueda y quedarme en CONICET, porque a mí lo que me gusta es investigar, pero después doy una clase y salgo muy... A mí me hace... Yo me divierto mucho dando clase, sobre todo en el grado. Yo empecé dando clases a los 22 años. Los estudiantes eran más grandes que yo. Por lo general, entonces pasé momentos de angustia, incertidumbre y ahora la distancia generacional, esa distancia que primero era más chica, después fui contemporánea, después fui un poquito más grande que mis estudiantes y ahora hay una larga brecha generacional. Y lo que me gusta, y es lo que creo que da el dar clase, es ver cómo están leyendo hoy y sostener este diálogo con... Ver cómo se lee por primera vez un libro. A mí me gusta... Les pregunto, bueno, a ver, antes de leer la crítica, antes de leer lo que dijo Sarlo, Piglia, Gramuglio, Chytrick, Viñas, Ludmer, quien sea, bueno, ¿cómo están leyendo hoy? Y creo que eso lo da dar clase a estudiantes de la carrera de letras, que es un ámbito que sigue siendo, digo, la carrera de letras sigue siendo un ámbito, cambió muchísimo, pero sigue siendo un ámbito espectacular para poner a prueba estas cuestiones, cómo cambiaron, sí, los hábitos de lectura, qué eligen hoy, cómo eligen, con qué background, cómo llegan a la universidad. Eso cambió mucho y eso obliga a pensar todo el tiempo cómo dar una clase. Es decir, yo creo que estas clases que daba Sarlo en los años 80 hoy serían impensables para quienes llegan hoy a la carrera de letras. Hay que pensar otros modos de... Se lee menos, se lee en géneros más breves, cuesta bastante. Nosotros llegábamos con mucho material leído y la facultad nos ordenaba. Hoy llegan con bastantes menos textos. Hay algo del diálogo que antes se daba en las casas, no sé, llegábamos con una que hoy no está. Digo, son otros estudiantes. Y eso está, por lo menos a mí. A mí me... Digo, que me siga planteando un problema, un desafío, una pregunta. Bueno, ¿cómo voy a dar este tema? ¿Cómo explico ciertas palabras? Sobre todo cuando, no sé, con Roberto, los que trabajan con mucha lengua coloquial, ¿no? La lengua de los 20 o de los 50, ya sea Arlt o Cortázar mismo. Y les pregunto, ¿saben qué quiere decir esta palabra? ¿Saben qué quiere decir esta expresión? No. Y yo voy de sorpresa en sorpresa por cómo hubo ahí, hay algo que se cortó en algún momento que no sé cuál es, pero me sigue maravillando ver, bueno, qué leen, cómo leen, y creo que eso lo da el grado, dar clase en la carrera. Entonces, muchas veces lo que tramo es dejar de dar clase y dedicarme a la investigación y quedarme en CONICET y dedicarme a lo que me gusta, pero cuando salgo de dar clase digo, y no sé si quiero dejar de dar clase, porque me hacen pensar. Digo, yo puedo transmitir lo que sé o lo que leí, armarles mapas, recorridos, hipótesis de lectura, pero ellos también me enseñan a mí a cómo se puede pensar el mismo libro, no sé, un libro que se editó en 1935. Por empezar, si sigue funcionando, es decir, ¿este libro puede ser leído hoy? ¿Sigue diciéndoles algo este libro o los deja indiferentes? Y en otros casos me sorprendo, libros que yo pensé que no funcionaban más o que... Y es el libro que más les gustó. Entonces, saber cómo hoy se está leyendo para mí es importante, y creo que uno de los lugares donde puedo ver eso de cerca es dando clase en la carrera de letras. Entonces, lo que tramo está así de cruzado, y en términos sí de investigación, con lo que estoy trabajando en particular ahora, es con la construcción mediática de Borges, es decir, el Borges por fuera de la biblioteca, con esta idea de, con una idea que es la que quiero probar, que es la del escritor antinacionalista que se convierte en emblema de la argentinidad, que es casi una paradoja, ¿no? Donde ahora en un mural conviven en una feliz armonía Maradona, el Che Guevara y Borges como símbolos de la argentinidad, y en el caso de, bueno, y el Papa puede estar también ahí en ese mural, y en el caso de Borges, siendo un escritor que dedicó toda su vida a discutir la idea del nacionalismo y del, y entonces me parece, bueno, estoy viendo cómo se construyó esa imagen del Borges para todos y todas, habiendo sido durante tantas décadas el escritor de la biblioteca, de la Torre de Marfil, extranjerizante, digo, todo lo que se ha dicho de Borges durante tantas décadas. Así que la verdad es que me estoy divirtiendo, estoy buscando otro, ese otro Borges, y cómo circuló, dónde se lo leyó, cómo se lo leyó, si es que se lo leyó, o se lo tiene más como un ícono de la cultura que como texto, ¿no? Y buscándolo por fuera de la biblioteca, y lo estoy encontrando en lugares insólitos, por ejemplo, cuentos de Borges publicado en revistas, en una revista, por ejemplo, que se llamó Adán, que es una versión light de Playboy. Borges publicaba ahí también, es decir, encontrar a Borges en zonas muy extrañas, o donde no pensábamos, yo al menos, y la crítica tampoco, porque no está esto, no se sabía que había estado ahí, que había circulado esa literatura por ahí. Y a mí es lo que siempre más me interesa, que es ver, porque hay algo que, digo, no es casual que Borges haya dirigido el suplemento cultural del diario Crítica, que era el diario más sensacionalista de los años 20 y 30. ¿Qué hubo ahí? No fue casualidad. Hay ahí una tensión. Esta fascinación de Borges por el mundo de los compadritos, el mundo de lo popular, yo creo que después encuentra otros modos a lo largo del siglo XX. ¿Y qué hay? Es la fiesta del monstruo. Hay una especie de horror frente a lo popular y al mismo tiempo una fascinación por ese mundo de lo popular. Así que bueno, en ese por ese lado estoy en la investigación y dirigiendo a IRA, el Archivo Histórico de Revistas Argentinas, que es un proyecto colectivo que un poco de esto se trata, acercar las publicaciones, las revistas, para volver a pensar pensar a la literatura, las escritoras, los escritores en el marco de enunciación en el que circularon, que por ejemplo en el caso de Borges toda su literatura primero se publicó en diarios o revistas, después llegó al libro. Y así como es el caso de Borges, es el caso de muchísimos escritores y muchísimas escritoras. Entonces es reconstruir también desde ahí.
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1: La idea de nosotros era esa siempre, ¿no? El eje de la memoria, de rescatar a los compañeros que habían luchado con una ciudad diferente, la música latinoamericana, eso era un fundamento para ese proyecto, ¿no?
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tardes, queridas amigas y amigos que escuchan este programa que es Memoria Adentro, Tierra que Anda, desde ahora y hasta las 16, que vamos a estar acompañándoles en esta siesta folclórica que hemos dado en llamar aquí en Radio Futura, y donde escuchamos nuestra música nacional, popular y latinoamericana sobre todo, para encontrarnos, reencontrarnos en esos pueblos hermanos que somos todos quienes habitamos nuestra América. Y hoy queremos arrancar musicalmente escuchando un poco la voz y la palabra y también la guitarra de Víctor Jara, aquel músico chileno que, siendo una de las voces más importantes de la nueva canción chilena, con su compromiso, su pensamiento y su música, todavía nos hace pensar en cómo vivimos y cómo queremos vivir. Vamos a escucharlo en una presentación en vivo del año 1970 en Valparaíso, en el aula magna de la Universidad de Valparaíso, donde hizo un bello, hermoso recital, donde uno se pone a ver la lista de temas y dice, bueno, cantó los clásicos, pero tal vez es que ya para aquel entonces y para este entonces estas canciones ya eran clásicos. Vamos a escucharlo a Víctor Jara presentando todas las canciones que vamos a escuchar y que son cuatro: El Lazo, Pregaria a un Labrador, Te Recuerdo Amanda y Preguntas por Puerto Montt. Tal vez esta última canción sea la que por ahí necesita un poco más de historia y de contexto que las otras, ya que habla sobre un hecho puntual que sucedió el 9 de marzo de 1969 en los terrenos de Pampa Irigoyen, en la zona de Puerto Montt. Esta canción la escribió Víctor Jara en ese mismo momento, en 1969, denunciando la matanza que se realizó donde la policía reprimió a familias sin hogar, dejando una decena de muertos y heridos.

0: donde él se pregunta y donde Jara interpela al gobierno de Eduardo Frei Montalva de aquel entonces, y específicamente al ministro del Interior de ese gobierno, que es Pérez Sujovic, mencionado en la canción, y es quien ordenó el operativo. Y la sensibilidad de Víctor Jara no solamente se desata ante esta matanza, sino ante un montón de situaciones. Recordemos que Víctor Jara escribió una obra publicada en un disco llamado La Población, que también narra muy sensiblemente lo que las familias sin casa en Chile vivían en aquellos años. En un lugar, un barrio popular llamado La Población de Santiago de Chile, donde Víctor Jara incluso estuvo viviendo varios meses. Pero bueno, queríamos dejar este comentario de pregunta por Puerto Montt para que sepan y conozcan, quienes no lo saben, quién es Edmundo Pérez Sujovic, por ejemplo, que es mencionado y es el principal responsable de la represión que, como dijimos, desalojó a 90 familias, dejando una cantidad de muertos y heridos muy importante, sin distinción de género ni de edades, mujeres, varones, niños y ancianos y adultos.
1: Bueno, yo recuerdo cuando chiquitito, le había tenido, bueno, 5 años, una cosa así, 6 años. O a lo mejor más, porque me recuerdo muy bien. Vivía yo en Don Quien. Es un pueblecito que está metido en los cerros, cerca o frente a Milipilla. Allá viví bastantes años con mis padres. Y bueno, conocí, me acuerdo que gente de por ahí, campesinos de por ahí, trabajaban, además de laborar la tierra para don Ramón Prieto, que era el dueño del punto, trabajaban en algo que, en donde lo realmente parece que ponían toda la intensidad de su vida, ponían todo lo mejor de sí. Así como algunos decoran las calabazas que ustedes han visto, etc. Yo por ahí conocí algunos hombres que hacían lazo, trenzaban cuero para hacer lazo. El lazo se llama esta canción.

que el año pasado, ¿no es cierto? El año pasado se efectuó en la Universidad Católica, en la vicerrectoría de la Universidad. Si eso es lo que pasa, pues bueno, tiene mucho pelo. En serio, se entremezclan cuestiones del aire. La vicerrectoría, bueno, vamos a la parte seria. Hizo el Festival de la Nueva Canción. Y bueno, ahí tuvimos la suerte de que se ocurrió esta canción. Es una suerte cuando se le ocurren a uno algunas canciones. De repente se ocurren algunas cuestiones, después otras cuestiones, no sé. Pero esta se me ocurrió y yo obtuvo el primer puesto allá. Plegaria a un labrador.

gracias. ¿Qué le parece? Gracias. Muchas gracias. ¿Qué le parece que descansamos un pelito chiquitito ahora? ¿Ah? ¿Ok? Ya, gracias. Vamos a cantar. Déjenme cantar. En serio, yo quisiera seguir cantando cosas. Pero, a ver, vamos a seguir cantando. Empecemos por Preguntas por Puerto Montt.

alegrarnos hoy porque Ángela Irene, nuestra amada y querida cantora nacional, publicó un disco después de 18 años. El disco anterior a este que acaba de salir en abril pasado había sido Soy, del año 2008. Y entre 2008 y 2026, Ángela Irene se había dedicado claramente, sí, a cantar y a presentarse en vivo, pero no había registrado ninguna otra placa desde aquel entonces. Y en abril apareció su último disco llamado De Piel. Les adelanto que el disco es hermoso, pero bueno, eso está de más decirlo, ya que estamos hablando de una cantora que está cumpliendo 50 años de su noche consagratoria en el Festival de Cosquín, donde desde General Pico y hacia todo el país, desde General Pico La Pampa, y hacia todo el país, Ángela Irene marcó una carrera por demás hermosa y por demás exitosa, pero además con un contenido musical tan nacional que en pocos artistas se puede ver. Es una carrera muy cuidada la de Ángela Irene, en el sentido de que su producción fue, si se quiere, limitada, no por eso menos interesante. Amadrinada por Mercedes Sosa, quien la bautizó como Ángela Irene, y donde así se fue a dar a conocer a escena. Luego también va a ser cobijada por Ariel Ramírez en un hermoso disco que van a editar juntos, y donde ya un poco va a marcar el eje de lo que va a ser su carrera. La interpretación de ella es, creo, lo que le ha dado la constitución de ser una de las cantoras más respetadas de nuestro país. Ella estuvo participando en un proyecto musical antes de ser solista, digamos, llamado la Orquesta Los Diablos, hasta que en el año 75 se instala en la ciudad de Buenos Aires. Luego de estar en Cosquín, como dijimos, y consagrarse, en el año 76 graba un simple que contenía Cruz de Quebracho y Pueblos Tristes, y a partir de ahí es que va a conocer a Ariel Ramírez y la va a impulsar en estos primeros pasos musicales, acompañándola en su primer disco, llamado Ariel Ramírez presenta a Ángela Irene, que no es poca cosa, es muchísima cosa, que en esos años el músico santafesino más importante y el músico argentino más importante, podríamos decir, de aquel momento, haya editado esta presentación musical de Ángela Irene. Recordamos de ahí Santafesino de Veras y Volveré Siempre a San Juan como dos obras icónicas en la voz de Ángela Irene. Pero bueno, ahora estamos con un disco nuevo, De Piel. 8 canciones, y también después de un buen tiempo de no estar presentándose en vivo, ya que ha estado cuidando la salud de su esposo en estos largos meses, y encontrándose en esto, que tiene que ver también cuando un artista edita discos cada tantos años, que es encontrar la maduración vocal e interpretativa de Ángela Irene. Huella Música ha sido el encargado de la edición de este disco, y que, como dice ella, representa a la vida en su transcurrir, que deja marcas en la memoria de la piel, que los ojos no ven, pero que laten en ella. Y de pronto vuelven y nos cortan la respiración. Un gran amor, momentos felices, alguna decepción o el dolor de una pérdida. De eso se trata este conjunto de canciones. Cuenta también Ángela Irene que Lalo Romero soñaba con que hiciéramos un disco juntos para dejar testimonio de la larga amistad que los convirtió en una pareja de incondicionales en el escenario. Él era bajista de Víctor Heredia allá por el año 75 y Ángela había recién llegado a Buenos Aires. En un estudio de televisión se conocieron y muchísimos años después se reencontraron en 2004 para hacer un disco. Junto a Manu Navarro y Ariel Sánchez y un mundo de canciones para elegir, como contó hace poco en una entrevista, se pusieron a pensar. Lo cierto es que Lalo Romero partió y la necesidad de finalizar el disco para Ángela Irene se complicó. Había un problema con esas canciones que ella llegó a grabar con su gran amigo. Es que no los podía cantar. Hasta que un amigo suyo también, Néstor Díaz,
ofreció a Ángela Irene terminarlo, y ella, con esa contención para volver a poner la voz en Músicas Archivadas, volvió a embarcarse en el proyecto. Llegó la pandemia. Con problemas de salud para Ángela Irene y su compañero, se mudaron Néstor y su esposa, Néstor Díaz, este amigo que estaba ayudándola a finalizar el disco, y a Madrid. Con ellos, el estudio de grabación en el que estaban utilizando y sus grabaciones. Tuvieron que pasar todos estos años otra vez hasta que en 2025 finalizaron definitivamente la grabación y edición de este disco. Dijimos que fue producido por Huella Música, con la cruzalteña Canción del Centauro, Paisaje Coplero, Canción de Cuna Costera, Regreso a la Tonada, Canción de la Partida, Jujuy Mujer y Zamba del Arribeño. Como dijo ella, es el resultado del encuentro de cuatro amigos que intentaron mostrar un momento de creación, de comunión y de felicidad. Todo eso quisimos dejar reflejado en este disco, dijo. En cuanto al nombre, cuenta que mi piel sana de la llaga que dejó la pérdida de mi amigo en medio de ese momento especial. Y esa enorme cicatriz mutó en una marca de bellos recuerdos que para siempre vivirán en mi piel. El nuevo disco me encontró en un momento en el que estaba absolutamente alejada de la música, cuenta. Había trabajado por última vez en agosto del 2024, cuando la declararon visitante distinguida de San Salvador de Jujuy en el marco del Festival de Comidas Regionales Los Hornitos. Y cuenta, y que tenía mucha necesidad de cantar, de estar otra vez en contacto con la gente y vivir eso que pasa cuando te bajas del escenario. Me di cuenta que ahora me estoy escuchando a mí misma y con ganas. Y ahí podemos decir, Ángela Irene vuelve al ruedo nuevamente, gracias a Dios y gracias al impulso de estos amigos y compañeros de ruta, que demuestran una vez más que ningún trabajo se hace en solitario, que todo hecho artístico nace desde lo colectivo. Pasaron 10 años, 2014 hasta 2025, que el trabajo de este álbum había comenzado, y que por estos ires y venires entonces es que tuvimos que esperarlo. Lo extraño para Ángela Irene también fue volver al ruedo discográfico con notas periodísticas, gente interesada, y volver otra vez a elaborar circuitos después de, como dijimos, 18 años sin haber presentado un disco. Los tiempos cambiaron, y también ella ha sido, como dijimos, muy cuidadosa de los materiales que ha generado a lo largo de todos estos años. La quisieron convertir en cantante litoraleña, la quisieron convertir en cantante romántica, y durante muchos años todos los productores que se ha cruzado han intentado generar un producto de su voz, y es la justamente fortaleza que Ángela Irene ha tenido a lo largo de todos estos años, y es que no ha hecho jamás ese tipo de trabajos. Súmenle el hecho de ser mujer y verán por qué también la producción es bastante acotada.

Canción de la partida de Armando Tejada Gómez y César Isela tiene un texto que hace que la canción merezca ser escuchada permanentemente, porque tiene un tono y una temática que conmueve. Esto dice una nota de Coplas, donde entrevistada Ángela Irene contaba: creo que fue el último que hizo Armando antes de irse al exilio. Parece una canción de amor, pero luego en el estribillo sale a la luz la intención. Nosotros, los que éramos jovencitos y pasábamos desapercibidos, la cantábamos con los Cantoral en las peñas, cuando los intérpretes en su mayoría ya estaban en el exilio, eso sí, hasta que la descubrían y la prohibían. Es una de las canciones que me quedaron pendientes de grabar. También es un homenaje a nuestra amistad con Lalo y a los sueños que teníamos cuando él todavía era bajista de Víctor Heredia y yo, una negrita pampeana que recién llegaba a Buenos Aires a cantar.

0: Tomamos de esta nota de Decoplas estas palabras para contar también que hay obras de Néstor Polisoria que con música de Juan Falú, por ejemplo, escriben la samba de La Ribeño, y donde ella contó que cuando Polisoria supo que iba a grabar la samba, me mandó un mensaje con una letra. Era cabrón, se enojaba mucho con la gente que le cambiaba las letras. Entonces me mandó la letra original y un mensaje. Los que está en rojo son los cambios que le hice hacer a las letras que cantan los demás. Y una recomendación me mandó también, cuenta Ángela Irene. Pone fuerza, ese hombre, el arribeño, es duro. Y me mandó la grabación del recitado que decidí poner como prólogo de la samba. Polisoria no llegó a ver la versión grabada por Ángela Irene, ya que falleció al poco tiempo de esta conversación, y que junto también a Alejandro Carrizo es el autor de Jujuy Mujer, también una samba que fue incluida en este disco y que Ángela Irene ya había estrenado en la década del 80, pero que sumó en homenaje a su amigo.
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de otro tucumano, el guitarrista y compositor Rubén Cruz. Cuenta también la nota esta de coplas que estamos tomando para presentar el disco, que es amigo de Ángel Irene, Rubén Cruz también, y de aquella misma época. Ella editó la versión de La Cruzalteña con letra de Alejandro Carrizo.

Y bueno, como siempre, la obra de Armando Tejada Gómez se hace presente en las voz de Ángela Irene. Junto a Lalo erigieron Regreso a la Tonada, con música de Tito Francia, y Canción del Centauro, con música de René Consentino, además de la que ya dijimos, Canción de la Partida.

Y aparece también la obra de Linares Cardoso con Canción de Cuna Costera, editado en 2026, como dijimos en abril pasado, y que durante este año va a estar presentando en todo el país, donde junto a ella Lalo Romero, Manu Navarro y Ariel Sánchez organizaron un encuentro musical que, por suerte para nosotros, quedó registrado.

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8: Hola Argentina, saludos otra vez, les damos la bienvenida a esta producción informativa nacional de Farco, el Foro Argentino de Radios Comunitarias. Compartimos con ustedes que nos reciben a esta hora en todo el país, la segunda edición de este martes 26 de mayo de 2026. Y comenzamos en Mendoza, porque allí un trabajador lleva una semana detenido por estar vendiendo en la calle churros y pastelitos para poder ganarse el pan de cada día. Tenemos el informe de nuestro compañero Juan Pablo Gallá desde la radio comunitaria Cuyum de Godoy Cruz.
9: Un vendedor ambulante está detenido en la penitenciaría San Felipe desde el 19 de mayo por estar vendiendo churros y pastelitos enfrente al hospital pediátrico Humberto Noti en Guaymallén, Mendoza. Desde hace una semana que José Camargo, de 57 años, fue apresado por un operativo realizado por preventores y efectivos policiales frente al hospital. En un video que se viralizó en redes sociales se puede ver al hombre que terminó con churros y pastelitos tirados en el piso mientras los municipales alzaban todo su trabajo. En diálogo con Radio Comunitaria Cuyum, Lourdes Camargo, hija de José, señaló que su papá sigue detenido tan solo por salir a trabajar y que el argumento del personal municipal y policial es que los golpeó, les tiró el carro encima y que los amenazó de muerte, a lo que Lourdes calificó como ilógico porque no han presentado hasta el día de hoy ninguna denuncia judicialmente.
10: Algunos tal vez saben, otros no. Mi padre se llama José Camargo, tiene 57 años, actualmente sigue detenido tan solo por poder salir a trabajar. Con la violencia que actuó el municipio de Guaymallén, los inspectores. Mi papá lo único que ha hecho es salir a trabajar para poder llevar el pan de cada día a su casa. Tiene dos hijos menores a su cargo, un alquiler que pagar. Tiene una hija con discapacidad, de lo cual él le sostiene de familia y además de su edad, no consigue un empleo registrado, ya que también cuenta con dos enfermedades de base, que son diabetes, hipertensión y también operaciones del cual él no puede hacer fuerza. Bien, está detenido desde el día martes 19 de mayo, de las 7:40, 8 de la mañana de ese día. Lo que argumenta el inspector es que mi papá lo golpeó, le tiró el carro encima y que lo ha amenazado de muerte. De lo cual es ilógico, porque si bien él dice que teme por su seguridad, por la supuesta amenaza de mi papá, él no quiere accionar penalmente. Entonces es ilógico, porque si una persona realmente atenta con tu vida y tenés miedo, yo creo que no se deja así.
9: Lourdes señaló que la detención de su padre no es un caso aislado, sino que es una sistemática violencia que sufren quienes salen a trabajar por la dura situación económica del país en la venta ambulante en Mendoza.
10: Porque ellos lo que deberían haber hecho es labrar un acta y se paga la multa, pero no quitarle hasta la mercadería con la que él vive, con la que él trabaja, con la que sostiene a sus hijos. Y es impresionante la cantidad de gente que ha salido a vender a las calles porque no tienen otra alternativa o no les alcanza.
9: La red de feriantes de Guaymallén repudió el accionar policial y municipal en un comunicado de prensa. Desde Mendoza reportó Radio Comunitaria Cuyum 89.3. Con vos somos la Cuyum.
8: Y sigue sin respuesta el reclamo por la falta de atención y los recortes de medicamentos del PAMI a jubilados. El informe de nuestra compañera Robertina Sacido Torcio desde Radio Estación Sur de La Plata.
11: Hola Pepe, hola a toda la audiencia del informativo Farco. Los jubilados y jubiladas continúan denunciando el deterioro del PAMI, la obra social estatal que les brinda cobertura médica, medicamentos y servicios sociales. Desde el Sindicato de Jubilados denuncian un grave deterioro desde que asumió Milei y se movilizaron frente a las oficinas en todo el país para exigir respuestas. Reclaman por la quita de la cobertura al 100% de algunos medicamentos, el deterioro en las prestaciones y la demora en los turnos médicos. Para ellos esto es totalmente evitable. Las personas mayores nos estamos muriendo por falta de atención, fue lo que sostuvo el integrante del sindicato, Daniel Bruno.
12: Hace 2 años que viene en un proceso de deterioro muy grande el PAMI. Queda claro de que los servicios del PAMI no están funcionando, nos están burocratizando el listado de los DECREMUN de medicamentos para llegar a medicamentos. No tenemos los medicamentos al 100% como lo teníamos antes. Los servicios se extienden meses para que nos atienda y eso redunda en que las personas mayores nos estamos muriendo por falta de atención literal. Esto no es un verso, no es un chamullo, no es una postura ideológica. Nuestros compañeros, nuestra generación, que tiene que atenderse 5 millones de afiliados, han bajado la calidad de atención y eso redunda en que no pueden atenderse y, bueno, fatalmente, por causas evitables, se mueren personas, ¿no?
11: Además de las demandas contra la obra social PAMI, los jubilados exigen un incremento en sus haberes, que sufrieron un deterioro de entre el 7 y el 27% en términos reales desde que asumió Milei. Daniel Bruno contó que muchos jubilados y jubiladas tienen que seguir trabajando por esta situación para poder subsistir, como él, que tiene 73 años.
12: No conozco persona mayor que con las capacidades psicofísicas intactas no esté trabajando. Lamentablemente nos ha empujado esta situación, este gobierno, estas medidas, esta política, nos ha empujado a seguir trabajando hasta nuestros últimos días. Por eso es tan importante que los que podamos, las personas que todavía estamos en condiciones de movilizarnos, de organizarnos, expresemos nuestra voluntad de transformar esta realidad.
11: Desde Radio Estación Sur de La Plata, informó Robertina Sacido Torcio para el informativo Farco.
8: También en la provincia de Buenos Aires hubo una nueva protesta contra la privatización de la última playa pública que queda en Chapad Malal. El informe de nuestra compañera Cecilia Márcico desde la FM Chapaleofú.
13: La Asamblea por los Bienes Comunes de Chapad Malal movilizó esta mañana para defender Playa Redondo. La organización que defiende el uso público de las playas del partido de General Pueyrredón en la provincia de Buenos Aires realizó este martes un llamado urgente a vecinos y vecinas. La consigna fue realizar una acción directa y no violenta en Playa Redondo desde las 9:30 de la mañana. El motivo de la convocatoria es la inminente toma de posesión de la playa por parte del empresario Roberto Fioca, a quien se le adjudicó el uso del lugar de forma irregular. Además, desde la organización denuncian a Marcelo Tobar, jefe del Departamento de las Unidades Turísticas Fiscales del municipio, no solo por esta concesión, sino también por ser el responsable de alambrar todas las playas de Mar del Plata sin estudios de impacto ambiental ni controles posteriores. Mariana, una de las referencias de la Asamblea, detalló las irregularidades que se dan permanentemente en la gestión del intendente Agustín Neme, que cubre la licencia del actual diputado nacional libertario Guillermo Montenegro.
14: Pretende monopolizar el recurso para unos pocos empresarios, sin consultas públicas, sin estudios de impacto ambiental, sin planos de mensura siquiera sobre el territorio, porque los planos de mensura tienen que delimitar las restricciones, vulnerando todo. Pretende el funcionario municipal, Marcelo Tobar, que es el director de las unidades turísticas fiscales de Mar del Plata, pretende tomar posesión de la última playa pública y natural que tenemos, Playa La Redonda.
13: Desde las organizaciones ambientales marcan el incumplimiento de ordenanzas y leyes provinciales.
14: Ningún proyecto en la zona ha presentado los estudios de impacto ambiental, que según la ley es lo que corresponde. No puede haber una declaración de impacto ambiental si no hay un estudio de impacto ambiental. La característica de nuestra zona es que, como es de excepcional valor paleontológico, tiene que estar acompañado por un estudio de impacto paleontológico. Y como también está en el registro del patrimonio provincial, su valoración arqueológica, tiene que haber también estudio de impacto arqueológico.
13: Reportó para Informativo Farco Cecilia Márcico desde FM Chapaleofú, la radio del Centro Cultural La Pieza.
8: Vamos ahora a Córdoba, porque allí se inició hoy el nuevo sistema de estacionamiento medido, que incluye a las cooperativas que agrupan a los cuidacoches, conocidos también en Córdoba como naranjitas. Nos informa nuestro compañero Tito Guzmán desde Radio Sur.
15: Pepe, ¿cómo te va? Muy buenos días. Buenos días para la audiencia de nuestro informativo en todo el país. De lunes a viernes, de 8 a 20 horas, y entre las 8 de la mañana y las 2 de la tarde de cada sábado en Córdoba Capital, se pone en marcha un nuevo sistema para el estacionamiento medido. Pone primera, este día martes, los llamados antes naranjitas pasan a ser constatadores urbanos. No se pagará más, no se cobrará más en dinero en efectivo. Para acceder al estacionamiento se deberá contar con un teléfono celular y con la aplicación llamada SEM, que es la sigla de Servicio de Estacionamiento Medido Municipal. Entrevistamos a Kei Masachesi, en nuestro informativo, que es referente de una de las cooperativas que hace muchos años nuclea a gente que realiza este trabajo, y nos decía lo siguiente.
16: O sea, es un nuevo sistema. Yo creo que estos primeros 4 días van a ser fundamentales, porque como vos bien dijiste, es un cambio de sistema de 180 grados. Primero, porque el usuario va a tener que entender sí o sí, o baja la aplicación a su teléfono, o va al cartel que tiene el QR y hace el pago de su estacionamiento. Y para nosotros, que es solamente constatar de que ese vehículo haya abonado el estacionamiento.
15: No pagarán el servicio de estacionamiento, Pepe, vecinos y vecinas que habiten en zonas delimitadas con un radio de 200 metros desde el domicilio actual. También personas que convivan con discapacidad. Los costos que va a tener este servicio de la hora está establecido en 1.348 pesos y su actualización es mensual. Equivale al 60% del costo de lo que cuesta la nafta premium, y que se tomará información desde la Federación de Expendedores de Combustibles. Falta conocer algunas cuestiones grises, como por ejemplo, qué pasará en grandes barrios de la periferia de Córdoba y en lugares donde hay mucha circulación en la noche, luego de las 20, que deje de regir este sistema. Para nuestro informativo Farco, reportamos desde Radio Sur 90.1 FM, Villa El Libertador, Córdoba Capital.
8: Información deportiva en el noticiero de Farco, porque Franco Colapinto terminó sexto en el Gran Premio de Canadá y logró su mejor puesto desde que corre en la Fórmula 1. El informe es de nuestro compañero Iván Alday.
17: Colapinto sigue afianzado en la máxima categoría. El piloto de Pilar en la provincia de Buenos Aires logró su mejor resultado en la Fórmula 1, sumando 8 puntos desde el sexto lugar, y quedó un décimo en el campeonato con 15 unidades. Le ganó a Gasly todo el fin de semana, pero su carrera tuvo un error tras el Virtual Safety Car. Se fue largo en la curva 2, pisó mojado y rozó el muro. Zafó porque no rompió el auto, aprovechando abandonos y penalizaciones ajenas para subir. Gasly, su compañero de equipo, terminó octavo sin ritmo para pelearle a Colapinto. Lo que se viene para ellos será el Gran Premio de Mónaco del 5 al 7 de junio próximo, con televisación de Fox Sports y Disney Plus Premium. Por el lado del Gran Premio, los primeros puestos fueron para Antonelli, que ganó su cuarta carrera seguida con Mercedes y lidera el campeonato con 43 puntos de ventaja. Fue una lucha de 28 vueltas con Russell hasta que este abandonó por falla en el motor. Hamilton segundo y Verstappen tercero completaron el podio. Deportes, Noticiero Nacional de Farco, Iván Alday.
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8: Y hasta aquí llegamos con Informativo Farco por hoy, martes 26 de mayo de 2026. Cristian Torres estuvo en controles, Pepe Frutos en la conducción y las radios que integran Farco en la producción. Volvemos mañana, que tengan buen resto del día. Chau.
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0: Continuamos aquí en Memoria Adentro, Tierra que Anda, en esta segunda hora del programa, donde vamos a aprovechar para escuchar un disco que se editó recientemente, tan recientemente que fue el año pasado, en el 2025, que se titula Moreiradas. Es un disco que compuso, grabó Nicolás Müller, músico catamarqueño, que actualmente reside en la ciudad de Buenos Aires hace ya muchos años, y que comenzó sus estudios en la ciudad de Mar del Plata cuando era joven, y luego se fue para Buenos Aires a estudiar en el Conservatorio Municipal de Buenos Aires, de donde salió como profesor de arte en piano y docente superior en educación musical. También estudió tango y folclore en el Conservatorio Manuel de Falla y en la licenciatura de arte de la UBA, e integró durante muchos años el Centro de Información y Recopilación de la Música Argentina, conocido por la sigla CIRMA. Esto es un centro donde muchos docentes, investigadores, músicos y sobre todo pianistas se reúnen alrededor de la pianista y compositora Hilda Herrera. Es lo que luego se llamó, a partir de los años 2000, 2002 más o menos, Creadores e Intérpretes de la Música Argentina en Piano, CIMAP. Nicolás Müller integró esta agrupación desde el año 2002, donde jóvenes pianistas, sobre todo compositores y arregladores, se nuclean en la síntesis y producción de material pianístico de raíz popular, como dijimos, dirigidos por Hilda Herrera. Es una agrupación que aún hoy sigue funcionando, si bien Hilda Herrera ya está muy mayor. Sigue participando de estos encuentros. Incluso el año pasado se realizó un concierto donde ella participó junto a varios de estos integrantes de Creadores e Intérpretes de la Música Argentina en Piano, o CIMAP. Bueno, Nicolás Müller, como docente, ha centrado su labor en colegios públicos de la ciudad de Buenos Aires, y más allá de eso, sabemos un poco de sus movimientos como músico, de varias presentaciones alrededor de esto que decíamos, ¿no? Del tango y del folclore. Y tenemos dos discos editados de Nicolás Müller. El primero, que salió allá por 2021, en tiempos de pandemia aún, que se llama Tangos No Tan Machos. Probablemente algún día lo llevemos para larga duración a ese disco, porque vale la pena también escucharlo. Y recientemente, como dijimos, el año pasado editó este disco Moreiradas. Moreiradas es un disco que narra a manera de postales la vida de Juan Moreira, del gaucho Juan Moreira, un poco obviamente entretejiendo entre su vida y el mito, como viene sucediendo desde que la historia de Juan Moreira es historia, desde 1872, cuando es brutalmente asesinado allí en Lobos, y desde que Eduardo Gutiérrez publica aquel folletín policial en el diario, que luego pasa a ser distribuido de manera casi clandestina, en el sentido de que comienza a haber múltiples publicaciones apócrifas por las campañas rurales de la provincia de Buenos Aires que hacen conocer esta historia. Luego viene la familia Podestá en el Circo Criollo, cuando crea la obra de teatro, que primero es una pantomima y que luego pasa a tener texto, donde José Podestá junto a Eduardo Gutiérrez arman ese guión y presentan la obra. Y la vida de Juan Moreira se convierte ya no solamente en una narración sobre la injusticia, sino también en un mito, como un arquetipo que incluso es bastante opuesto a la figura del arquetipo de Martín Fierro, ¿no? Que en aquellos años también está diciendo algo de este hombre que es el gaucho de la llanura pampeana. Y en el siglo XX, a través del radioteatro, por ejemplo, luego más adelante, en la década del 70, con la película de Leonardo Fabio, esa historia no solamente sigue causando sensaciones, sino que sigue viva. Y Nicolás Müller, haciendo eco de esta historia, es que crea este disco. Nosotros no encontramos información alrededor del disco, de su creación. Sí, obviamente lo escuchamos y nos pareció muy interesante. Es un disco que está compuesto en base a música de raíz folclórica bonaerense, Y tuvimos una conversación con Nicolás Müller que vamos a compartir a medida que vayamos escuchando las distintas postales del disco, para que un poco conozcan no solamente quién es Nicolás Müller, sino por dónde viene la historia de Juan Moreira en este disco, que lo vamos a dejar aquí en Memoria Adentro en el día de hoy. Esperamos no pasarnos mucho de hora porque sabemos que estamos medio justos, pero queríamos aprovechar para poder escucharlo completo y que tengan ese panorama de la vida de Juan Moreira que presenta Nicolás Müller en este disco, que la verdad es muy, muy bello.
1: Casi de casualidad la conozco a Hilda Herrera, creo aproximadamente es el año 95-96. En ese momento estaba dando una especie de taller donde había cantantes y todo tipo de instrumentos, en el cual se llamaba CIRMA, que era el Centro de Información y Recopilación de la Música Argentina. Y bueno, como que enganchamos, tuvimos onda, como se dice hoy en día, y me fui quedando. Y cuando en el 2002 conforma el CIMAP, bueno, seguía a su lado, seguía participando de las actividades, y a lo largo de los años como que fui tomando un rol más de docente, hasta que finalmente, junto con otros compañeros, tremendos músicos como Sebastián Ganshi y Lisandro Baum, conformamos actualmente el equipo docente del CIMAP. Es, creo que, un punto muy importante dentro de mi actividad, sino el más importante, porque abarca no solamente la parte docente, sino abarca un criterio estético que en alguna medida define la orientación. Sin embargo, cada uno de los que integramos el CIMAP, por fuera de él, tenemos algún otro tipo de actividad artística, y solemos no mezclarlos tantos, porque entendemos que el CIMAP es un proyecto artístico, es un proyecto educativo, y lo que uno hace, lo hace por fuera de eso. Entonces, las cosas que uno crea, compone, interpreta, los distintos grupos que cada uno de los integrantes realiza, solemos como no incluirlos dentro de la lógica de lo que es el CIMAP, que tiene una estética bastante clara y bastante definida en las manos y en la cabeza de Hilda Herrera. Así que en ese sentido, a mí me enseñó a ser músico Hilda, creo que ese es el valor más importante que yo rescato, y siempre lo charlamos y siempre lo digo. Un músico que venía del conservatorio, aparte, bueno, yo empecé a estudiar de grande, que viene del conservatorio, con Hilda aprendí sobre todo la pasión por la docencia y la idea de que todo con constancia y esfuerzo se logra, que siempre el camino se da en tanto uno tenga una pasión definida y quiera ir hacia ella. La idea de escribir sobre Juan Moreira surge casi de casualidad. Más allá de que siempre fue un personaje que a mí me interesó muchísimo desde la literatura, yo siendo adolescente me recuerdo haber tenido un impacto muy grande, porque la película Juan Moreira de Leonardo Fabio fue la primera película de Fabio que yo vi de adolescente en un ciclo de cine, recuerdo una ahí en Mar del Plata en el Teatro Auditorium, y me había impactado por la crudeza, por la escenografía pictórica de esa pampa inconmensurable, esos atardeceres, bueno, la escena final del fusilamiento. Siempre me quedaron esas imágenes muy, muy grabadas. Bueno, uno siendo adolescente, estábamos poco acostumbrados a ese tipo de películas. Salió en medio de casualidad. Yo era plena pandemia, había compuesto una chacarera un tanto extraña para ser muy del noroeste, y la venía tarareando. Si hay algo que me sale como medianamente sencillo y fácil, es escribir melodías, no tanto así las letras. Siempre cuesta encontrar un tema sobre el cual escribir. Y entonces rítmicamente la chacarera empezaba tararaira, tararaira. Y entonces yo iba como tararaira, ¿sobre qué escribo? ¿Qué letra le pongo? Entonces sí, me lo recuerdo perfectamente. Iba en el colectivo, iba a una clase de yoga. Esto era en plena pandemia, recién estábamos saliendo del encierro. Y no, tararaira, Juan Moreira, Juan Moreira, Juan Moreira, Juan Moreira. Y como que me quedé tarareando y pensando cómo entraba esa palabra dentro de lo que yo había hecho como motivo inicial de la chacarera. Y dije, ya está, escribo sobre Juan Moreira. Entonces, bueno, a partir de ahí reví la película, retomé, bueno, toda la parte literaria, y bueno, y así como que decidí armar la historia de Juan Moreira, como en una suerte de postales que grafiquen cada uno de los momentos de su vida o de su supuesta vida. Una de las cosas que me parecía interesante para hablar sobre Juan Moreira, bueno, en principio que era un personaje histórico, pero a la vez es un personaje literario y a la vez es un personaje ficticio. Entonces, ¿desde qué lugar iba yo a posicionarme para poder escribir sobre él y posicionarme en algún sentido político, si se quiere? Porque no es lo mismo hablar del lugar que uno lo puede considerar como un forajido o lo puede considerar como un héroe, como una especie de justiciero a lo Robin Hood, reivindicando los actos de violencia o reclamándoselos. Digo, me parece que hay que, en algún sentido, uno desde el lugar histórico en el que uno se encuentra, puede deconstruir estas miradas y puede ser crítico sin tener un dedo acusatorio, simplemente decir las cosas que suceden desde una perspectiva contemporánea. Mi idea de la deconstrucción no tiene que ver con una idea sexista, sino con una idea histórica. Obviamente que hay una idea sexista en alguna de las canciones, porque bueno, también he decidido hablar sobre las mujeres. Hablo de Juan Moreira, no solamente desde lo que hace Juan Moreira, sino desde lo que hace su entorno, o de lo que yo interpreto desde una perspectiva actual que pudiera sentirse respecto al accionar de Juan Moreira. Entonces, cada una de las canciones como que va recorriendo esos caminos, que en algunos casos tomo la parte histórica, en otros casos tomo la parte literaria y en otros casos tomo la parte fantástica o el vuelo imaginativo que la canción o el tema que estoy desarrollando en ese momento pudiera sugerirme. Así que no es una historia que tenga un rigor histórico, sino es una especie de mixtura entre lo histórico y la ficción. En el disco participa Matías Wilson en el bandoneón, colega que también estuvo en las filas del CIMAP, es un excelente pianista también, con el cual, bueno, hemos compartido otros trabajos previos también discográficos. En la guitarra está Elena Macchi, que es una queridísima compañera de escuelas donde nos hemos cruzado, bueno, y en realidad la vida nos ha cruzado por otros lugares previamente. Y en la voz está Luciano Soria, que me parece que es un cantante excepcional, no solamente por la afinación que tiene, sino por la pasión que le pone. Creo que logró captar en todas las canciones un sentido y una profundidad. Hoy escuchando el disco, hasta a mí me emociona, porque siento que los tres se han comprometido de una manera excepcional y yo estoy muy feliz y muy contento de haber logrado este producto final. Y una cosa que me quedó a mí en el tintero es que cuando terminé de componer las canciones, habrá sido en el año 22 más o menos, me quedé bastante tiempo pensando cómo las iba a hacer. La idea primigenia que tuve era escribir una suerte de cantata donde iba a incluir coros y una orquesta, porque sentía que la temática y los temas podían dar para tener esa envergadura. Después, con el tiempo, nos fuimos acercando a la realidad, que iba a ser muy difícil después materializar semejante proyecto, porque juntar y aunar coros y orquestas, sobre todo en nuestro país, es como una situación bastante compleja y difícil. Y eventualmente, si uno lo pudiera conseguir, bueno, materialmente para una grabación iba a ser sumamente complejo, pero también para una presentación iba a ser bastante oneroso, por ponerle un término. Así que finalmente decidí hacer una versión de cámara donde estuvieras una voz solista cantando y que en definitiva es más representativa de la tesitura de la música pampeana, que en general la música pampeana no se canta a voces, es una Es siempre una voz solista acompañándose simplemente de una guitarra. Digo simplemente sin desmerecer eso, ¿no? Es como la profundidad de una nota llenando un vacío, no solamente terrenal, sino temporal. Y en esa decisión, bueno, fue que convoqué a Matías, a Elena y a Luciano para darle vida a este proyecto. Y por supuesto, la idea de que sean todos géneros pampeanos, si bien la primera obra que, como venía comentando, había sido una chacarera, no es una chacarera que suene al noroeste de la Argentina. Lo mismo que la zamba. El gato es un gato de doble giro, con lo cual está más emparentado con lo pampeano, pero el resto de los géneros musicales son las danzas y las canciones típicas de la llanura. Así que en ese sentido hay un trabajo bastante elaborado en cuanto a entender cómo componer cada uno de estos géneros y estas danzas, estas canciones, para que suene creíble dentro del ámbito en el cual la historia se desarrolla. Hoy por hoy, la música pampeana es una de las músicas más olvidadas, justamente por la dificultad que tiene, yo creo, básicamente, en la velocidad que exige nuestro tiempo moderno y actual. Y una milonga campera, un estilo, nos dicen que nos debemos detener, que el tiempo no pasa, que todo sucede más lento, que tenemos que escuchar y a la vez tenemos que comprometernos emocionalmente con temas y cosas que son muy profundas para pensar y muy para sentir. La sensación que tengo que hoy por hoy en la música folclórica, en la música no folclórica y en general en la música popular mundial, a lo que se apunta, más allá de que el 80% de las canciones que yo escucho, no personalmente, ¿no?, pero que siento que se escuchan socialmente, hablan sobre sexualidades o temas poco profundos, ¿no? Que los temas sociales han quedado un poquito relegados y lo que me parece más triste aún es que se ha perdido el poder de la metáfora. Hoy por hoy las canciones son muy literales y siento que vivimos en un tiempo que necesita mucha literalidad para poder entenderse. Y el planteo de Moreiradas es justamente el contrario. Es un planteo abierto, es un planteo que deja dudas, es un planteo que se pregunta, que se cuestiona. Bueno, no sabemos cuál es la recepción por parte del público. Yo, por lo pronto, me siento feliz de haberlo hecho con la intención que tengo, que es mostrar al mundo la imagen de este personaje que me parece fascinante, sin tomar una postura definida y concreta. Que cada uno pueda elegir y pueda decidir, que me parece que es lo más importante en este mundo, donde los dogmas están a la orden del día. La primera canción del disco, que se llama Duerme Juan Gregorio, y que en realidad las canciones están ordenadas con una suerte de criterio cronológico de lo que va sucediendo y a manera de postales de cada momento. Esta primera canción, Duerme Juan Gregorio, es una canción de cuna, y como todas las canciones de cuna que tienen una parte que arrulla, una parte que cuida y cuida de esa segunda parte, que es una parte oscura que representa el sueño, que representa las pesadillas en todo caso. En esta canción lo que quise representar justamente es esta visión de este pequeño Juan Gregorio que siendo un niño es puro, blanco, como el apellido de su padre, y no sabemos en qué situación o en qué caminos lo va a encontrar la vida, el destino.

El segundo tema del disco, que es Brindar, Bailar, Cantar, está compuesto sobre el ritmo de una ranchera, que es una música típica tradicional de la región pampeana. Cuenta el casamiento de Juan Moreira con Vicenta, que Vicenta también estaba siendo codiciada por el alcalde del pueblo, según la cuenta la historia, y en base a estas disputas por, como solían decirles en algún momento, estas disputas por polleras, es que a Moreira lo encarcelan. Bueno, era por una especie de duelo que había tenido, pero el alcalde se ve que tomaba revancha, según cuenta la historia, por los celos que tenía porque él pretendía a esta mujer. Así que básicamente lo que representa esta canción es el momento festivo, y es el momento más festivo de todo el disco, porque bueno, la historia de Moreira es trágica, y me parecía como una buena idea generar un clima exultante, que a lo largo del disco va a ir como decayendo y se va a ir ensombreciendo. 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

El triunfo como danza bonaerense me parecía uno de los ritmos propicios para graficar el duelo que tuvo Moreira con aquella persona a la cual él le había prestado el dinero y ésta se negaba a devolvérselo, y por lo cual él estuvo encarcelado o puesto en el cepo por este comisario que estaba enamorado de su mujer. Así cuenta, bueno, un poco la historia, no sabemos si la real o la ficticia. Y el título, Deber y Deber, justamente tiene que ver con esto, con la idea del deber dinero y la idea del deber como se consideraba en esa época, la honra en la cual a una afrenta debía seguir el duelo.

Una vez que Moreira es Moreira, que es un fugitivo, que huye, que escapa, uno se pregunta desde este lugar qué fue de esa mujer que estuvo criando a su hijo según la literatura o sus hijos según la historia, de esta Vicenta que queda sola. Me pareció utilizar el ritmo del triste, el triste pampeano, para poder contar sentidamente o imaginarme sentidamente qué es lo que hubiera hecho o cómo se sentiría esta mujer sola cuidando de los hijos y tal vez pensando que estando su marido, su hombre lejos era lo que correspondía. Hay que situarse un poco en la época y cuando hablaba de esta situación deconstruida, dentro de la misma canción aparecen preguntas en las cuales el relator de la canción, el que canta, se cuestiona algunas cosas, ¿no? ¿Está bien esto o no está tan bien? ¿Está bien en una época, no está bien en este momento? Bueno, esta es un poco la mirada deconstruida en que hablábamos al principio.

La quinta canción del disco, La Chacarera de la Juan Moreira, ya lo había comentado previamente, fue la primera en realidad la que apareció. Y lo que cuenta esta chacarera es como un detenimiento temporal, y lo que hace es, desde un punto cuasi metafísico, cuestionarse qué es lo que sucedió con esta vida, con este hombre, con su situación, con el entorno, por qué llega a lo que llega, sin establecer juicios, simplemente eso, cuestionarnos y preguntarnos qué es lo que pasó.

En la samba, Carta de Juan Moreira, lo que decido hacer es poner la voz de Juan Moreira, la voz, una voz imaginaria, por supuesto, en este Juan Moreira que no sabe escribir, que es letrado, y en el cual él le envía una carta a su Vicenta y se pregunta y se cuestiona y piensa y siente y sufre y ama y es todo a la vez ese personaje contradictorio en el cual cada una de las estrofas se posiciona en alguna instancia, volvemos a la misma palabra, no sé si deconstruida, pero a una instancia en la cual en algún punto uno intenta humanizar a este personaje lleno de contradicciones, que son contradicciones pensadas desde una óptica actual, por ahí no desde un lugar histórico. Como yo, como ser humano, siento a este Juan Moreira y él va presintiendo que las cosas no están saliendo tan bien como parecía, ¿no? Parece que las sombras del camino se van acercando y él se siente encerrado en esta vorágine de su vida.

Y de la profundidad metafísica o cuestionadora humana del personaje de Juan Moreira cantándole a su esposa, el tema que sigue, que es Crudos y Cocidos, que es un gato, está escrito en un tono humorístico, venía el disco bastante oscuro, entonces en este momento yo decidí que necesitábamos algo que levante un poco los ánimos y lo que cuenta básicamente es la postal de época en la cual los votos en la campaña bonaerense son de manera cantada y los políticos utilizaban a estos matones para convencer a la gente a fuerza de facón y cuchillo a quién debían votar. Ya se sabía que como era el voto era cantado, si no se votaba a quien les estaban mandando votar, las represalias podían suceder. Así que básicamente escrito en un tono más humorístico, pero con un trasfondo histórico y político certero. Eso era así.

Dicen que Moreira trabajaba para Alsina, como, bueno, justamente esto, como de algún punto matón, o que prestaba sus servicios en las campañas electorales, y que Alsina le regala un caballo, y de esa relación es en la que me inspiro para escribir esta canción, Bayo y Juan, que es un traje con un ritmo de huella, otra de las danzas pampeanas, y el cometido de esta canción no es pensar en Juan Moreira, sino imaginariamente en el caballo. Digamos, el protagonista en este caso es el corcel que va por la pampa y el caballo siente, y uno se pregunta justamente esto: ¿qué será de este animal humanizado, obviamente, en la canción, como para tener pensamientos y uno cuestionarse desde ese lugar el accionar y la vida de Juan Moreira?

aparece la milonga campera para contar la historia del amante, Laura, que es donde en el cabaret La Estrella Moreira es interceptado y luego fusilado. Es un tema triste y nuevamente la imagen deconstruida a través de la mirada del amante, de la mujer, intentando imaginar qué es lo que hubiera sentido esta mujer cuya profesión era sexual. Entonces, un poco pensar en esa época cómo hubiera funcionado todo ese sistema patriarcal, todo ese sistema de trata de las mujeres. Creo que es un tema un poco ríspido, un poco áspero, pero me parecía importante tocarlo. Así que, bueno, hay una ciudad, tan solo Laura.

El último tema del disco, La Vidolita y la Muerte de Juan Moreira, lo que cuenta es el desenlace de la historia en el cual Moreira es fusilado una vez que se enfrenta a la tropa que lo va a buscar al cabaret donde estaba con su amante. Tiene cierto rigor histórico la canción, no tiene demasiada inferencia literaria, menciona bien las fechas y lo que intentamos decir en ese tema justamente es reafirmar todo lo que se vino cantando en las canciones anteriores. Moreira es un personaje que pasa a la historia y se convierte en leyenda.

0: Así pasó este disco que comentábamos al comienzo de la segunda hora de aquí de Memoria Adentro, Moreiradas. Nicolás Müller era quien estaban escuchando hablar alrededor de cada canción, para quienes se engancharon después. Autor y compositor de la música de Moreiradas, esta serie de postales sobre la vida de Juan Moreira, que, como decíamos entonces, Nicolás Müller compuso y publicó el año pasado en un disco que hemos hoy compartido aquí en Memoria Adentro. Nos quedamos sin tiempo, nos tenemos que ir. Les agradecemos y nos encontramos mañana, como ya saben, aquí de lunes a viernes de 14 a 16 en Memoria Adentro, Tierra que Anda.
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3: Buenas tardes, compañeras, compañeros que escuchan Futura, que escuchan Cortando Clavos. Estamos también con los compañeros y compañeras de la propaladora FM 106.5 de Neuquén Capital, en un día especial, porque hoy cumple años el compañero Leandro Echegaray.
4: Así es, Leandro Echegaray. Sí, sí. 40 ya, ¿cómo pasa el tiempo?
3: Consiguió una rebaja y son 34.
4: ¿Dónde está ese, no, ese
3: no,
4: puesto?
3: Sí, yo le dije lo mismo para ir. Dice, claro, no, dice, hay que esperar que lo llamen.
4: Pa, no, ya un cacho, sí, sí, ya veo que no me llaman. No,
3: así que, bueno, un feliz cumpleaños al compañero Leandro, que a pesar de todo está firme ahí en la pecera para ayudarnos
4: a llevar esto adelante.
3: A llevar esto adelante. ¿Cómo anda, López?
4: Y acá andamos bien, Uncal. Primero que todo voy a pasar la propaganda de invitación a la gente,
3: feria,
4: que vaya,
3: sí,
4: a la feria, Uncal, sí, porque sí, sí, me controlan y saben que el otro día no lo pasé.
3: Bueno, porque usted me tiene que decir. Tengo,
4: sí,
3: que pasar.
4: Ya sé, Uncal. Bueno, lo siento por lo que ponen confianza en mí, que yo me acuerde de estas cosas. Pero bueno, lo simple. Que seguimos invitando a las compañeras y compañeros cuando tengan un tiempo, una gana de ver algo diferente, de ver arte, de ver trabajadores que sí la luchan cotidianamente como tantos otros para poder desarrollar una vida medianamente digna a partir de su arte y su trabajo. Eso sucede en la Feria Artesanal, Cultural y Manualista del Parque Savera, que también es una feria que es solidaria, Uncal, porque... Por ejemplo, compran pañales para el hospital de niños.
3: Está muy bien.
4: Hacen una compra, no sé cuántas veces al año, pero hacen eso,
3: claro,
4: de comprar pañales para colaborar con el hospital de niños.
3: Muy bien.
4: La feria, ya saben dónde está, en el Parque Saavedra. Ellos están, igual que los vecinos, a la espera de ver qué pasa con el Parque Saavedra y cuándo se habilita. Pero vale la pena recorrerla. Recuerden que en cada actitud, en cada compra, en realidad, están ayudando a una trabajadora, a un trabajador, claro, a poder transitar este difícil camino que estamos transitando todos los trabajadores.
3: Sí, porque además son realmente artistas y artesanos.
4: Así es.
3: Sí, sí, son artistas, ¿no? Las cosas que se consiguen y se ven ahí son únicas y repetibles.
4: Así es. Así que los invitamos a todos a ir a la Feria Artesanal del Parque Saavedra. Dicho esto, usted, Uncal, y yo conocemos dos campanas, ¿se acuerda? No dos campanas.
3: Sí.
4: Dos campanas.
3: Sí.
4: Dos chotos. Para, sí. Ahí se lo pongo más en contexto.
3: Sí.
4: Pero el otro día traje un Gustavo Campana, ¿se acuerda?
3: Sí.
4: Y me cayó bien ese muchacho.
3: Sí,
4: y ahora lo traje de vuelta.
3: Seguramente no es pariente.
4: No, no, no. Y además salva la campana. Este sí que salva la campana.
3: Esta suena bien.
4: Esta suena bien. Y es para hablar de un 25 de mayo muy particular, donde en realidad no hubo 25 de mayo, porque ya le dije, lo vuelvo a repetir hasta el último día de mi vida, que la fiesta patria más importante es en junio, que es el Mundial de Fútbol.
3: Claro.
4: Todas las banderas, todos los maquillajes que están a la venta y todas las pelotas que andan dando vuelta tienen como objetivo final embanderar ese torneo de fútbol. Y acá el compañero nos habla de algo muy interesante y previo. Igual hubo una celebración, la única celebración para mí válida del 25 de mayo, que la vamos a contar después de campana. Y el hombre dice lo siguiente, compañero: libertad peligrosa antes que servidumbre tranquila.
3: Muy bien. Bien.
4: Y eso fue lo que me atrajo para leerlo y ver, vamos a llevarlo. Dice don Campana: geografía ocupada, identidad domesticada.

0: cultura subordinada, lenguas prohibidas, riquezas saqueadas, seres esclavizados sin derecho a elegir su destino. Durante 3 siglos, la muerte como único camino para sepultar culturas tan superiores como preexistentes a la llegada de la pólvora, la gripe y la viruela. Ni descubrimiento, ni evangelización, ni excusas teológicas para amparar la matanza y el despojo. Ni definiciones pseudocientíficas para justificar tratar como animales a los verdaderos dueños de la tierra. Genocidio, única palabra posible para explicar aquella América con 70 millones de habitantes a fines del siglo XV, perdón, en lo que hoy solo sobreviven menos de cuatro para documentar el pasado. Militares sirviendo al reino de España y obispos obedeciendo a Dios encabezaron un largo proceso de robo que solo en Potosí generó la muerte de casi 10 millones de seres humanos. La conquista de oro y plata con la Biblia en la mano y la armadura en el pecho. A partir de mediados del siglo XVIII, las sucesivas rebeliones de Atahualpa, Túpac Amaru II y Túpac Katari comenzaron a construir un sueño lejano de patria basado en el derecho a la libertad. Crueles derrotas, armadas pensadas con sentido de eternidad, que siempre terminaban con las ejecuciones disciplinatorias de sus líderes, nunca lograron apagar los ideales. Aquellos cuerpos decapitados y descuartizados anunciaban en picas el terrorismo de Estado ilimitado de un enemigo que ignoraba que hay cosas que no mata la muerte. El pueblo de Buenos Aires en armas por primera vez para apagar el proyecto inglés de convertirnos en extensión de su imperio entre 1806 y 1807. La rebelión de los intelectuales de Chuquisaca en 1809, silenciada por las armas después de meses de lucha, nacieron en el grito originario y fueron el prólogo de mayo de 1810. El corazón de estas embrionarias rebeliones independentistas estaba muy lejos del bolsillo de la burguesía contrabandista que auspiciaba el fin de Cisneros mientras operaba por la llegada de una nueva opción colonial. Imaginaban en Londres o en la infanta Carlota a un dueño mucho más ventajoso que el anterior. La revolución vivía en los chisperos de Frent y Beruti, los compañeros de la JP de aquel entonces, compañero Uncal, en la palabra de los hombres de la JUP, como Castelli, como Belgrano, como Moreno, cuando por primera vez se habló de soberanía popular. Los americanos sabemos lo que queremos y a dónde vamos. En el plan de operaciones y en el sueño con valor agregado de Belgrano, exportar materias primas sin industria es empobrecerse. Las dos grandes discusiones de ese paso previo a la independencia se siguen conjugando en tiempo presente. ¿Quién se hará cargo del gobierno y tendrá en sus manos el control político? ¿Cómo se manejarán el puerto y el comercio, las dos grandes datos económicos de la pequeña aldea? Mayo tuvo alas en la militancia poética de igualdad y justicia de Monteagudo, cuando planteaba que el viejo origen del levantamiento era una tiranía de 300 años. Las armas devastadoras del rey católico inundan de sangre nuestro continente, infunden terror a sus indígenas, los obligan a abandonar su domicilio y buscar entre las bestias feroces la seguridad que le rehusaba la barbarie del conquistador. Cuando Tucumano sentenciaba que la causa de 1810 había nacido en la madurez del dolor, por eso el tiempo obedeció al destino, gritó la naturaleza y se despertaron los que hacían en las tinieblas el ensayo de la muerte. La revolución crecía en la certeza de Moreno, de presente impostergable y destino ineludible. El gobierno antiguo nos había condenado a vegetar en la oscuridad y abatimiento. Pero como la naturaleza nos crió para grandes cosas, hemos empezado a obrarlas. Creen que los hilos del país pueden volver a las cadenas. No conocen los enemigos que, aun cuando logren nuestro exterminio, nuestros hijos han de vengar la muerte de sus padres. Quiero más una libertad peligrosa que una servidumbre tranquila. El primer mano a mano entre el proyecto de país y el modelo colonial convirtió al secretario Jacobino de la Junta en el primer desaparecido de la historia política argentina, mientras aquella luz se apagaba en la inmensidad del Atlántico. La tranquilidad que la noticia le generaba a Saavedra motivó el tristemente célebre «Hacía falta tanta agua para apagar tanto fuego». Poco después, aquel asesinato se parecía tanto al final de la revolución, apuntaló el pesimismo comprensible en un Castelli moribundo cuando, entre tanta traición, apenas a un año del juramento del 25, escribió en la pizarra que se había convertido en su voz porque tenía cáncer de garganta. Sí, sí. Si ves al futuro, dile que no venga. Sin embargo, 216 años después, el fuego sigue encendido y el futuro continúa invitando a la pelea. La angustia macrista de Belgrano quedó a la intemperie el 24 de mayo de 1810, cuando le juró la patria a su compañero: si a las 3 de la tarde del día de mañana el virrey no ha renunciado, lo arrojaremos por las ventanas de la fortaleza. Un estilo Joffre. La decisión estaba tomada. Después de madurar durante casi 150 años de luchas repletas de épica y orgullo, un proyecto de unidad continental pensado como filosofía criolla para desmentir el discurso único de poder que se hacía llamar divino, un camino obligado para pensar sin complejo de inferioridad nuestro rol en la discusión política universal. En el siglo XXI seguimos enfrentando a las viejas categorías europeas, que aún operan como residual virreinal a través de los embajadores que representan los intereses del espíritu imperial. Como decía don Arturo, analizando los locales que pelean por la segunda conquista, la idea nunca fue desarrollar América según América. Intentaron crear Europa en América, trasplantando el árbol y destruyendo al indio. Para terminar, los herederos ideológicos de los libertadores políticos se enfrentan en el 2026 a los gerentes contemporáneos de los antiguos conquistadores económicos en defensa de la riqueza, la cultura y el poder popular. Millones de habitantes, amenazados como siempre por el deseo imperial de apropiarse de sus bienes, que hoy quiere petróleo, litio, tierras raras y agua dulce. El pensamiento nacional, que dijo basta un día como hoy, pero en 1810, nos sigue imaginando tan libres como antes de los barcos, sabiendo que la pelea demandará muchísimo tiempo, pero que la Argentina nos espera. La infancia de la patria se prolongará más allá de sus fuegos y de mis cenizas, porque es joven, soldado madura, y somos un pueblo de recién venidos, como decía Marechal. Ni ellos ni nosotros estamos de estreno. El duelo no es ni joven ni viejo, es un clásico que solo cambia de intérpretes. Prohibido olvidar al protagonista de uno de los 69 votos que defendió la corona en el cabildo abierto que eligió empezar a terminar con España por orden de 155 voluntades americanistas. Fue el mismo madrileño que dirigió la aduana de Beresford cuando fuimos durante 46 días la flamante joya de Londres, simplemente porque en la historia no existen las casualidades. Ese comerciante, contrabandista y esclavista se llamaba José Martínez de Hoz.
1: Exactamente.
0: Acá tenemos un reconto, sí, bastante interesante.
1: Sí, y actual.
0: Exacto.
1: Y actual.
0: Y como decimos en este humilde programa, los enemigos son los mismos de siempre.
1: Sí, exactamente.
0: ¿Por qué no usamos el mismo plan de siempre para derrotarlos?
1: Sí.
0: Digo yo.
1: Y el tiempo, López.
0: El tiempo.
1: El tiempo. Pasaron 216 años y para tomar un mojón de que está a la vuelta de la esquina, de que está atrás nuestro, si nos damos vuelta lo podemos tocar casi, esos hechos. Mirta Legrand va a cumplir 100 años.
0: Sí, sí,
1: la mitad de eso.
0: Sí,
1: ¿no? Y, sí. Y nosotros hablamos de 200, pero viene bien lo que acabas de leer, porque nosotros vamos a ir a la música.
0: Sí.
1: Y le vamos a dedicar la primera canción a una parte del pueblo americano que está luchando por su dignidad, sus derechos y su supervivencia, que es el pueblo boliviano.
0: Así es, Uncal.
1: El pueblo boliviano.
0: Está en armas.
1: Sí, que cayó bajo el único plan de Yanquilandia de poner payasos como el nuestro, cada uno con sus distintos, pero todos traidores.
0: Sí, sin hablar.
1: Todos traidores. Uno haciendo el payaso, otro haciéndose el serio, el otro haciéndose el nazi, pero en Chile, pero todo ahí. Y si vos lo raspás un poquito, son los tipos que estuvieron en contra en 1810, los que estaban de acuerdo
0: con los ingleses,
1: en derrocar a Rosa, en fusilar a Dorrego, y si son los mismos tipos, y el mismo plan, y es la misma lucha. Así que convocamos a don Higinio Mena para homenajear al pueblo, esa parte del pueblo, porque yo no digo más pueblo porque no es un bloque monolítico el pueblo. Cuando decimos el pueblo unido jamás será vencido,
0: ¿qué pueblo?
1: Yo sabe que soy malo. Hubo muchos que desfilaron, ¿no?, con la Unión Democrática, muchos que aplaudían la fusiladora, y mucho la CGT que hizo un paro el 18 y no el 17. Estamos de acuerdo que no es el pueblo, es el pueblo unido, la parte del pueblo que se une.
0: Sí.
1: Y en esta que está pasando
0: que
1: en Bolivia,
0: se une atrás de una idea.
1: Claro, porque
0: tiene que ser opuesta,
1: claro,
0: a lo que estamos conversando.
1: Yo no puedo meter a la media luna históricamente separatista boliviana, ¿no?, en la misma lucha que la chola y lo originario y todo eso. Así que don Higinio Mena nos va a cantar Condor Canqui, Túpac Amaru.

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0: Seguimos encortando clavos, seguimos mientras suena la música, arreglando en tuerto entre padres e hijos, y estamos en el 221-453-8250 y estamos en WhatsApp 221-619-0382 y seguimos con Papá López.
1: Papá, un tal, qué papita, pero bueno. No voy a decir nada.
0: No, López.
1: No voy a decir nada porque todo lo que voy a decir es malo. Así sí. Que mejor que no diga nada. ¿Sabes cómo decía mi mamá? López. López, en realidad me decía, Danielito, si no tienes nada bueno para decir, no digas nada. Bien. El balcón volvió a ser el centro patrio de la República Argentina.
0: Oh,
1: 25, tuvimos 25 más, un gal.
0: Sí.
1: Los compañeros y las compañeras fueron allá a San José 1111 y estuvieron con la compañera. Y vamos a contar, porque es el 25 de mayo que a usted y a mí nos gusta.
0: Claro.
1: La esquina de Constitución lució cargada de simbolismo, banderas celestes y blancas, celebración y reclamo por la proscripción de la compañera. Una multitudinaria peña patriótica, me encanta el título este, rodeó el departamento de Cristina Fernández de Kirchner este 25 de mayo al canto Vamos a Volver. Son optimistas los muchachos.
0: Sí.
1: Volvió a ser un centro, San José 1111, volvió a ser un centro político y social entre las banderas argentinas atadas a árboles, postes de luz, y un mar de gente que llevó escarapelas, altoparlantes, bombos y carteles en apoyo a Cristina, a Néstor, a Evita, a las madres, a las abuelas, a Perón, a todo el mundo. Las universidades públicas y tantas otras luchas que se unieron en las reivindicaciones codeadas bajo el famoso balcón de Constitución. Todo buen peronista tiene que tener su balcón, un cal.
0: Sí. Junto por eso a Romeo era peronista.
1: Claro, que tenía el balcón.
0: Claro, tenía un balcón.
1: Junto a un puesto organizado por la militancia del Parque Avellaneda, que ofrecía magdalenas y dos grandes ollas de chocolate caliente para repartir en la tarde otoñal. Los diputados de Unión por la Patria, Paula Pernace, expresó que esta fue una fecha más que propia para estar acá, en el cumpleaños de la patria, como Cristina suele decir, como tantas otras veces, venimos a acompañarla y agradecerle todo lo que hizo por nosotros. En sintonía con los carteles que la rodeaban en diálogo, Penaca añadió que también se movilizaron para reclamar por su libertad, porque es injusta su prisión, porque es inocente, y porque está claro que tiene que ver con disciplinar a los dirigentes políticos para que nunca más alguien vuelva a construir la emancipación de la patria. Tras una banda de música folclórica donde sonó, entre otros, la voz de Mercedes Sosa, a las 4:30 de la tarde salió Cristina al balcón, estuvo un rato, volvió a entrar, volvió a salir. Con ambas manos flameó una bandera de Argentina y abajo un enorme coro comenzó a cantar el himno nacional al ritmo de bombos y panderetas. Desde el segundo piso la exmandataria también cantó, podía leerse en sus labios, y los libres del mundo responden con un mar de manos y dedos en B, que saltaban al ritmo del himno. Entre el bullicio se escuchaban una y otra vez los gritos que declamaban «Te amo, Cristina». Hasta esta esquina que ayer lució celeste y blanca, se movilizaron personas de todas las edades, entre ellas la presidenta del Centro de Estudiantes de la Facultad de Filosofía y Letras, Renata Weber, quien le dijo a Página 12, en este caso que fue el que la entrevistó, que el primer paso para sacar el país adelante es liberar a Cristina, que es quien más le ha puesto el cuerpo a la patria para defender la soberanía con políticas que apuntan a un país más justo en favor de todos los argentinos.
0: Perfecto.
1: Así que hubo un festejo.
0: Hubo un festejo.
1: Así es, un cal.
0: Muy bien.
1: No así, no otros. No. No otros.
0: No, está muy bien.
1: Y le voy a contar una cosa. Usted vaya guiándome porque sabe que el horario ha sido...
0: Usted hable tranquilo.
1: Creo que para los 20 años de radio la voy a tener recontra clara. El otro día estaba en mi casa, previo a llegar a hoy, por supuesto, creo que fue el... No me acuerdo si el sábado o el viernes. El sábado parece que fue. Y estaba intrigado con este tema de los candidatos que tiene... ¿Qué se llama? El partido, no sé cuál.
0: Sí.
1: Pero, para nombrar el off y ponerlos a la luz. Kicillof, Uñac, Massa y Goebbels, que se parece mucho a Goebbels, a Goebbels, el alemán, no al Goebbels californiano, pero bueno. Y veo un título donde dice: Jesús ya no anda en burro.
0: Ah,
1: hija la pelota. Y era un video que duraba 1 hora y 20 de este muchacho Goebbels. Bueno, digo, como buen penitente, voy a autoflagelarme y voy a quemar un par de neuronas, pero que me queden más de 2, escuchando a este muchacho. Yo le puedo asegurar una cosa, compañero Uncal. La consigna era eso, lo que le acabo de decir, que Jesús ya no anda en burro.
0: Claro.
1: Y por un lado también nos podemos quedar tranquilos a partir, no de la consigna, sino del evento en sí, que se hizo en el Arenas, de Colombia.
0: Sí, sí, sí.
1: Porque esta poronga de Arenas hay por todos lados.
0: Sí, sí, sí. Sí, es como la CIA, está en todos lados.
1: Sí, exactamente. Y creo que funciona asociada a la CIA, así que está en todos lados. Pero nos da, me dio una especie de tranquilidad, porque ahí también quieren que sea presidente, quieren que sea presidente de Colombia.
0: Hay que juntar firma para que sea presidente en Colombia.
1: Por eso le dije, dentro de todo no está todo perdido. Y yo imagino un cal, no lo hice porque era muy fuerte, pero vi que había varias arenas más que había ido, como a Puerto Rico, como a Colombia, además de Colombia, a Venezuela, a Ecuador, a donde más, a Nicaragua, que también lo deben pedir como presidente, me imagino.
0: Muy bien.
1: Acá, aparte de acá. Bien. Y yo miré, escuché todo lo que dijo y me di cuenta de dos hechos fundamentales. Usted y yo lo haríamos mejor, pero sin ninguna duda. El hombre es joven, sí, es cierto, tiene 40 y pico de años, 50, 40 y pico de tener. Pero es increíble el grado de estupidez de la humanidad. Y claro, venimos hablando de eso, estupidez humana, y es increíble. No se puede creer el grado de la estupidez humana. El tipo se la pasó hablando 1 hora y 20 de por qué Cristo no viaja más en burro. Y diría cosas como esta: voy a hacer de evangélico, como este personaje.
0: Sí, sí.
1: No estoy hablando en contra de la iglesia.
0: No, estamos hablando de Goebbels.
1: Además, no me interesa.
0: Estamos hablando de un tipo que es muy peligroso para la República Argentina.
1: Para que quede claro, llevo siempre 2 monedas en el bolsillo para darle al barquero cuando entre en el Hades. Esa es mi expectativa de la muerte, así que no me interesa ninguna. Pero podemos hacer esto. Hermano, dice, busquemos en el otro la verdad. Vayamos todos juntos, Dios nos va a guiar, ya no va en burro. Él camina en nuestras almas, camina a través de nuestros pensamientos, camina a través de nuestras visiones. Marchemos juntos, encontremos la paz, amemos al otro, seamos contemplativos, tengamos la fe como nuestra arma. No, todas esas cosas. Pero así 1 hora y 20.
0: Sí, sí.
1: Y la muchedumbre aullaba. Porque una cosa es. Otra cosa es aullar.
0: Sí.
1: Es como si tuviera las mejores épocas de Justin Bieber. Que ya no son.
0: No.
1: Hace rato que cayó Justin Bieber en picada. En todas las variantes que hay en el mundo de Justin Bieber cayeron en picada.
0: Sí.
1: Bueno, una cosa. Y está bien. Si te gusta. Si uno cree en la diversidad, como yo lo creo, si uno cree que cada cual haga que se le cante las pelotas, porque yo creo en la libertad más absoluta posible, lo que no puedo entender y aceptar que dirigentes nuestros quieran convocar a este pescado para que sean, en todo caso, el representante del movimiento nacional y popular por excelencia de América Latina.
0: Sí, López, pero usted dijo la estupidez.
1: No, pero eso.
0: La pandemia se fue, pero se fue y nos dejó la estupidez.
1: Pero quedó
0: mal.
1: No le puedo asegurar un cariño, una cosa loco. Después había otro que decía, pero ella del burro. El burro no tiene la culpa.
0: No.
1: ¿Por qué vi eso de Goebbels? Además, para pensar esto que le estoy diciendo. Sí. Pero, por ejemplo, no puedo creer que Pablo Bray... Sí, me da tristeza Bray, sinceramente, sí. Y es un tipo que está en la lucha, en teoría.
0: Sí.
1: Que sea uno de los promotores de este pescado.
0: Claro.
1: Porque miré, digo, a ver, ¿cuál es la tendencia de los temas que más, claro, importan en la Argentina?
0: ¿Por qué lo resaltan a este tipo?
1: Está Goebbels, está lo de los ovnis, un callo.
0: Ah.
1: La pregunta es la siguiente, ¿no? A la computadora, le estoy contando. Sí. ¿Cuáles son los temas que tienen más relevancia en la Argentina en estos días? Goebbels, los extraterrestres. ¿Por el? Por lo que la NASA puso a la luz junto,
0: sí,
1: con la
0: CIA, sí,
1: puso a la luz lo de los platos voladores,
0: sí,
1: que lo ayuda a evitar lo de Epstein, por ejemplo, a, claro, Trump, que en realidad lo que tenía que clasificar, claro, sería eso y no, sí, los platos,
0: sí,
1: voladores,
0: sí, sí. ¿Qué piensa de los pedófilos?
1: Claro, por ejemplo, sí, claro. Lo de Franco Colapinto, obviamente, sí. Y lo del mundial,
0: sí.
1: Y estos eran los temas descollantes en la... Está bien que lo dice una IA, pero bueno, la IA toma datos de algún lado. La IA toma datos de cada pescado que mira a Goebbels,
0: claro,
1: que mira los platos voladores, que mira lo que hizo la NASA,
0: sí,
1: que mira la carrera de Fórmula 1 o los comentarios sobre Franco Colapinto, y también son los que miran lo último que mencioné, no me acuerdo qué era. Pero bueno,
0: sí,
1: esos son los temas de Argentina. Ah, y el Mundial, por supuesto.
0: El Mundial.
1: El Mundial, qué equipo, que quedaba un equipo grande afuera, sí, que tiene que, claro, ganar la
0: o sea,
1: lo que está es un furor, pero furor, furor nunca, ¿eh? La lucha de Panini, que yo pensé que era una comida, contra la FIFA,
0: sí,
1: la FIFA, sí.
0: La FIFA, la Federación, sí, Internacional.
1: Porque le sacaron
0: la figurita.
1: La figurita, después, claro, toda la vida tuvieron los Panini, sí, las figuritas. Pensé que era una comida.
0: Triste destino el nuestro, López,
1: sí,
0: porque usted, así haciendo un análisis rápido con mi mente de pollo, hemos cambiado, hablo de los, supuestamente, sí, nuestro, hemos cambiado las 20 verdades peronistas por las 4 verdades que dijo usted ahora. El, claro, mundial, los, sí, ovnis, el evangelista.
1: Goebbels.
0: Qué bárbaro, bueno.
1: No es tendencia que haya todos los días fábricas cerrando. Que haya cientos y miles,
0: sí, ya, sí,
1: miles, ya estamos hablando de miles, más de 200.000, sí, trabajadores en la calle, trabajadores y trabajadoras, por supuesto, ¿no?
0: Y los rubros.
1: Y los rubros.
0: Eso, lo que comentaste recién, que Fati arrastró a...
1: Fati arrastró a cosa,
0: a
1: Pirelli.
0: A Pirelli.
1: Pirelli, además, se caen empresas multinacionales, no, las pymes ni hablemos.
0: Son, no, sí, sí, sí.
1: Ya el otro día, entre comillas, festejaron las 25.000.
0: Sí.
1: 25.000 pymes,
0: sí, sí, sí,
1: pero
0: sí,
1: ahí, además de las 25.000 pymes, tenés las empresas.
0: Claro.
1: Empresas como Pirelli, que son internacionales. La Pirelli es la que hoy en día, Pirelli, como le dicen algunos, es la que tiene los neumáticos para la Fórmula 1.
0: Claro.
1: De eso estamos hablando, de un monstruo de esa categoría.
0: Sí, sí, sí.
1: Que ya avisó que van a poner a los trabajadores en disponibilidad.
0: Sí, totalmente.
1: Lo de Sancor, es decir, empresas que son...
0: Sí, sí, que eran...
1: No son pymes, también.
0: No, no, eran un sello, eran un emblema en sí mismo.
1: Eso
0: misma
1: no forma parte de la tendencia.
0: No.
1: Ni hablar de Gran Hermano, que va quinto, porque si quiere 10 verdades le doy 10, no me acuerdo de 10, pero Gran Hermano estaba,
0: sí,
1: y la entrega de los premios Martín Fierro, que si Martín Fierro, sí, se levantara con el puñal que tiene, con su facón, no dejaba uno en pie. Esa es la realidad.
0: ¿Y para cuándo nos van a querer meter? En cualquier momento nos meten a Wanda Nara.
1: Sí, ¿por qué no?
0: ¿Por qué?
1: Sí, sí.
0: Sí, sí, sí.
1: ¿Se acuerdan los tiempos del innombrable cuando empezó a aparecer la Boloco así? Usted,
0: sí,
1: está diciendo algo parecido,
0: sí,
1: a eso.
0: Totalmente.
1: No es de asombrarse.
0: Y después fue primera dama.
1: Y después fue primera dama. Qué papo, cara.
0: No, está complicado. La estupidez, por un lado, veo yo, mucho. Pandemia. Pero también veo la entrega de dignidad, López.
1: Sí, sí,
0: la,
1: sí,
0: entrega,
1: sí,
0: de dignidad. Usted no sé si lo vio, yo lo vi ahí en el diario. El otro día Macri estuvo en Mendoza.
1: Sí.
0: Y estuvo la Michetti.
1: Sí.
0: La Michetti que la ninguneó la basurió y la tipa salió del ostracismo para ir a hacerla de comparsa del forro, sí. Este.
1: Porque, porque además intuye que pueden volver, cosas como esas.
0: No, no, sí, por un carguito.
1: Sí, por eso son doblemente
0: mierda. Esa es tu dignidad, un carguito. No, está muy complicado el tema.
1: Yo quería decir algo también con respecto a... leyendo de estas cosas estaba la famosa vereda ancha del centro, todas esas pelotudes. Provincias Unidas, que salen con un eslogan, decía ayer o anteayer, que para que no vuelva el peronismo, ellos son la solución. Y yo le diría a los muchachos que se queden tranquilos.
0: Claro.
1: Que el peronismo no va a volver. No. Lo que puede volver puede ser Kicillof, puede ser Uñac, puede ser Aguebes.
0: El Partido Justicialista.
1: Puede ser Partido Justicialista. Algo eso puede pasar. Sí. Pero no teman que el peronismo no va a volver.
0: No.
1: Por lo menos no hoy.
0: No.
1: Hoy no vuelve.
0: No.
1: Yo tampoco, pero bueno.
0: La cantidad de peronistas que quedan es muy reducido.
1: Sí.
0: Muy reducido. Que usted diga... La vara para medir de los códigos nuestros, el suyo y el mío, de Leandro, es muy chiquita. Para lo que siempre hemos dicho nosotros con Daniel, en el gremio, en todos lados, ¿no? Peronista puede ser cualquiera,
1: sí.
0: Pero compañera y compañero no.
1: Ya,
0: y el tema es que cada vez usted saca el contador Gaines, ¿no? A ver cómo anda la radioactividad peronista y se le muere la batería a los dos minutos, no muere el amperímetro. Cada 100, o hay una compañera, un compañero que le tira para arriba y le hace sonar la chicharra. Entonces quédense tranquilos, como decís vos, no va.
1: Y el problema que de esos que usted dice, que si los hay, lo comparto plenamente, que cuando usted le acerca al contador Geiger, responden, no son dirigentes.
0: No.
1: Así que no hay ninguno.
0: No son
1: dirigentes.
0: No, y son...
1: No pueden serlo.
0: No.
1: Porque son peronistas, de verdad.
0: Y porque además no tienen el ámbito donde desarrollar todas sus inquietudes peronistas. No hay.
1: Nosotros dijimos que uno de los errores, para mí el único, que cometió Cristina, porque el de Alberto para mí no fue un error de Cristina.
0: Fue una traición de Alberto.
1: Exactamente.
0: Para mí.
1: Pero sí.
0: Sí.
1: ¿Quiere que le reconozca un error a Cristina? Sí. Sí. El haber aceptado la presidencia del Partido Justicialista.
0: Totalmente. Lo dijimos en este programa.
1: Por eso.
0: Ay, Cristina, antes.
1: Sí, antes.
0: No, Cristina, no te metas con estos tipos.
1: Porque. ¿Dónde va a ir el militante? ¿Al Partido Justicialista de La Plata?
0: No.
1: ¿Alguien ha pasado alguna vez por la puerta del Partido Justicialista de La Plata?
0: No. No.
1: No hay ninguna...
0: Los nuestros pasan por la puerta.
1: Sí.
0: Los otros entran, pero a ver qué pueden rapiñar, ¿no?
1: Para un cargo legislativo, para ir a la Municipalidad de La Plata.
0: Sí.
1: El tema es que ningún hecho histórico de trascendencia del movimiento nacional y popular llamado peronismo tuvo que ver con las puertas de un partido, del Partido Justicialista, hablo. Ni en La Plata, ni en Buenos Aires, ni en Catamarca, ni en Jujuy, ni en ningún lado. Siempre pasó en la calle.
0: Sí.
1: En la calle se construyó esta memoria que nosotros reconocemos todos los programas que hacemos. Ahí es donde estuvo la verdad de las banderas peronistas.
0: Totalmente.
1: Que fueron recogidas con el conocimiento y la experiencia y la astucia del general Perón, que logró comprender el tiempo histórico que estaba viviendo. Pero después fueron los compañeros y las compañeras que llevaron adelante las banderas. En la calle. Pero bueno,
0: no, me río porque me acuerdo cuando lo metieron preso a Perón, ¿no? En el 45, los muchachos macanudos que después estuvieron con la Unión Democrática y todo, entre ellos Alfredo Palacio, pedía que lo fusilen a Perón.
1: Sí.
0: A ver, el primer socialista de América, diputado, sí, y todo, pedía que lo fusilen a Perón. Le reconozco el olfato para decir a este tipo hay que matarlo ahora.
1: Sí, tenía razón.
0: Para la banda de ellos tenía razón, ¿no? Así que vamos un poco a la música, López. Vamos a escuchar a la Rabanoa Carrero, que nos van a cantar una canción que nos recuerda cuando fuimos invadidos por primera vez por los europeos. La canción se llama 1992.

0: Seguimos encortando clavos, seguimos haciendo memoria, manteniendo la memoria, aún en estos tiempos tan difíciles donde todo es tan volátil, López, donde los propios trabajadores reniegan de su historia y peor, donde los trabajadores no conocen su historia y más peor todavía, no les interesa ni quieren saber su historia.
1: No, y además tienen los sindicatos cerrados, las organizaciones gremiales que deberían ser. Sigo pensando lo que pensé toda mi vida, que un sindicato te educa, te forma, te da herramientas para construirte como persona.
0: Te hace mejor persona.
1: No tengo duda de eso.
0: Hemos visto nosotros.
1: Sí, sí, compañero, sí. Y además te permite poder interpretar el tiempo histórico que te toca. Saber cómo poder enfrentarlo, saber que tenés, además, con las puertas abiertas, tenés otros compañeros y compañeras al lado tuyo que están pasando la misma o peor. Y podés, juntarte, abrazarte, darte una mano, darte un consejo, darte una idea, organizarte fundamentalmente para enfrentar lo que les está... lo que lo está abatiendo, lo que lo está destruyendo como trabajador y trabajadora. Aislados son aniquilados uno a uno.
0: Claro.
1: No hay compañero que pueda resistir en la soledad. Algunos eligen el individualismo, no tengo dudas.
0: Sí.
1: Yo creo que no es un bien que nos haya dejado la pandemia, sino que fue uno de los daños mayores que hizo el menemato.
0: Sí.
1: Para la historia argentina.
0: Totalmente. Y la pandemia fue una excusa para mucho.
1: Y la pandemia vino a reforzar la idea.
0: Sí, totalmente.
1: Vino a reforzar la idea.
0: Además, entre las traiciones de los dirigentes sindicales está la de fogonear esa idea.
1: Exacto.
0: ¿No? La intriga, el puterío, el chusmerío, la pequeña ventajita para uno dentro del sindicato. Los sindicatos que tienen escalafones paralelos.
1: Claro, que para que el muchacho recorre y hacienda por ese lado.
0: Claro.
1: ¿No? La utilización de los medios tecnológicos de información para aislarte, es decir, hacer un Zoom en vez de juntarnos y vernos las caras.
0: Claro.
1: No hacer asambleas, no hacer plenarios. Y si los haces, normalmente se hacen porque hay algún evento cercano que tiene que ver con la necesidad de que se muestren.
0: Sí.
1: Y no porque realmente les importe a los laburantes.
0: La miseria humana pegada a la traición en los dirigentes sindicales, que si hacen plenario, y ni hablemos si hacen alguna asamblea, es porque ya tienen todo estudiado y todo aceitado, porque van a salir bien parados.
1: Exacto. Si
0: no, no es que la hacen para que los compañeros se expresen, sino para convalidar la traición de ellos.
1: Y si algún compañero se expresa en contra de ellos, acusan a los compañeros de no querer participar.
0: Claro.
1: Es interesante porque está la estupidez humana. Que un tipo te diga que ustedes no quieren participar cuando vos tenés el gremio cerrado.
0: Claro.
1: Y el problema es que el compañero no le responde. Yo le dice, hermano, pero yo para que pueda participar necesito que vos abras el gremio. De par en par, no le abras la. Porque no es que las puertas no se abren.
0: No.
1: Se abren de a poquito.
0: Claro.
1: Solamente para los que responden a la línea de conducción.
0: Sí.
1: No es que no se abren, sí se abren, pero se abren como ellos quieren, y para los proveedores de comida.
0: Y la consigna, ¿cómo cambió la consigna? Usted antes iba al sindicato y le decía al que estaba en el sindicato, bienvenido compañero.
1: Sí, sí.
0: Ahora abre la puerta y dice, ¿qué querés?
1: Claro, sí. No, la UFAT no está cerrada.
0: No, claro, sí. Si no
1: ahora sí lo manda.
0: Si no sos parte del escalafón, pero ahí está.
1: Pero los compañeros los votan después.
0: Los votan, sí.
1: Es lo mismo con el caso de UPCN.
0: Sí.
1: La provincia de Buenos Aires, 54.000 votos sacaron los muchachos más.
0: No, estamos. Pero, a ver.
1: ¿Cómo también votaron a Milei?
0: Usted está entre la espada y la pared.
1: Sí.
0: Como trabajador.
1: Sí.
0: Sabe que tiene que estar organizado a través de su gremio.
1: Sí.
0: Pero sabe también que su gremio es una garompa.
1: Sí.
0: Está llena de traidores y todo ese tipo de cosas. Por eso yo entiendo que no se abren muchos gremios, entiendo. Porque, ¿cuál sería mi mínima defensa o cómo fijaría posición yo antes que me manden a cagar a flechazo, ¿no? Por los pesetos del sindicato y todo eso? tirarle arriba a la mesa la historia.
1: Sí.
0: Y hay sindicatos, y usted lo sabe bien porque nosotros somos parte de uno, que tiene mucha historia.
1: Y no puede resistirla.
0: Claro. Vos me decís que yo no quiero participar, pero a ver, ¿por qué no me ofrecí la participación, por decir algo, de la época de Semilla?
1: De Semilla, claro.
0: ¿No? Que también era una época difícil, el retorno de Perón, estaba acá, Onganía, todo lo que se vio, todo, la Triple A, la todo, CNU, todo. Y el tipo a nosotros nos dejó un legado. Me parece que ahí tenemos una ventaja nosotros. Pero cuando uno habla con los compañeros...
1: Bien, sí. Ese legado que se habla en el sindicato, sí, duró hasta el 2007.
0: Sí.
1: Era tan fuerte ese legado.
0: Sí.
1: Tan fuerte.
0: Sí.
1: Que ¿cuál era el legado? Que el gremio debería estar abierto y que la asamblea era el órgano de gobierno del sindicato.
0: Lo decía el secretario general, no la oposición.
1: Claro.
0: El máximo órgano, el de conducción de mi gremio, es la asamblea. Un hombre que realmente brillante y un compañerazo irrepetible, ¿no?
1: Sí.
0: Irrepetible. Pero el legado está.
1: Y digo que a pesar de todo duro, porque convengamos que ni en esa época, ni después menos, no todo el mundo estaba de acuerdo.
0: No.
1: Los figurones del costado no estaban tan de acuerdo con que se abriera el sindicato para todos.
0: Claro.
1: ¿Para qué me vas a romper la calma casera?
0: Claro.
1: Estamos todos bárbaros, que vamos a hinchar las pelotas para que vengan los tipos a decirnos cosas que nosotros ya sabemos y no nos gusta que nos digan. Aún a pesar de eso, era tan fuerte el legado,
0: sí,
1: era tan poderoso, con tipos que usted y yo conocemos porque vivimos toda esa etapa, sí, posterior, la postdemocracia,
0: sí,
1: ¿no?
0: Sí, sí.
1: Que no estaban tan seguros de que si era una buena idea, pero tenían que hacerlo igual, porque la historia, el mandato,
0: claro,
1: histórico,
0: sí,
1: lo hacía irremediable. Tenés que llamar a asamblea para que los compañeros opinen sobre qué carajo hay que hacer con esto.
0: Y un secretario general incorruptible, transparente,
1: sí,
0: un compañerazo sin vuelta, un compañerazo que nunca, nunca, nunca aprovechó el gremio. Es más, el gremio creo que le debe más a él que el gremio, ni hablar.
1: Y todo entregó la vida, lo
0: claro,
1: así,
0: pero en ese, también en esa época, el problema que tenían muchos con el gremio abierto es algo que no se bancan. Los compañeros vienen y piensan.
1: Sí.
0: No viene a recibir órdenes ni consignas.
1: Y comparten pensamientos.
0: Y comparten y discuten. Y de todos esos pensamientos que tiran arriba a la mesa, salen las mejores consignas. Y salen los mejores las mejores herramientas para enfrentar aquella universidad que no tiene nada que ver con esta.
1: No, es una papa.
0: Esto parece, la verdad, sí. si podemos decir que hay un enfrentamiento ahora con la universidad, es un jardín de infantes contra otro jardín de infantes.
1: Sí, sí, sí, exacto.
0: Sí, salvo que el director del otro jardín de infantes es muy bicho.
1: No, no, es un director en serio.
0: Claro, claro, ese es el
1: yo
0: tema.
1: Yo, para seguir con este tema del mandato, de la fuerza, de la idea, del abrir el gremio y la participación, usted habló de un dirigente de primera.
0: Sí.
1: Honesto, transparente.
0: Totalmente.
1: Que dejó la vida.
0: Dejó la vida.
1: Suficiente.
0: Sí.
1: Pero hubo uno que era todo lo contrario, no dejó la vida, no en esa oportunidad, la dejó después, que era un corrupto y sin embargo,
0: sí,
1: estaba obligado a cumplir con el mandato histórico y
0: claro,
1: tenía que hacer asambleas y tenía que hacer plenario. Y no hablo de asambleas ordinarias,
0: no,
1: de esa que marca la ley, hablo de asambleas para que los compañeros se expresen y marquen el camino hacia dónde.
0: Y acataba el plenario, el plenario delegado.
1: Claro, acataba el plenario y acataba la asamblea.
0: Y usted y yo hacíamos los volantes.
1: Y por eso le digo. Sí, sí.
0: Y el tipo que ni remotamente estaba de acuerdo con nosotros.
1: Exacto.
0: Tenía que atar, porque el resto de los delegados también.
1: Sí.
0: Y
1: era
0: le
1: el mandato histórico.
0: Era, mandato.
1: Era el legado que nos dejó ese
0: mismo. Exactamente.
1: Es la historia del gremio que estos forros de hoy no pueden ver.
0: Bueno.
1: No se pueden mirar, en realidad. Perdóneme si alguno se ofende.
0: No se tiene nadie que ofende.
1: No, porque la verdad, además.
0: Ofendete y abrime el gremio.
1: Sí.
0: Repudiame,
1: no, sí,
0: y abrime el
1: gremio. No me dejes entrar, pero abrilo.
0: Expulsame, aunque estoy jubilado, estoy adherido, igual que usted. Expulsame.
1: Claro,
0: pero abrime el gremio. Si eso es lo que hay que pagar para que se abra el gremio, bueno, se pagará. ¿Qué va a hacer? López,
1: Usted diga, alcalde.
0: Yo no, pero usted mire de reojo a Leandro Echegaray, que me está diciendo con los ojos, estamos en la pausa de las 6 de la tarde.
1: Ah, muy bien, sí, sí.
0: Así que nosotros nos vamos un ratito.
1: La pausa fumarola.
0: Y después venimos otra vez de la mano de Leandro Echegaray,
1: ¿no?,
0: en el día de su cumpleaños.
1: Sí, pues está acá, voy a comer la torta. ¿Vale?
0: Sí, la verdad que yo pensé que... Yo pensé, la verdad, le digo... Digo, va a abrir el estudio, va a haber sándwiches de mí.
1: Sí, que va a traer algo de la casa.
0: Ya, nos iba...
1: Yo que ya, se come todo lo que hay acá.
0: Sí,
1: ¿no?
0: Sí, pero no, yo pensé que lo iba a homenajear.
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0: Volvimos, estamos en Cortando Clavos, estamos en Futura, estamos con la propaladora FM 106.5 de Neuquén, estamos en el 221-453-8250, estamos en WhatsApp 221-619-0382 y seguimos con el compañero López, como todos los martes, charlando entre trabajadoras y trabajadores en momentos tan difíciles para la patria.
1: Son momentos difíciles para la patria y difíciles para los actores también, Uncal. La IA. Yo que nosotros empezamos con la IA y me gusta el tema este de la IA porque lo está haciendo mierda. Y espero que reaccione, ¿no? Sí. Los muchachos. Ahora, bueno.
0: Salvando la distancia, la IA, ¿vio? Que cuando salió, empezó a salir, nosotros decíamos, ojo con esto. Y había aplaudidores.
1: Sí, sí, se ha
0: que
1: pasado.
0: Se venía, bueno. También había aplaudidores cuando salió este enfermo con la motosierra.
1: Sí, sí, sí.
0: ¿Sí? Sí. Y ya y no. IA, hay muchos IA... que no pueden aplaudir porque ya les cortó las manos.
1: Claro, sí, no tienen manos con que aplaudir. Y además, tiene que ver con una motosierra también la IA. Y tiene que ver con los actores por el uso de sus fisonomías. Usted sabe que la IA puede hacer
0: todo,
1: una reproducción exacta de cualquiera.
0: Sí, sí.
1: Y poner en su boca cualquier cosa. Entonces los actores sacaron que reclaman una regulación de la IA vinculada a la ficción.
0: Claro. Los actores, ¿no?
1: Entre los cuales sale el forro de Darín. Me gusta que salga el forro de Darín a pedir que regulen el uso de la inteligencia artificial. Está Gustavo Garzón, que me cae bien, bueno, pero el forro de Darín me encanta que sea esa. Porque son los tipos que, para mí, ¿no? Darín, como el otro forro de encargado, ¿cómo se llama?
0: Sí,
1: Franchella. Son los tipos que fueron parte encargados de la llegada de Milei al poder. Como fueron parte de la llegada de Macri al poder. No olvidemos que cuando estuvo la chica en la provincia de Buenos Aires,
0: La Vidal,
1: en un programa de esos donde van los muchachos macanudos, que es el de Mirta, que va a cumplir 100 años, Franchella decía que había una mujer inteligentísima en la provincia de Buenos Aires, que por fin había un gobierno.
0: Sí.
1: ¿No? Que, la puta, que
0: no, ¿no? Sí. ¿Está bien? Qué dirigente.
1: Estos tipos, veo que yo tengo un problema, a mí no me importa demasiado si el actor es un fenómeno, sí, si es un hijo de puta en la vida real. Es lo que me pasa con Borges, ¿no? Sí. No me lo fumo, no hay forma que me lo pueda fumar. Entiendo a aquel, entiendo a todo el mundo, pero es para mí van de la mano. Por eso me gusta, en vez de un escritor como Borges, me gustan nuestros escritores. Don Arturo Jauretche, que ni cerca de lo que escribió Borges,
0: pero
1: llega.
0: Pero era nuestro.
1: Bueno, estos muchachos piden, por ejemplo, es un video, dice, hola, ¿sabés quién soy yo? Dice Darín, no, pero ¿estás seguro de que soy yo? Con el avance de la inteligencia artificial, alguien podría haber usado mi imagen, es cierto, y vos estarías siendo engañado. Pero mi imagen es mía, nadie puede usarla sin mi permiso. Esto van hablando uno atrás del otro, lo dice Diego Gentile. Marina Velati señaló, mi imagen, mi experiencia,

0: vos son mis herramientas como actriz. Y todo es cierto lo que dicen. Pero el tema es que la IA avanza, y mire cómo será el avance, que en el caso de Estados Unidos pasa exactamente lo mismo que en la patria chica de ellos, que es esta.
1: Sí.
0: ¿Está bien? En la patria grande de ellos.
1: Y en el estado 51, que somos
0: nosotros. En el estado 51 pasa esto. Y en el estado número uno pasa lo mismo. Y la que encabeza la lucha contra... ¿Sabe que la tiene usted a la niñera, el programa ese?
1: Sí, sí, sí. Sí, sí, sí. Sí, sí, sí, sí.
0: Bueno, sí, esa es la que encabeza la lucha contra... Y le digo una cosa. Encabeza la lucha con muchos más fuertes argumentos y muy claros argumentos, no solamente en contra de la IA, sino de toda la industria claro. que la conoce de adentro.
1: Sí, sí, sí.
0: De la industria del consumo de entretenimiento de los Estados Unidos. Pero es indetenible, Uncale, el tema de la IA, y es indetenible el daño que está produciendo. El otro día hablábamos de la cantidad de miles de trabajos que se pierden en las propias empresas que fabrican la
1: claro.
0: IA. Ya no estamos hablando cuando la apliquen en masivo,
1: claro.
0: ¿no? En las propias empresas, Amazon, 36.000 trabajadores en 2 años, en menos de 2 años, entre el 25 y el 26, pero de noviembre del 25 a marzo del 26, 35.000 trabajadores en la calle. Y hay un dato muy interesante que si jabona la idea esta idiota de que estudiar no sirve para nada, porque los trabajos que se van perdiendo en estas empresas son de profesionales.
1: Claro.
0: No es el empacador de Amazon
1: claro.
0: que junta ¿sí? las piezas, la mete adentro y las manda. Son de los profesionales, son de los chicos que soñaron con Silicon Valley.
1: Claro.
0: Los chicos de universidades de prestigio de Estados Unidos que van perdiendo los laburos, y que además la IA generativa, la que es el problema mayor, sigue avanzando, pero se sigue explotando al trabajador para que siga informando. Y esto es como el voto.
1: Claro.
0: La necesidad de trabajo, la necesidad de poder juntar un dinero que te permita transitar la vida con una mínima dignidad, te obliga a tomar trabajos de todo tipo.
1: Claro.
0: Estoy seguro que hay muchísimos compañeros y compañeras que hacen de Uber y no desearían jamás haber sido Uber, y lo hacen renegando y puteando, y no hablo de... No lo estoy juzgando porque no. si votaron o no a Milei, sino que tienen que hacer eso porque no claro. llegan a fin de mes, las razones que fueran. Pero de alguna manera, si vos tomás, elegís ser Uber, jodés un poquito a los tacheros, pero no a todos, porque también los tacheros son Uber ahora.
1: Claro.
0: Ya también entraron en la...
1: Sí.
0: Usan las dos.
1: Sí, sí.
0: La herramienta
1: sí.
0: taxi tradicional y el Uber.
1: Binorma.
0: En cambio, si vos entras a trabajar para darle información, para copiar información para la IA, no estás trabajando solamente en contra de una persona. No
1: claro.
0: solamente es un trabajo indigno para vos, sino que trabajás contra el futuro.
1: Claro.
0: La futura destrucción de cientos de miles claro. y millones... Podemos hablar de millones de trabajos.
1: Sí, están minando el camino hacia el futuro.
0: La última estadística dice que en el año 2030 se habrán perdido más de 30 millones de empleos vinculados con la IA. Lo primero que todo es que hay que llegar al 30.
1: Sí.
0: Yo tengo mis dudas. Porque no olvidemos que hay un tipo de psiquiátrico, como tenemos acá, en la patria sí. chica, en la patria grande, que tiene el manejo del botón.
1: Sí, sí, sí.
0: Puede pasar cualquier cosa.
1: Sí, que puede salir para cualquier
0: para
1: lado.
0: Para cualquier lado. Lo dicen los propios norteamericanos. Así que estamos ahí, un calco de esto, ¿no? Y los sindicatos tampoco hablan de eso. Es peor. Son... Como le decía hoy, la utilización de los medios de comunicación ahora para alejarte del trabajador. Los Zoom, hacer banner, ¿viste? Banner electrónicos hablo, ¿no?
1: Sí.
0: Hacer cosas todo por electrónicamente, cosas que no tienen confrontación, para que no te roben el atiri, ¿viste? Para que no te saquen nada. Y todo va peor, Uncal, todo
1: sí.
0: va mucho más triste, mucho peor. Las trabajadoras, los trabajadores... que tienen 2 empleos, tampoco hay... Mire, últimas... Todas malas, no hay buenas que contar. desgraciadamente, salvo una que después la vamos a dejar para el final, por lo menos para irnos con un sabor no tan agrio, un poquito más dulce, ya que es el cumpleaños del compañero. Sí. Y no le gusta irle con noticias tristes.
2: Para no aguarle el cumpleaños.
0: Para no aguarle, nos vamos con algo más o menos llevadero. 7 de cada 10 ocupados, ocupados quiere decir que están registrados,
1: sí,
0: que tienen obra social, que tienen aportes jubilatorios. 7 de cada 10 están por debajo de la línea de pobreza. La línea de pobreza está fijada en 1.480.000 pesos. Usted y yo conocemos unos cuantos compañeros que ganan menos de ese dinero, sí, y también menos de un millón.
1: Menos de un millón. Sí, sí, sí.
0: Que trabajan y que van a trabajar todos los días.
1: Sí.
0: Que trabajan.
1: Sí.
0: No que están en la casa recibiendo un palo sin hacer nada. Y esto demuestra algo tan simple como esto, dice. El lunes de esta semana se conoció el índice de salarios del INDEC de marzo, que con una suba de apenas 2,1% para trabajadores registrados del sector privado contra una inflación del 3,4%. ¿Cuál es la razón por la cual el trabajador está por debajo de la línea de la pobreza? Uno de los factores relevantes y de simple análisis es que reciben menos de valor de ascenso de su salario, de crecimiento de su salario, que la inflación.
1: Claro.
0: 2,1 contra 3,4. La inflación fue 3,4, pero recibió 2,1, vas bajando. Y mes a mes, porque se acumula,
1: claro,
0: la pérdida es mayor y la caída también es mayor.
1: Sí, además en un INDEC dibujado.
0: Ni hablar, porque no toma en cuenta los servicios, que son, claro, lo que se, sí, comen más, básicamente más. Totalmente. Del 30 al 40% del, sí, salario del trabajador.
1: ¿Sí?
0: Y cuando hablamos de servicios, esto lo explico porque me sacan la cabeza, me dicen, ay, aumentaron los servicios, los impuestos. Mire, el impuesto municipal de la provincia de acá de La Plata es de 15.000 pesos y son 5 cuotas, de 8.000, 9.000 pesos. Pero la luz y el gas es todos los meses,
1: sí,
0: y encima los turnos te mandan las dos boletas juntas.
1: Claro.
0: Vos tenés, por ejemplo, marzo y, por decir algo, marzo y abril o abril y mayo. Sí. Estamos en mayo y junio.
1: Sí.
0: Ya te vienen y vos andás a reclamarle a Magoya si ves un número que no te convence.
1: Claro.
0: No sé cómo carajo puedes hacer eso, cómo darte cuenta, salvo que sea un cambio notorio de un mes al otro. Pero bueno, no puedes reclamarle a nadie.
1: Sí, no.
0: Y te viene todo ahí. La inflación mayorista de este mes es del 5,2%. Por ejemplo, dice, de ahí surge que durante el último cuatrimestre el 71,1% de las personas ocupadas percibían ingresos por debajo de la canasta básica total, CBT, que estaba en 1.308.000 pesos en diciembre del 25 y que ahora está en 1.469.000 pesos en abril del 26. No cobran, quiere decir que este 71% no cobra esto.
1: No.
0: Y hay un tema que tenemos que tener presente, que esos números no hablan de un salario líquido, sino de un salario bruto.
1: Claro.
0: Porque cuando vos le haces los descuentos de ley...
1: Ahí lo llamó el INDEC, López. ¿Eh? Lo llamó el INDEC.
0: No sé qué mierda, de verdad que me explota la cabeza. Pero no puedo apagarlo hoy.
1: No, hoy está...
0: Hoy no puedo apagarlo. Bueno... No sé ni qué estaba diciendo. Ah, sí, que estaban todos hechos mierda. Compañeros, sí, estaban todos 3.300 metros bajo tierra. Tenían, pues, lo que decía, bueno...
1: 1.469.000
0: pesos para no estar debajo de la línea de la pobreza. El dato resulta todavía más contundente cuando se analiza el segmento de trabajadores asalariados registrados que se presume deberían eludir la pobreza. Sí. La presunción. Sin embargo, el 69,3 no llega a cubrir el valor de su CBT. Tenemos la gran masa del pueblo que no está combatiendo el capital porque no lo invitan a combatirlo. Está por debajo de la línea de pobreza, compañero Uncal. Y los sindicatos y los gremios, ¿por qué insistimos tanto con eso? Porque el único lugar donde vos podés encontrar una respuesta a esta,
1: claro,
0: a esta, no pregunta, a esta realidad cotidiana que sufren los trabajadores que no llegan a fin de mes, como en las mejores épocas de la derecha tradicional argentina, donde los laburantes no llegaban ni siquiera al 15, no hacen un carajo.
1: Claro.
0: Mire, para, como no sé ni qué hora vamos.
1: Vamos bien, López.
0: ¿Vamos bien?
1: Sí, vamos bien, sin ningún problema.
0: ¿Lo dice las...
1: Son las 6:20 de la tarde.
0: Está bien, perdóneme, bueno. Termino con esto, sí, estoy perdido.
1: Sí, está pendiente de otras cosas. Loco.
0: Sí, bueno, igual, por más que me ponga nervioso, la situación real de los trabajadores es esta. Están y los sindicatos no hacen nada, a eso quería llegar. Hace poquitos días pasó lo de la UOM.
1: Sí.
0: Hay un polo, nosotros hemos expresado en este programa y hemos puesto de buen conocimiento de los compañeros un plan de sí. lucha y un plan de idea de gobierno futuro del Frente de Sindicatos Unidos. Son los gremios que están luchando contra este modelo. Son pocos, como siempre.
1: Sí.
0: Como siempre. Son pocos, sí. pero luchan. Y están luchando contra este modelo. Ha sido uno de los que lucha en este grupo, en este frente de Sindicatos Unidos, es Abel Furlan, el secretario general de la UOM, elegido por el 85% de los votos. La lista naranja opositora en la última elección, que fue hace poco tiempo, la impugnó y la justicia actuó. Entonces viene esto. Espere que voy para allá, acá está. Primero que todo, es interesante ver la reacción de los sindicatos. La reacción de los otros, no del sindicato. El sindicato de la UOM obviamente reaccionó como tiene que reaccionar, poniéndose en plan de lucha y en acción. Lo acompañaron, por supuesto, los sindicatos del Sindicatos Unidos. También dio su apoyo y su aval, no solamente... La lista naranja de la UOM es una lista de izquierda. Hago esta aclaración no para desprestigiar a esas compañeros, sino para prestigiar a los otros, porque los integrantes del Congreso de la izquierda, que también son de izquierda, como la izquierda, como la lista naranja de la UOM, salieron en apoyo de Furlan y de la democracia en el sindicato de la UOM. No, el partido peronista, el partido justicialista, perdónenme, sí. también salió en apoyo los sindicatos de la educación, también salió en apoyo, todo el mundo salió en apoyo, pero estaba el apoyo de la CGT. Y vos sabés que Furlan para la CGT es un grano del orto.
1: Claro.
0: Entonces el apoyo es eso.
1: Sí, che, qué cosa lo que te hicieron.
0: No tiene vergüenza, sí, sí, sí. Ese muchacho, ¿viste? No sé a dónde vamos a llegar. O sea, cosas como esa. La CTA, por supuesto, como corresponde. Pero a la vez que es gratificante, es triste. Que de todas las posibilidades de expresión, de repudio y además de repudio avanzar, porque el repudio está perfecto, pero ¿qué hacemos con el repudio y nada más? Hay un sindicato, te digo que es reconfortante y a la vez es triste, porque es uno solo,
1: claro,
0: que no solamente repudia, sino que propone acciones concretas. Y lo voy a pasar a leer porque merece ser leído completo, y es obviamente los compañeros aceiteros. Durante el gobierno de Onganía se decía que los sindicalistas, que los trabajadores mejor pagos de la República Argentina le hacían paro a Onganía, que eran los compañeros de Citram.
1: Sí, el famoso cordobazo. Lo reconoció Lanusse.
0: Exacto, Lanusse, perdón, sí. Lanusse. Pero él los paró contra Onganía.
1: Sí, contra, y Lanusse lo quería sacar a Onganía.
0: Y decía eso.
1: Y decía esas cosas.
0: Claro. Los mejores pagos del país le hicieron paro a la dictadura de Onganía. En este caso, es uno de los sindicatos mejores pagos del país, junto con bancarios y otros más. Y sacan este documento. Dice, la Federación Aceitera y Desmontadora repudió el fallo que anuló las elecciones de la Unión Obrera Metalúrgica. Y desplazó a sus autoridades, porque Furlan fue desplazado del sindicato, de la conducción del sindicato.
1: Sí, pusieron un interventor.
0: Un interventor, exactamente. Sí. Un interventor por 120 días. O sea,
1: lograron
0: sí.
1: eso.
0: Sí. En un durísimo comunicado, la entidad que lidera a trabajadores de uno de los sectores más pujantes de la economía argentina denunció una encarnizada persecución política del gobierno y los grandes grupos empresarios, y convocó a todas las organizaciones gremiales a un plan de lucha nacional con un paro por tiempo indeterminado. Dice los compañeros aceiteros. La intervención judicial de la UOM desató una reacción en cadena en el mundo sindical. la Federación de Trabajadores de Oleaginosas, los aceiteros, uno de los gremios más combativos del país, emitió un comunicado en el que calificó la decisión de la Sala Octava de la Cámara Nacional de Apelaciones del Trabajo como un nuevo ataque contra los clases trabajadores y manifestó su mayor solidaridad con el secretario general de la UOM, Abel Furlan, y con toda la organización metalúrgica. El texto aceitero dice: el fallo firmado por los jueces Víctor Pesino y María Dora González pretende desconocer la voluntad de las y los afiliados metalúrgicos que en las urnas reeligieron a Furlan por el 85% de los votos. En la seccional Zárate Campana y con el 80% del Congreso Nacional, 18 de marzo. Es un ataque directo contra la democracia sindical y contra las organizaciones premiales que luchan junto con sus trabajadores, enfatizó el comunicado. La Federación Aceitera vinculó explícitamente la medida judicial con una encarnizada persecución política que el gobierno y el principal grupo empresario del sector desataron contra la conducción de la... hablando de Techín, ¿no?
1: Sí.
0: Contra la conducción de la UOM, poniendo en riesgo el futuro de las y los trabajadores metalúrgicos que votando eligieron luchar por sus derechos y por su salario. Además recordó que los mismos jueces Pesino y González restablecieron la vigencia de la regresiva reforma laboral.
1: Claro.
0: Fueron los mismos. El 23 de abril. Y que el gobierno de Javier Milei compensó al juez Pesino en menos de 24 horas con una extensión de 5 años en su cargo, a pesar de haber superado el límite de edad de 75 años.
1: Claro. Y no decimos que son los mismos.
0: Bien. Pero el comunicado no se limitó al caso de la UOM, que ahí viene lo que yo quiero resaltar. La Federación Aceitera trazó un cuadro de catástrofe social y laboral que incluye los 300.000 trabajadores registrados despedidos durante los últimos 2 años, el cierre de más de 25.000 pymes, el hundimiento de los salarios, el desmantelamiento de áreas críticas como Vialidad, INTI, INTA y CONICET, la persecución judicial al gremio como Subte, ATE y la Fraternidad. También mencionó asaltos directos a sedes sindicales como el sufrido por Dragado y Balizamiento en Rosario, el Ceibera y la propia sede del Aceitero en el 25. La lista es larga y sigue, advirtió el texto. Ante ese panorama, la Federación Aceitera lanzó una convocatoria sin precedentes. Llamamos a todas las organizaciones sindicales de nuestro país para que nos comprometamos y unamos detrás de un mismo objetivo: reivindicar a la clase trabajadora y defender los derechos de las y los trabajadores de nuestro país con un paro por tiempo indeterminado. La pregunta retórica que plantea el comunicado es contundente. Si todo esto no es motivo para ir a un plan de lucha con paro por tiempo indeterminado, ¿cuáles serían si no los motivos? El llamado aceitero es un paro nacional por tiempo indeterminado que eleva la temperatura del conflicto sindical a niveles críticos. La intervención de la UOM ya había generado el rechazo del Frente de Sindicatos Unidos. La comisión directiva cerró su comunicado reafirmando la más profunda solidaridad con Abel Furlan y advirtió que la embestida gremial. El gobierno, los jueces y los empresarios quedaron notificados. El sindicalismo combativo se prepara para una batalla mayor.
1: Bueno, habría que avisarle
0: a todos los demás.
1: Nosotros le vamos a avisar al nuestro.
0: Sí, sí.
1: A la federación nuestra.
0: Sí, a la FATUM.
1: A la FATUM. A ver.
0: Esta es una forma de expresar el sentimiento de la clase trabajadora a través de un dirigente que los representa. De un dirigente, no, de varios dirigentes.
1: Sí,
0: pero en este
1: sí.
0: caso es Jofra, porque es Jofra que dice esto, que los representa genuinamente.
1: Totalmente. Vamos a la música.
0: Vamos, ¿no? compañero.
1: Un ratito.
0: Sí, bueno,
1: vamos de la mano del cumpleañero. Vamos a escuchar a los trovadores que nos van a cantar Cacharpari.
0: ¿Cachaquí?
2: El prodigio fue simple. Y en el nombre del padre, pastor seguramente, labrador las más veces, cazador denodado, fue a la orilla de un río y en nombre de la madre que los pueblos nacieron, en el vértice exacto del regazo de un valle. Y ahí están, custodiados por sonoros arroyos, en los que el tiempo fluye inmemorial y pasa espumando la sombra paternal de los sauces, a los que vuelven siempre la tarde y las calandrias. A veces uno llega a esos pueblos dormidos, donde el sol pasa el día borracho de chicharras y los nombres componen pequeñas sinfonías de recóndita acústica. Maimará, Payogasta, Purmamarca, Tafí, Seclantá, Cafayate, Cachi Adentro, Tilcara, Maimará, La Paya. Y un abuelo de greda sube por el sonido, donde la eternidad pisa en el polvo y canta. Las casas son añosas y claras como el aire, en las que el horizonte es el patio del patio. Por las habitaciones andan las voces remotas. Es otro el tiempo aquí, como es otro el espacio. Muy temprano amanece la vida en esos pueblos, antes que raye el alba y la estrella se apague. 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Sube finita y lerda la tonada terrestre, donde la copla suelta un puñado de pájaros lejanos. No me olvides, mamitay, urpillita, y el corazón es fresco como el vientre de un cántaro. 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

0: Seguimos en este Cortando Clavos de hoy. Seguimos con el compañero Daniel López. Seguimos charlando en este programa que en realidad tendría que ser el programa una copia de lo que pasa en los sindicatos, ¿no?
1: Sí.
0: ¿No? Nosotros tendríamos que reflejar eso. Y sin embargo, cuando vamos o escuchamos o conversamos con compañeros, se ha dado una disciplina uniforme de no tocar y no analizar la realidad en casi todos los sindicatos, empezando por la CGT, ¿no?
1: Lo vimos también en la marcha, en la marcha federal universitaria. No hay. A ver. Tienen más vida y tienen más presencia las personas aisladas.
0: Claro.
1: Las que van por su voluntad, las que van por su cuenta.
0: Tienen más firmeza en sus pensamientos.
1: En sus pensamientos y se nota en sus caras. Sí, una postura de.
0: Sí. Se nota que están ahí porque llegaron ahí después de un análisis.
1: Exactamente.
0: Y en cambio nosotros, la mayoría, vamos porque nos llevan.
1: Exacto.
0: Esa es la diferencia.
1: Se nota la diferencia. Además, se nota.
0: Y el problema es el mismo.
1: Sí.
0: Y en el caso peor. De la marcha universitaria, peor, porque nosotros somos partícipes necesarios.
1: Claro.
0: Eso es claro. Parece que fuéramos invitados por la gente que va realmente con cara de guerra y con bronca y con rabia, ¿no? Eso es lo que vemos nosotros. Gente que siente el dolor de lo que está haciendo este tipo, este gobierno, y nosotros y otros sindicatos y qué sé yo, parece, la federación parece que va casi de paseo, va porque tiene que cumplir, ¿no?
1: Tiene que cumplir y tiene que hacerlo, además.
0: Claro.
1: Siempre la idea de, no se olvide que los burócratas tienen la idea de descomprimir dándole vuelta a la cabeza siempre.
0: No, eso que dijiste vos es una prueba de una bajeza sindical, de un desprecio hacia los compañeros y de que vos mismo sos una mierda, cuando todavía seguís insistiendo y este gobierno no dialoga, como dice Farina.
1: No, es lo mismo.
0: Bueno, el espíritu de Farina.
1: Merkis, el espíritu de Farina.
0: Claro, no, macho.
1: Siguiendo a Merkis.
0: Los compañeros, los trabajadores no eligen sus dirigentes, y que no son dirigentes sino sus representantes, sino para ir a reclamar lo que le corresponde a los trabajadores, no que vos vayas a jugar a la visita. Nosotros ya lo pasamos eso, nosotros repudiamos, nosotros nos peleamos en el sindicato nuestro cuando bajaba Farina a hablar con Lima y jugaban a la visita, y nosotros estábamos ahí 70 días de paro y estos venían a jugar a la visita.
1: Y cuando no jugaban para la autoridad.
0: Sí, no, después íbamos al sindicato y nos rentaban.
1: Sí, sí, sí. O íbamos a la conciliación obligatoria, Ministerio de Trabajo, y se juntaban con las autoridades de la universidad.
0: Sí.
1: Un macanudo bárbaro. Pero esa es la historia. Mire, hablando de los docentes. La FATUN convocó para un paro el 29 de mayo, 3 y 4 de junio. Ya lo habían hecho antes con dos o tres paros, por eso mencioné la idea de descomprimir, que
0: claro.
1: Está dando vueltas así por el cerebro a los burócratas. Paro total en las universidades, 29 de mayo, o sea, el viernes, el 3 y el 4 de junio. Esto tiene que ver con la última, en realidad tiene que ver con dos cosas centrales. Una, la última propuesta salarial, que no fue propuesta, fue impuesta.
0: Sí.
1: A diferencia de lo UPCN, que la aceptó, esto lo rechazaron.
0: Sí.
1: Bien. Una,
0: sí.
1: Por lo menos una,
0: sí,
1: por ahora.
0: Sí. Es que era.
1: Era
0: denigrante.
1: No,
0: a ver, una cosa que ya este gobierno está usando en muchos lados, ofensiva.
1: Sí, sí.
0: Pero
1: sí,
0: en el caso nuestro es denigrante aceptar eso.
1: Sí, sí.
0: Por la historia que tenemos nosotros, ¿no?
1: La propuesta era un 1.4% más 40.000 pesos.
0: Sí.
1: Para ponerlo en contexto, si es el 1.4%, supongamos que el compañero cobra, dijimos que conocíamos a muchos trabajadores que estaban por debajo de la línea de la pobreza, que supongamos que el compañero gana 1.000.000, son 14.000 pesos.
0: Sí.
1: 14.000 pesos.
0: No, no es ni un kilo de carne.
1: No.
0: ¿No?
1: No, no, ni siquiera Caracú, Gales. El Caracú, aparte que está de moda, cagamos. Está cada vez más caro el Caracú. 14.000 pesos estamos hablando, ¿eh? Bien. Entonces dice lo siguiente, que el paro va a ser total en función, primero por lo que estoy diciendo de la imposición salarial, que fue este valor, más 40.000 pesos de suma fija, y segundo porque el galleguito se volvió a cagar de risa, diciendo, por ejemplo, que la gestión, los rectores habían convocado un paro el 3 y 4 de junio y el 29 de mayo para hacer un fin de semana más largo.
0: Claro, en todo caso yo le diría, pero los trabajadores, ¿para qué quieren un fin de semana? Para sufrir.
1: Claro, porque además, pero lo que insisto en que te mean en la cara.
0: Claro, ¿y sí?
1: Y vos le respondés con un paro el 29 y el 34. Y esto lo pueden hacer 4.000 paros. El tema es que me parece que, yo sé que lo entienden, sé que son unos hijos de puta,
0: sí.
1: Vos tenés que conseguir lograr, vos tuviste una movilización importante. Vos tenías que haber salido de la plaza. Primero voy a terminar con esto. Bien, esto es en respuesta a lo que el galleguito dijo, son los días de paro esto. Que tienen que ser paros, los paros son sin concurrencia. Y entre los días entre medio, que no hay. ¿Sabes? No hay día entre medio.
0: Sí.
1: Tiene que ser activo. Por ahí lo modifican y lo hacen paro con presencia.
0: Sí.
1: Entonces, ahí sí puede ser.
0: Sí.
1: Porque no hay tiempo, que el sábado y domingo.
0: No.
1: Ya salí de ahí, va el paro de vuelta.
0: No, salvo que sea.
1: El único día que te queda es el 1 y el 2 para hacer algo. El 2, en realidad. Bueno, no importa. Esto es una decisión de la FATUN que seguramente va a ser acompañada por el gremio docente, ¿no?
0: Claro.
1: Seguramente.
0: La CONADU.
1: De hecho, la CONADU hizo 6 días de paro en vez de 3, como la. Sí. Así que seguramente acompañen. Esto tenía que ver con las respuestas a la provocación de este muchacho que dijo esto, lo que decía, para extender el fin de semana. Pero a la vez, el gobierno, como teme que la... Como no saben, no está muy seguro de qué va a ser la Corte Suprema de Justicia, que por ahí se le va el mate de garufa, y se desalinean, y le dan la razón a los rectores para que pongan la guita completa.
0: Claro.
1: Adelantaron la idea de un plan que es llevar un proyecto a las cámaras que se basa en lo siguiente. Para que tengamos un contexto, la deuda que tendría, hablo de los salarios. Lo que son las becas y todo eso, no tengo una idea clara de lo que puede ser.
0: No, eso aparte cada universidad lo maneja.
1: Exactamente, pero lo que tiene que ver con salarios sería un porcentaje más o menos que rondaría entre el 52 y el 54%, tanto para docentes como para no docentes. Eso es lo que habría acumulado esta deuda,
0: claro,
1: que está refrendada por la ley aprobada del presupuesto universitario. Entonces, ¿qué hace el gobierno? Como sospechan, tienen dudas, no sospechan, dudas de qué va a ser la Corte Suprema, mandan este proyecto que dice lo siguiente. Ellos proponen en ese proyecto, que esperan que se apruebe, obviamente, una suba de 12,5% para recuperar lo que los docentes y no docentes perdieron en el 25. ¿Está bien? 12,5 en el 25, con lo cual perderían 20 ahí.
0: Sí.
1: En realidad, sí, 20. Y el para el 24, que fue una inflación, perdón, para el 25, sí, está bien, para el 25, 12,5, sí, cuando hubo una inflación de 35%.
0: Sí, exactamente.
1: Y para el año 2024, cuando la inflación fue del 118%, cero.
0: Cero.
1: Cero, dice.
0: Ah, dijeron bien el
1: cero.
0: Año.
1: Aparte lo ponen, cero, sí, 0%, dice. Cero, cero.
0: Sí.
1: Esa es la propuesta que aquí si se aprueba,
0: claro,
1: obviamente la pagarían porque es de ellos.
0: Sí, sí.
1: Harían
0: sí.
1: esto y se sacarían el quilombo de encima.
0: Totalmente.
1: Pero en este proyecto, que solamente atender la demanda de los trabajadores, no toca para nada el tema del presupuesto para el funcionamiento.
0: El funcionamiento, claro. Totalmente.
1: Ahora voy a la parte esta. Usted y yo, cuando terminamos el acto, siempre supimos que le faltaba algo, sí, cuando terminó todo.
0: Sí.
1: ¿Cómo seguir?
0: Claro.
1: Lo charlamos con los compañeros que estuvimos ahí juntos.
0: La pregunta que hacemos siempre.
1: ¿Cómo, cómo seguís con esto? ¿Ahora esperás que mueva la ficha ellos? No nos olvidemos que cuando nos fuimos de ahí ya sabíamos que era la Corte Suprema la que iba a definir la cuestión,
0: ¿sí?,
1: la cuestión Leguleya.
0: Sí.
1: Y nosotros no podemos confiar como trabajadores, jamás podemos confiar en la ley, y menos en esta ley, y menos en la Corte Suprema de Justicia, como la que va a salvar la situación de los trabajadores y las trabajadoras, docentes y no docentes. Vos tenías que haberte ido, si querías hacer paros, ahí era el momento.
0: Claro.
1: Decir, compañeros, compañera, como quiera decirle, este acto termina con lo siguiente: la semana que viene, porque ponele, vamos a descansar sábado y domingo, la semana que viene tenemos paro de 24 horas, 48, 72 y una en el trayecto, un paro activo de las universidades, con cerrar las universidades y hacer un cierre activo donde las universidades se van a cerrar todas, todas cerradas, pero con la gente participando, no haciendo ciencia, haciendo participación político-gremial. Eso tenía que haber hecho.
0: Sí, además.
1: O algo parecido.
0: La expectativa tuya, en cuanto a la justicia, que no existe, la respuesta te la dio el tema de la UOM.
1: Claro.
0: Ahí tenés la justicia.
1: Por eso.
0: Gente, que si ya tienen el modelito ahí, en cualquier sindicato va a pasar lo mismo.
1: Entonces te preguntás, ¿cómo es la lucha universitaria? ¿Por qué no cierran si no tienen para funcionar? ¿Por qué no cierran?
0: Esa es la pregunta.
1: ¿Por qué no todas las universidades declararon la emergencia económica? La Universidad de La Plata no declaró la emergencia económica. A la Universidad de La Plata sacaron 1.000 millones de mango hace un ratito.
0: Que ya no es emergencia. Yo diría ya que estamos en la catástrofe económica. El SIN tendría que sacar. Pero usted se hace esa pregunta para arriba. Y yo me hago una pregunta después de las marchas, yo me hago una pregunta para abajo. ¿A qué carajo vinimos?
1: Sí,
0: bueno, que me hago yo. Está bien, usted me va a decir, bueno, usted no puede cuestionar nada porque usted está jubilado. Asuma que es un hombre grande y que... Pero yo no dejé de ser trabajador porque me jubilé.
1: No, al contrario.
0: No, al contrario. Ahora que tengo más tiempo,
1: soy más,
0: debo ser más solidario y apoyar más a mi compañero.
1: La idea es por la que fuimos a apoyar a los compañeros sin ninguna esperanza de otra cosa, Luis.
0: Claro.
1: Fuimos para eso.
0: Bueno, pero entonces vamos a tener que hacer una cosa.
1: A mí lo que me preocupa es que los compañeros tampoco que van tienen esperanza.
0: No.
1: Nosotros, para hacer algo que nuestro cerebro pueda asimilar, decimos, vamos por nuestros compañeros.
0: Claro.
1: Nosotros no vamos a ver, para que quede claro, nosotros no vamos a recibir nada del 12, ni el 15, ni el 40, ni un solete, porque somos jubilados.
0: Totalmente. Vamos por nosotros otro carril.
1: Exacto. Vamos por otro carril.
0: Claro.
1: Bien. Nosotros vamos por nuestros compañeros.
0: ¿Sí?
1: Para acompañarlo a ellos.
0: ¿Sí?
1: Porque creemos que la lucha es el
0: camino. Sí.
1: Pero usted nos vio convencido de que ellos no estaban como nosotros, de alguna manera. Capaz que ellos fueron para acompañarnos a nosotros.
0: Claro. Nosotros no pensábamos ir, pero hay dos jubilados en la tour que rompen las bolas, que giren a todas las marchas.
1: Vamos a poner
0: un micro
1: para ellos solos, que vayan ellos y echen las pelotas.
0: Sí, es así.
1: Pero no digo porque no les importe eso.
0: No estoy hablando de eso.
1: Estoy diciendo que es tan poca la mística.
0: Desconocen. Es que desconocen que hay otra forma de luchar.
1: Hablo de esto, perdónenme, no estoy hablando de toda la obviamente la marcha federal, estoy hablando del espacio que compartimos nosotros, que fueron los trabajadores no docentes de Atul.
0: Sí, Atul.
1: Esto que estoy diciendo yo, lo que yo vi con los compañeros míos de Atul, que estuvimos charlando y conversando.
0: Sí, nosotros los vemos cuando nos vienen a preguntar.
1: No estoy diciendo que todo el mundo fue de la misma manera que los compañeros nuestros.
0: Incluso hacen preguntas más dolorosas.
1: Sí.
0: ¿Y en la época de ustedes cómo era?
1: Claro.
0: es doloroso para un trabajador que toda la vida militó en su sindicato que no se vayan dando etapas superadoras. Nosotros tendríamos que ser historia ya, y los pibes y la gente joven escribir su propia historia, sus propias luchas, no que vengan a contar y se maravillen por cosas que ellos no, hasta muchos no se dan cuenta que lo pueden hacer, porque nosotros hablamos del sindicato, pero no olvidamos de la lucha chiquita cotidiana, las facultades.
1: Las facultades, sí, ¿no? También,
0: los delegados.
1: Supuesto. Sí, sí, por supuesto. Los delegados de base.
0: Sí.
1: Los que son los primeros cascoteados, en Gallo.
0: Totalmente.
1: Nosotros le hubiésemos respondido, le respondimos, obviamente, que hacíamos antes, y teníamos gremio abierto.
0: Claro, y asamblea.
1: Y asamblea. Y mandato de asamblea para la FATUN, para que no haga lo que se le cante la pelota.
0: Y mandato, y aparte, plenario toda la semana.
1: Exacto.
0: En el gremio.
1: Todos los miércoles.
0: Todos los miércoles. Luego, pues, tenemos que ir a la música.
1: Bueno, vayamos.
0: Porque donde. Todo está muy bien.
1: Pero.
0: Pero las cosas tienen que crecer fuertes.
1: Desde el pie.
0: Desde el pie. Entonces don Alfredo Zitarrosa nos dice y nos aconseja
1: nuestra lista,
0: que crece desde nuestra lista 2008, crece desde el pie.

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1: Bueno, López, el... hemos pasado el mal momento. La verdad que, este, la verdad que si fuéramos un noticiero, este,
2: no, una cosa,
1: no digo el Martín Fierro, ni la rana de lata ganaríamos, López. ¿Quién nos vería nosotros si son todas pálidas, malas?
2: Y es un esfuerzo tratar de y eso que dejé en el tintero varias cosas. Imagínense que hoy no hablé de los muchachos macanudos nuestros.
1: No.
2: Del movimiento, los que nos van a salvar a todos los trabajadores con la propuesta que tiene.
1: El movimiento está paralítico, paralizado, sí, totalmente, sí, sí, realmente. Sí, sí. Así que, López,
2: no hay nada, por
1: hoy
2: no hay luz.
1: No nos hacemos más la película. No. Hoy le agradecemos a los compañeros de la propaladora FM 106.5 Neuquén Capital. Le agradecemos al cumpleañero, a don Leandro Chegaray,
2: viejo nomás,
1: que haya venido a estrenar sus 34 cortando clavos, realmente.
2: Bien, está muy bien.
1: Si hubiera avisado, hubiéramos encargado un lunch, algo, pero sí, fue todo tan sorpresivo.
2: No.
1: Ya terminó el programa,
2: ya no
1: hay tiempo.
2: Ya pasó el cumpleaños.
1: Ya pasó. Bueno, quedan los buenos deseos para que
2: para
1: se le cumpla.
2: Que le pase todo lindo.
1: Eso. No se vaya de Futura porque viene Esclavos del Poder. Un programa de rock y deporte con la conducción de Nicolás Gaspardi y Matías Formigo. López, si no hay ninguna marcha, el próximo martes tenemos que estar de vuelta acá.
2: Sí, marcha no va a haber, así que vamos a estar acá.
1: Así que vamos a estar acá. Sí. Un agradecimiento a todas las compañeras y compañeros que escuchan este programa, esta radio, y que siguen firme como ojo de vidrio en la lucha cotidiana.
2: Y resistiendo.
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27: Muy buenas tardes, ¿cómo están todos? Ya casi muy buenas noches, ya a las 7 ya es totalmente de noche. Dano, Ale, ¿cómo va?
28: ¿Cómo va? ¿Todo bien, Nico? ¿Todo tranquilo? Sí.
27: Bueno, hoy más que nada el cumple súper de nuestro timonel. Lean, que cumple 34 años el timonel de este barco que va por los 7 mares del rock and roll. ¿Cómo va, gente? ¿Todo bien?
28: Qué neblina ayer.
27: Terrible.
28: Yo salí a las 6
27: Espera,
28: de la
27: ¿el
28: mañana.
27: Frío se siente más con la neblina?
28: Sí.
27: ¿O es psicológico?
28: Los estudios de una universidad de Massachusetts.
27: Sí.
28: No, tengo ni idea.
27: Pero viste que te da ganas de... Ya fue, no, una mierda. Me quedo acá tomando un cafecito, comiendo unas palmeritas y a la mierda.
28: Sí, eran unos pastelitos. Viste que... No vamos a quemar cuál es, pero hay una panadería... Sí. De acá de la zona.
27: Sí.
28: Que le encaja como una cucharada de dulce de leche arriba de los pastelitos.
27: No, pastelito con dulce.
28: Es re violento.
27: Así es sacrilegio. No, pastelito con dulce de leche. No,
28: o sea, yo rebanco lo dulce,
27: que
28: pero
27: le pongan Nutella, no va, ¿no? ¿Pastelito?
28: Pero posta, es
27: el membrillo.
28: Batata y membrillo tenés, pero bueno.
27: El membrillo es el que va.
28: No. El de batata es medio Bullrich.
27: Sí.
28: Así como que no.
27: El pastelito de membrillo.
28: No, hinche la bola, que de batata.
27: No. Todo almibarado y con alguna grana si le quieres poner arriba.
28: Ah, eso es mocheto ahí.
27: Sí.
28: La granita arriba.
27: Pero es membrillo. Y el mate amargo. y no, sí, se, mate amargo, y no se discute.
28: Igual, ¿quién se va a comer un pastelito con un mate dulce?
0: Bueno, se quiere morir en un coma diabético, bueno, tranquilamente.
27: Feliz día de la patria, viva Perón. Que ayer no pudimos, bueno, lo hicimos hoy. Bueno, fue
28: cuestión que me parece, sí, un montón meterle dulce de leche a un pastelito.
27: ¿Y la niebla en qué parte va?
28: En la niebla adentro estaba.
0: Hasta en la cama la tenía.
27: Tenemos mucho para contarles hoy. Tenemos noticias de Iron Maiden, que volvió a las giras. Vamos a contar un poquito también después de Desembarco, que lo fuimos a ver en vivo. Sonó muy bien.
0: Sonó muy bien, sonó muy bien.
27: Pero la noticia sigue siendo el Mr. Ford Campera.
28: No, basta.
27: Que ya no le encuentro, o sea, siempre, gracias, ¿no? Porque nos da siempre material para hablar y para ni el turco se animó tanto, mirá.
0: Fue una semana fuerte.
27: No sé por dónde arrancar.
0: Y arrancar por el paquetazo. ¿Por dónde vas a arrancar?
27: Por el paquetazo.
0: Por otro lado no puedes arrancar.
27: Primero, estos audios son está comprobado, están chequeados, son reales, ¿no?
0: Sí, sí, sí, son reales, son reales. Ella misma lo confirmó.
27: Sí.
0: La señora, la
27: ¿y
0: chica.
27: ¿Y cómo fue el tema? No tuve mucha información. Me llegaron canciones y cosas, pero no sé muy bien de qué hablaba. ¿Qué pasó?
28: Yo tengo de eso tengo dos teorías.
27: Sí.
28: La primera es que mientras este estaba paquetaseando a la chabona, sí, esta...
27: Este momento para el tema, la música de Hora Clave, ¿viste?
28: No, mientras salían, surgían estos audios y sí, toda esa cosa, había una marcha porque se estaba yendo a la vela a Salud Pública.
27: Sí.
28: Y estaban, nada, reclamando un montón de cosas. Uh-huh. En otros lugares había recorte de subsidios. Y uno dice, viste, qué tan importante era. ¿Cómo, sí, desviar la atención con un solo mensaje? ¡Pum!
27: Con
28: paquetazo.
27: Un paquetazo.
28: Paquetazo.
27: Ahora, o sea, la gente habló más del paquetazo que de la fecha patria. No hubo mucho folclore, ¿no?
0: No, es que fue el boom.
28: Y otra cosa, por ahí, otra cosa que sí, a mí me llama la atención es que, viste, que Alberto Fernández,
27: sí,
28: por ahí, bueno, no banco a Alberto Fernández ni mucho menos. Por ahí lo que lo empeoraba Alberto Fernández era que era dentro de un lugar presidencial. Uh-huh. Pero Alberto Fernández dijo, decime cosas lindas, y lo, sí, crucificaron, sí, como... Sí.
27: Claro.
28: Y esto

0: a este gobierno, lo voy a volver a votar.
1: No hay chance, salvo que te hagas una lobotomía en la cabeza y te puedes. Pues yo siempre lo vuelvo a repetir. Yo hasta el momento banco, no es que digo sos un genio, pero banco al que dijo Agustín podrido, lo voto porque no. Pero ahora sí. Si votás para no votar a otro, sos un reverendo hijo de puta. Mirá, te voy a contar algo cortito, así que nada que ver. Ayer salíamos de una panadería con mi compañera.
0: Compraron pastelito con dulce de leche, palmerita.
1: Y salió un hombre de una farmacia, un hombre grande, y salió la empleada diciéndole: te olvidaste la plata arriba
2: del mostrador.
1: Y viejo salió a las puteadas fuerte hablando y como diciendo: este hijo de puta, lo único que se entendió bien limpito fue: este hijo de puta nos partió la cabeza, nos hizo mierda. Mirá dónde tengo la cabeza, que me olvido la plata. Y bueno, y seguía. Y una cosa, dijo: no le deseo la muerte a nadie, pero te date cuenta, ¿no? Es que no, esto ya es irreproducible.
0: Bueno, pero esa muchacho. Teoría que decís vos de ponerle odiaba al peronismo, votemos otra cosa. Sí. Este no te sirve porque esto era lo más parecido a Macri que ya te lo imaginabas.
1: Sí, sí.
0: Salvo que no hayas vivido el gobierno de Macri, bueno, ahí sí.
2: Lo que no hizo uno lo hace el otro, una cosa así fue.
0: Yo tengo otra anécdota re triste que me cuesta ponerme serio, pero el otro día fuimos a una farmacia a comprar paracetamol. Sí. Una estupidez gigante. ¿Qué puede salir mal? Nada. Una farmacia de centro, dejamos a Agustín en la escuela, no sé qué. Vamos a comprar paracetamol. A una farmacia del centro. Adelante de nosotros, una señora repaqueta. Sí. O sea, impecablemente vestida. Mayor. Tendría 70 años. Pide... no sé qué remedio, bueno, no llegué a escuchar. El flaco le dice el precio, le dice: uy, no me alcanza. Vuelvo mañana cuando cobre o veo si puedo conseguir lo que me falta. Dijo la señora, pegó media vuelta y automáticamente casi todo lo que estábamos adentro hicimos una vaquita para comprarle el remedio a la señora, que, o sea, no estaba mendigando ni mucho menos.
1: No.
0: O sea, estaba queriendo comprar un remedio que no le cubría su obra social. Sí. O sea, y nada, no llegaba a fin de mes con las pastillitas.
1: Yo creo que no hay manera de, ya no hay ni discusión, ¿no? Salvo que ya te digo que seas un estúpido que ya te importe tres pelotas todo, porque encima, si vos ves la gente que lo apoya, no quiero menospreciar el laburo de cada persona, ¿no?
0: Pero
1: ni siquiera son los empresarios, son, no sé, el que está manejando Uber. No seas hijo de puta, pensá lo demás, forro. Es lo que me sale.
0: Y saliendo del paquetazo, tres cosas de Milei. Aparte, parece que el pedo fue verdad, ese que hablábamos de la otra vez.
1: Bueno, si usa pañal, sí, que, puede ser.
0: Bueno, a todo esto es un detalle mínimo.
1: Sí.
0: Después. Otra cosa que dijo fue que, tipo en conferencia de no sé qué mierda estaba hablando, dice: bueno, yo que soy una de las tres personas más conocidas del mundo.
2: Ah, es un montón.
0: ¡Boludo! Sí. Ahora, está bien, está mal lo que dice, estamos todos de acuerdo. Ahora, ¿quién piensa él que son las otras dos?
1: Claro.
0: ¿Trump y quién más?
1: Claro.
0: ¿Y la hermana, o no?
1: ¿Qué puede ser?
2: Seguro.
0: Y de...
1: Claro.
0: ¿Qué tipo hijo de puta, boludo? Y después dijo, o en otra, que puso un ejemplo que estaba, no sé, que quería contar, y dijo: si un marciano viene a la Argentina.
1: Eso, lo del marciano.
0: La concha de
1: ¿qué
0: su
1: pasó
0: hermano,
1: lo de ¿qué fue? ¿Cómo no fue? No entendí lo del marciano. Mira, boletín oficial.
0: Claro, el marciano, o sea, no va a matar gente, no va a nada. Directo va.
1: Argentina, ¿cómo está esto?
0: A pedir el boletín oficial y a chequear los números.
1: Sí.
0: Esto no puede ser verdad, pero te juro que es verdad.
2: Era economista el marciano.
1: Sí.
0: Sí, sí. No, porque mandan a uno a invadir a los economistas.
1: Yo escuché la clásica frase que hasta la dijo mal, porque tan pelotudo que te dice mal la frase, porque si vos me decís, todo va mejorando como pedo de uso. No le encontré el significado, no le encontré la vuelta al chiste o la frase.
2: Sería que sube como pedo.
1: Sí, en teoría sí.
2: Todo va subiendo.
1: Pero bueno, sí, el paquetazo es un sinónimo de huascazo, digamos. Mirá que he escuchado sinónimo, ¿no? Pero que diga paquetazo es como muy fuerte.
2: Sonaría más un golpe por ahí, ¿eh? Por ahí me parece que suena más un golpe.
1: No, yo en verdad lo escuché en

0: Pero
1: tenemos que analizar esta frase, ¿no?
0: Y porque la verdad que es nuestro presidente, nuestro reconocido presidente.
1: Sí, sí.
0: Es la persona, una de las tres personas más conocidas del mundo. Claro, ¿qué quiere?
1: Sí. Trump, Lean y Milei.
0: Yo me imagino en tortugas.
1: Pero aparte, posta, ¿quién te imaginás que puede ser dos personas más conocidas que él? O sea, claro, se te ocurren 7 millones de personas. Pero sí, para sí, él, o sea, solo hay dos.
0: Claro.
1: O sea, ya debe con, estar Dios, Trump y él.
0: Ya con Messi y Maradona ya está casi el cupo.
1: Y sí.
0: ¿O no?
1: Sí, y la bruja, ponele.
0: Sí. Y Hitler. Bueno. Y después a mí me comentaban de cómo se sale del mapa. ¿Qué se olvidó?
2: Sí.
0: ¿Se olvidaron el mapa?
2: Sí, hizo una conferencia y puso un mapa donde se olvidó la provincia de Tucumán. Estaba mostrando los porcentajes claro, de crecimiento en las distintas zonas.
0: ¿Qué,
2: de
0: qué hay en Tucumán que pueda llegar a papa frita? ¿Qué hay en Tucumán que pueda llegar a odiar? O que tenga un trauma.
1: Ah, no, pero es muy chiquito. Nada, sacalo, sacalo.
2: No, hizo una salta claro, gigante rodeando todo Jujuy, pero impresionante.
0: La pues, forma te la debo.
2: Una banana.
0: Tenía menos forma que un pochoclo.
1: Y claro, sí, no, era un mapa donde decía el porcentaje de crecimiento inchequeable.
0: Sí.
1: Se lo dieron los marcianos, el número sí, ese. Y nada, faltaba Tucumán. Pero ahora, ¿cuánta gente labura para el chabón este? Nadie le va a decir, che, me parece que falta una provincia.
2: O deben ser peor que él.
1: Ponete media sí, pila.
0: No, o la gente que trabaja para él, que hace el mapa, porque hay alguien que hizo ese mapa, ¿no? ¿Cómo se dice? Un programador, alguien hizo ese mapa. Hijo de puta, no fuiste a la escuela.
2: Por ahí lo hizo por IA. Por ahí lo hizo por IA. Dijo...
0: No, maneja sí, Uber. Pero, a ver...
1: Yo me imagino los del gabinete diciendo, ¿a qué le pasamos este mapa y no se da cuenta? Dale, dale,
0: sí,
1: dale.
0: Sí, sí, la maldad. Hasta debe haber topos en el gobierno y esto entran como un caballo. Porque la verdad, es como sí, como el caballo de Troya. Le meten cualquier cosa y entra limpito. Bueno, ¿alguna más que se haya mandado a este muñeco?
1: No, creo que ya es... Es suficiente.
0: Bueno, tenemos mascota, Tano. Apareció una mascota. Esclavo de Poder tiene una mascota, se llama Eduardo, por si lo quieren conocer, están en las redes. Lo puso la mágica IA, que después vamos a hablar de la IA un poquito.
1: ¿Qué es un coso? No se sabe qué es.
0: Es una especie de ratón.
2: Es un ratón medio.
0: Así Mappen. Que.
1: Es un surumuben.
0: Sí. Maiden tiene mascota.
2: Para la IA, ¿no?
1: Claro.
0: Maiden tiene mascota. ¿Quién más tiene mascota?
2: Mega tiene mascota.
0: Mega tiene mascota.
1: Halloween tiene mascota. Todo
0: está bien, claro.
1: Y no queríamos ser menos.
0: No queríamos ser menos. El Poder del Loro tiene una mascota y se llama Eduardo.
1: Eduardo, vamos a contar la historia de cómo nace Eduardo. Porque sí, ya sí, que sí, está. Una vuelta que hicimos una foto que la pasamos grupal a dibujito, apareció de la nada, sin que nadie se lo diga.
0: Claro.
1: Bueno, y ahora decimos...
0: Así como la IA a veces te agarré un dedo más, o viste, o 5 orejas, lo que sea, que tiene esa falla. Bueno, de repente apareció una mascota y ya es la mascota de la radio.
2: Estaba perdida y se adoptó.
0: Sí.
1: Apareció ahí y nada. Sí.
0: Apareció Eduardo. Bueno, vamos a arrancar con musiquita. Nos visitó la semana pasada Mía, la emperatriz. Así que, como siempre cumpliendo, vamos a arrancar con un tema de ella.

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2: Manita para los deportes, ¿eh? Pasó de todo.
3: Sí,
2: a unos se les enfrió el pecho, a otros peleas arregladas, hubo todo. Colapinto que no chocó y llegó sexto.
3: Ah, Colapinto le das un buen auto y me parece que hace desastre ahí adentro.
4: Sí. Y hoy en día sí, estamos bastante peleados por ese lado, la
2: Bueno.
3: Hacía mucho que no sumaban puntos un argentino en...
4: Y hace bastante. Igual este venía sumando, pero ahora quedó como cuarto en el ranking entre los mejores corredores de Argentina.
2: Sí,
3: es un montón.
4: Pero bueno, comentamos que hoy en día suman del 1 al 10 y no como antes, que cuando corría, no sé, Reutemann o Fangio, sumaba el primero.
2: Claro.
4: Después, en el 90 y pico, en la época de Schumacher, el primero, el segundo y el tercero. Y ahora suman 10. Que tenés el sprint que te da puntos, tenés un montón de cosas.
2: Sí, sí, cambió mucho la carrera de... pero bueno, vamos a arrancar con lo del fútbol, con la pasión nacional.
3: ¿Quién quería que salga campeón River? Nadie.
2: Había aire de revancha. La revancha se la volvió a quedar Belgrano.
3: Sí, sí.
2: Se revivieron viejos fantasmas, ¿no?
3: Sí, sí, estaba. No sé si lo vieron al Chacho Coudet.
2: No lo he visto, no he visto nada.
3: No, no, es como una cosita increíble.
2: ¿Qué pasó?
3: No, lo echaron, bardeaba, que le robaron. Después no se subió a recibir la medalla.
2: Eso ya es muy...
3: Toda esa cosa es media sancionable, me parece. Aparte, yo decía, bueno, ponele que pensás que te cagaron un penal. No sé si lo vieron el penal, para mí es penal, claramente penal. No fuiste superior a Belgrano,
2: claro.
3: Basta, dejá de llorar.
2: Fuiste y la pechaste, fuiste oportunidad y la pechaste.
3: Me ganaron, fueron mejores y listo.
2: Está difícil de desconocer en el fútbol argentino cuando un rival es superior.
3: Claro, salvo que sea central.
2: Sí, claro.
3: Y que se lo den en un escritorio, hay que reconocerlo.
2: Sí, sí, sí. Obvio.
3: Adiviná quién le hace en la primera fecha el pasillo a Belgrano. Central.
2: Hermoso, ahí los quiero ver. Qué lindo va a estar eso. Pará, ¿hubo Copa Meritoria como le dieron a Central ahora? Porque uno de
3: no,
2: los...
3: sería el torneo,
2: el torneo que viene, claro. Sí, sí.
3: Que lo ganaría Independiente de...
2: Por ahora,
3: que...
2: sí.
3: Sí, sí, no.
2: Bueno, fue River...
3: Bueno, partidazo igual.
2: Sí.
3: Partidazo porque después del penal, yo estaba mirando el primer tiempo y dije, esto no tiene pinta de final. Esto no, basta. Hagan algo porque... Y decía, che, acá falta un gol de Belgrano para que esto se ponga... Porque es un embole.
2: Sí, sí.
3: Y después en el segundo tiempo, nada, levantó para mi gusto, Coudet metió tarde a Juanfer Quintero, a... O sea, tenías que dormir el partido cuando ibas ganando.
2: Sí,
3: dormiste y...
2: Y te durmieron.
3: Y te durmieron. Sí, y sí. Te quedaste sin nada. Y para Belgrano, que bueno, nunca había salido campeón. Imagínate lo que es Córdoba ahora. Se quedaron sin Fernet.
2: Me quiero ver esas calles cordobesas.
3: Sí, sí. Hay que felicitar a Belgrano que sí, fue el mejor. No, claramente no. Como no lo fue Estudiante y como no
2: fue Platense.
3: Como no lo va a ser el campeón que sigue tampoco.
2: Lo único que me pasa es a Gimnasia.
3: Es
2: lo único que no le pasa.
3: Es una buena oportunidad para Gimnasia porque
2: ya de
3: no necesita ser el mejor.
2: No, pero ya pasó.
3: Sí.
2: Hubo también Copa Sudamericana. Bueno, este programa semanal a veces se saltea cositas. Y entre las perlitas, porque voy a hablar porque mañana juega Racing, ¿no? Pero ¿vieron el partido que empata Racing?
3: Partido anterior. No se puede creer.
2: El gol visitante, que la pelota rebota 5 veces más o menos.
3: Eso está mal.
2: Es casi como de PlayStation, como cuando se buguea el juego.
3: Cuando se le traba el cerebro.
2: Sí, claro. ¿Y por qué pica 5 veces y pica para el lado de la cancha?
3: Sí, aparte, ¿por qué no la pudiste sacar en ninguna de las 5 veces?
2: Sí.
3: Viste que siempre nos quejamos que los arqueros ponen. Si va alto, la tiran afuera.
2: Sí.
3: No la tratan de agarrar. Bueno, tirala afuera.
2: Claro, es la única que te queda.
3: Claro.
2: La más fácil.
3: Sí, no, increíble.
2: No sé si fue mala suerte, pero que te pique 5 veces la pelota en el travesaño y
3: el gol de maravilla.
2: Y el gol de maravilla es
3: abajo.
2: Algo pero
3: del arco que
2: pateó un penal que la clava en un ángulo, porque un penal es jugada pegarle donde le pegó, ¿no?
3: Sí, sí.
2: Y después
3: maravilla es zurdo.
2: Es zurdo, te quedó para la zurda.
3: Es para la zurda.
2: Para la zurda.
3: No entiendo por qué se tuvo que acomodar.
2: Igual si ponía a la derecha y apoyaba el pie, la pelota entraba, le pegaba y entraba. ¿Viste con los videos que dicen que llevan el ataúd de un pibe que se murió, lo ponen en, al lado del arco y le patean y que la pata? Era lo mismo.
3: Pero era preferible que la mande a la mierda, sí, que la quiera agarrar como bien y la mande a la mierda, que a que ves. Haga eso que hizo, que... ¿Cómo la vas a parar? Primero, sí, ¿cómo la vas a parar? Está mal.
2: Sí.
3: Después, ¿cómo no vas a llegar a patear antes que el defensor más cercano estaba a 2 metros? No seas
2: mal. No,
3: malo.
2: No, por eso. O sea. Capaz que, bueno, que se confió y se durmió, pero no enganché, se viene ahí en el área, pegale como viene. Si a tías arriba, sí, hasta queda mejor.
3: Sí, era, ¿no?, más digno. Sí. Si te podés echar la culpa que picó mal o llorás como Gaudet y...
2: Claro, bueno, por eso.
3: Sí, sí.
2: Pero hoy tenemos partido también de Libertadores, ¿no?
3: Sí, hoy juega Estudiantes. Sí. Lo único que le queda a Estudiantes es ganar. Ganar. Si gana, clasifica segundo, sí, porque Flamengo ya está inalcanzable.
2: Sí.
3: Si empata, queda afuera y clasifica Independiente.
4: Y si pierde, queda afuera.
3: Y si pierde, queda afuera.
4: Es ganar o ganar.
3: Si se suspende, queda afuera. Si tiran gas lacrimógeno, queda afuera. Cualquier cosa que pase, queda afuera. Si
4: igual solamente es con la hinchada de Estudiantes.
2: No hay visitante.
4: No hay colombianos, no. No hay visitante porque por el problema que tuvieron ellos, creo que fue con Gujo, me parece, o con Flamengo, que tuvieron un lío en las tribunas y por, sí, eso están suspendidos.
3: Tienen, o sea, porque contra Flamengo no jugaron. Sí. O sea, se suspendió y le dieron 3-0 ganado a Flamengo. Y ahora decían que en la sede de Estudiantes hay colombianos queriendo ser socios.
4: Sí, eso es verdad. Eso es verdad.
3: ¡Chanta! Sí. Pero eran re obvio, ¿viste?
2: Buenísimo. Bueno,
3: sí,
2: ya habíamos dicho que Colapinto, bueno, salió sexto, no chocó el auto y clasificó. Y tenemos peleas también.
3: Ah, sí, teníamos que nos había quedado pendiente. Bueno, que habíamos dicho que iba a pelear. Ajá. Iba a volver a pelear Ronda Rousey contra Gina Carano. Lo vendimos, sí, como un super evento.
2: Y no fue así.
3: Magistral y tuvo cositas.
4: Pasaron cosas. Duró? ¿Cuánto duró?
3: Duró como 4 días todo, entre las preliminares, sí, y todo eso. Lo que tenía era que era la primera vez que lo iba a pasar Netflix y este Jack Paul, y que se quiere adueñar del mundo de a poco. Bueno, a lo que vamos, 3 peleas tenía. Francis, este que yo no sé cómo se pronuncia y no me voy a arriesgar, el camerunés, que era el peso pesado, ese ganó indiscutiblemente. Sí. Era como el más serio. Ese se fue muy mal de la UFC con... este Dana White, que es el presidente o el dueño, no sé qué, de UFC. Bueno, Nate Diaz, que es el hermano de Nick Diaz, otro clásico de UFC, peleó contra Mike Perry. Le dieron un codazo en la frente, empezó a sangrar y no paró nunca más.
2: Manera.
3: Cuando iba a salir al siguiente round, el médico no, sí, nocaut, sí, técnico, no lo dejaron salir y a la mierda. Ronda Rousey y Gina Carano.
2: Peleón.
3: ¿Cuánto, sí, duró la pelea?
2: ¿Fue el menos de un minuto?
3: 17 segundos.
2: ¡No!
4: La pelea más corta fue.
3: 17 segundos le bastaron a Ronda Rousey y para que veníamos diciendo el otro, sí, día que estaba Emiliano, que no le vayas al piso a Ronda Rousey porque es, claro, campeona olímpica de judo.
2: Lo que hizo.
3: La tiró al piso y todos a dormir. Chau. 17 segundos se llevó. 2 palos Ronda Rousey, 1 palo Gina Carano.
2: Pero también,
4: ya está, por eso.
3: ¿A quién le importa si te rompe el brazo o no?
2: Pero claro.
3: Claro. Bueno, con, no, sí.
2: Bueno, ya como fue. Dicen que sucedió con este. Pauli y. Mike Tyson, ¿no? Que se también está arreglada. Parte de eso no pegó una piña.
4: Sí.
2: Y se llevan todo el dinerillo los dos. Pero cómo no puede ser que la morocha le ganó al coloso de X-Men, no lo cagó para los... No, de, sí, de Deadpool.
4: De Deadpool.
2: Y no pudo con la piba esta.
3: Sí, bueno, el... Nada, de estas peleas, el próximo UFC es en la Casa Blanca.
2: Casa Blanca.
3: La Casa Blanca.
2: Bueno, ahí, sí, va a estar uno de los 3 más conocidos.
3: Sí, ahí seguro que va Milei a
4: o por ahí están pelea. Los 2 conocidos.
3: No, sí, debe, sí, tener ni idea de quiénes son, pero bueno, pelea este... Ilia Topuria contra... Justin Gaethje en la estelar, después hay 80 mil millones de peleas más. Y la siguiente de UFC, pero vuelve McGregor. No sabemos en qué condiciones contra Max Holloway, que ya le ha ganado McGregor, pero, sí, en su mejor época.
4: Ahora hay que ver.
3: Hay que ver. Y
4: 2 golpes, se termina la pelea. Me, sí, llevó, sí, 3, sí, vos te llevas 2.
3: Claro,
4: listo,
3: en la de McGregor pelea el otro Paddy Pimble también. Nada. Estos en 30 segundos ganan lo que...
2: Sí, sí, sí. No hace falta ya pelear ni nada.
3: No. Bueno, algunos, ponerle McGregor, no, ya salió del ranking, sí. Todo eso, puede llegar a volver, no sé qué edad tiene McGregor, pero las últimas veces...
2: Es más joven
3: veces...
2: que nosotros, pero viejo para pelear,
4: para
2: ¿no?
4: pelear.
3: Claro.
2: Y roto también.
4: Lo que pasa es que por ahí hace más la movida como para vender, sí. Que para lo que es la pelea en sí.
2: Ya se dedica a otra cosa.
4: Es
2: ya
4: marketing, tiene pelea y de... listo.
3: Bueno, estaba en una de las peleas de la Fórmula... De las peleas.
2: Las carreras.
3: De las carreras de la Fórmula 1. Había uno en una tribuna, no me acuerdo dónde era. Que se pone a filmar un yate.
2: Sí.
3: Hace zoom en el yate. Y el yate estaba al lado de donde está la pista.
4: Sí.
3: ¿Quién, ¿quién era Morales. El yate?
4: De Isaurralde.
3: De McGregor. Estaba McGregor así.
2: Y era Mileira Montón.
3: Haciendo la plancha. Mirando.
2: Estaba el con la. ¿Cómo se llama? Sofía, no sé cuánto.
4: Clerici.
2: Eso. Bueno. No pusimos para que voten el errores de programación.
3: No, se nos pasó.
2: Se nos pasó lo de votar, pero sí habíamos puesto la semana pasada.
3: Que también
2: que no
3: se
2: lo
3: nos
2: pudimos
3: pasó
2: poner
3: de
2: al aire. Lo del gol. Y esto es un, en verdad es un gol seguido de, le vamos a dar más importancia a la tajada.
3: Va en combinación.
2: Tenemos una definición de penales que fue en Italia 90 y justamente fue el Maradona que dividió a la Italia del norte con la del sur, ¿no?
3: Sí, sí.
2: Y pasaba esto en el Mundial.
5: Va a ser ejecutado por Diego Armando Maradona. Maradona ha ejecutado dos penales, vistiendo la camiseta del Napoli frente a Zenga, le hizo los dos. Allí está Maradona. Maradona, gol. Gol argentino. Maradona. Con suavidad. A lo grande, a lo
2: Yo
5: Maradona.
2: Creo que acá en este momento la gente gritó el gol, obviamente, de Diego.
4: Ahora explotado, seguramente.
2: Pero es un penal, todavía no estaba definido nada. Y quedaba la oportunidad para Italia para seguir. En el Mundial
5: Serena.
2: O pecharla.
5: Llega Serena.
3: Y decidió pecharla.
5: Si lo tira afuera. Si ataca Goicochea, la Argentina será finalista. Allí va Serena. Serena. ¡La Argentina!
2: Y creo que fue más gritado que un gol, ¿no?
3: Se gritó claramente más, se gritó más que el. Más que el gol.
2: La tajada de Goico que fue épica. Que fue un momento que estaba Goico a full atajando penales en claro. todos lados. Y creo que ese partido atajó unos cuantos, ¿no?
3: Sí,
2: no sé
3: sí.
2: si habían sido tres. Y bueno, se consigue los pases a la final.
3: A la final. Bueno, es el partido de River, cuando sí. iba a patear este Ubita. Viste que decís, o sea, hay que patear igual sí, en sí, ese, sí. a los 40 minutos, si lo empatás seguís vivo, si no el impecable como lo pateó,
2: sí.
3: como que así se patean los penales.
2: Claro.
3: Eso de querer colocarla de
2: no como la de el argentino junior de nos quedó también eso en el tintero. La definición de penales de argentino junior.
3: Argentino junior con Belgrano.
2: Claro.
3: Sí, sí. Bueno, pero así pasó.
2: Que Enzo Pérez la tiró a no sé qué carajo quiso hacer.
3: Sí.
2: No. ¿Por qué no le reventás el arco?
3: Claro.
2: Y le pasó medio como...
3: O Maravilla picándola. Esa es rejugable todo eso.
2: Pero bueno, este fue la tajada y el grito, la más gritada entonces en este caso de la selección. Ale, estuvimos en el fin de semana viendo Desembarco.
4: Sí.
2: Nos invitaron a los chicos. Muchas gracias por la invitación. Y la verdad... Muy lindas impresiones, ¿no?
4: La verdad que sonó demasiado bien, demasiado. Superó todas las expectativas que había. Uh-huh. Bastante gente había. Y la verdad que me quedé bastante sorprendido con la banda. Porque mirá que yo no soy de ese palo mucho, uh-huh. pero me gustó bastante.
2: Tiene la verdad que los chicos suenan muy bien. Es para recomendar para ir a verlos. Tocó en Casa Unclan.
4: Casa Unclan.
2: Fueron sí. varias bandas, ¿no? Creo que fueron cinco bandas.
4: Cinco bandas fueron, sí. Era como una especie de festival.
2: Sí.
4: La Paquetona, me pensé que era el festival. Algo así, sí, sí. Sí, sí. Una cosa rara. Sí,
3: ¿cómo está activando Casa Unclan?
2: Sí, ¿no? Sí.
3: Antes, no sé ni qué día es. Martes, qué día va a ser. Sí, yo estoy acá.
2: Claro.
3: Tocaron de vuelta los chicos de Bumba Tuque con. Los Redondos y Tambores.
2: Sí.
3: Tocaron ahí. Y sí, como que se está metiendo.
4: Está metiendo gente y se
2: no
4: va
2: había
4: a
2: ido, lindo lugar, está bueno.
3: Está metiendo linda fecha, está metiendo.
2: Lindo lugar, nosotros ya estamos medio grandes y ya los viejos le pintó el frío.
4: Y se van temprano, ¿viste? Pero.
2: Se van temprano, pero llegamos hasta la anteúltima banda, ¿no?
4: Sí, creo sí, sí, hasta la última. Sí, hasta la última.
2: Pero bueno, estaba fresco y los viejos se tuvieron que volver porque ya te empieza a doler los huesos, ¿viste?
3: Me han olvidado el carnet de idioma.
2: Claro, pero bueno, desembarco sonó y la verdad que muy bien. Gracias a Brian por invitarnos. Hay que ir más seguido. Y lo vamos a dejar con un tema de desembarco. Disfruten de un poco de la banda.

0: Estamos en Instagram como Esclavos del Poder 82. Escribinos, mandanos tu mensaje, tu opinión, un saludo, decinos desde dónde nos estás escuchando.
1: Mandanos también algo que sepas de mí, que nos charlamos, que lo debatimos acá. Queríamos hablar un poquito de la IA, ¿no? Porque hablando hoy de nuestra mascota que apareció acá entre medio de nosotros, que
2: mientras apareció de repente, algo.
1: Esa especie de laucha rockera, medio Muppet. ¿Quién nos ha puesto a jugar un poco con la IA, no?
2: Y nos hemos puesto a jugar un poquito con la IA.
1: Sí.
2: Yo que estaba bastante ajeno a lo que era la tecnología, pero la encontré bastante divertida, bastante...
1: No, se ve. Se bombardea con la IA.
2: Yo le dije en un momento, Nico, mirá.
1: Es un camino de ida.
2: No me la recomendés porque sé que va a ir para mal camino, pero bueno. Y estuvimos haciendo un par de temas con la IA.
1: ¿De qué trata esto?
2: De la facilidad que te da la IA a la hora de generar o componer o a crear un contenido. Es como que te abre muchas puertas. Vos, no sé, le pones quiero hacer una canción, le pones el nombre de la canción, no sé, Ayer me fui, y te arma una canción en 2 minutos de Ayer me fui con toda la letra, y vos si querés
3: pues, lo peor es que está buena la canción.
1: Sí, claro. sí.
3: Porque vos decís, bueno, capaz que te hace una cualquier cosa. Pero
1: a la hora de componer es medio como un abuso, hay pérdida
2: de creación decir, también.
1: De creación y de... Claro, porque una canción...
3: Pero pasa que vos le podés decir, haceme un tema rockero que cante Fabio Lione, que toque Jimi Hendrix y...
1: Claro, pero a la hora de querer componer una letra o la melodía, que la melodía sale del alma de uno, ¿no?
2: Es lo que uno siente más que en el momento. Vos podés... cuando creas la letra, por empezar por la letra, vos escribís. Si querés, la escribís vos y le ponés que te la... le dé una forma, como para que tenga un poquito más de sentido. Porque por ahí vos escribís un par de frases y te falta un montón de pasos para seguir haciendo. Y si no, le ponés que te la complete, te la haga entera, toda entera de punta a punta, y vos después modificala porque siempre algo no va en el lugar que
1: algo
2: está.
1: Algo extra que no querías decir.
2: Empieza a repetir, no sé, marinero, después te
1: sí. Eso lo vas corrigiendo, es un trabajito.
2: Un poco meticuloso, pero lo haces a tu gusto. Y la música es con otro programa de IA también, donde vuelve y pones qué estilo querés. Puedes poner reggaetón, puedes poner lo que vos quieras. Pero heavy metal, trash. Según cómo vos lo mezclas, es el resultado que te da. Hemos hecho unos cuantos temas ha quedado lindo.
1: Bueno,
3: haceme un temita con mezcla de Daddy Yankee y Sepultura.
1: Se puede, sí.
2: Se puede, no sé qué saldrá.
1: Sí, hoy estaba contando que
3: un reel, no sé si esto es obvio. De lo entran en lo inchequeable, ¿no?
1: Sí.
3: Pero que en uno de estos programitas un flaco le decía que como que chamullaba la IA. Entonces le dice, pero no sé si era de que es de música o el chat GPT o alguno de esos. Entonces una mina agarra el teléfono y le pregunta a la IA. Se conversa, como hiciste hoy.
1: Sí. Claro, yo me peleé, discutí y la insulté.
2: Discute con la IA, ¿no?
3: Le dice, te voy a cantar una canción, decime qué opinás.
1: Sí.
3: Y agarra, no canta una canción, le vuelve a decir, ¿y qué te pareció?
1: Se queda callado, digamos.
3: Claro, se queda callado. Dice, ¿y qué te pareció? Y le da una devolución. Tipo jurado de...
1: Sí, de la voz.
2: De cantando, de bailando.
3: Claro, dice, en el estribillo estuviste medio flojo, pero... Y de como que...
1: Y si
3: decís, a lo que iba
1: no
3: el
1: tenía
3: reel,
1: estribillo.
3: Claro, a lo que iba el reel es que, así como chamulla con esto, te lo va a hacer en...
2: En todo.
3: En, claro.
2: En la mayoría de las cosas. Pero lo que pasa es que toma contenidos de todos lados. Es como que, viste, es un cerebro gigante donde agarra de todas las redes y te dice, bueno, agarro acá, la lleva allá y te arma algo. Entonces, ¿hasta dónde vas a confiar?
1: De las cosas que vos tiraste, arma algo. Yo, por ejemplo, bueno, hoy me peleé con la IA.
2: Literal.
1: Porque quise fabricar una foto para hacer para subirla a las redes, obviamente. Donde estábamos los tres en un infierno con temática de rock and roll.
3: ¿Qué puede salir mal?
1: Haciendo los cuernos. Yo no sé qué entendió. Yo le dije, capaz que me ponen los cuernos de un alce, ¿viste?
2: Porque, claro, o metiendo los cuernos, no sé.
1: Claro.

0: mezcló los contenidos, claro, para mí.
1: Mezcló, y me decía que no podía hacer escenas, fotos con escenas de desnudez. Entonces bueno, le pongo, en ningún momento te puse que quería gente desnuda. Te puse un infierno y haciendo unos cuernos con la mano, significado del rock and roll. Nada
0: más que el infierno por la
1: me vida. Me todo. Repite, no podemos infringir nuestras...
0: Sí, como dos o tres veces te lo puse. Sí.
2: Bueno, ponele guantes. Entonces dejé a la mano.
1: A ella, claro, levanté el tono y me puse agresivo con la IA y insultándola. Y le puse, no los hagas desnudo. Y me la hizo. Me hizo la foto. O sea,
2: pero yo en ningún momento... ¿Pero por qué flasheó desnuda? Claro. ¿Qué onda?
1: No, ahí había que ver.
0: Hay que ver si en todos los archivos alguna vez no hubo un pedido así.
1: Capaz, igual, pero no, pero tampoco.
2: Capaz que el algoritmo de Nico y los antecedentes, claro, de la IA,
1: sí, sí,
0: no congenian.
2: Prendió la sirena de alarma
1: por
2: y dijo,
1: duda,
2: no,
1: dijo,
2: no, prohibime todo.
0: Me lo llevo en el helicóptero.
1: Bueno, puede ser, la vez pasada estábamos, nos juntamos a comer, bueno, en el Facu, ¿no? Unos amigos y
0: boludeando.
1: Y Leo, el gringo, me dice, ¿sabes qué hicimos de dos compañeros que se estén besando? Y la IA se lo hizo. Entonces dice, hace que haga algo raro, no sé, inventate algo. Entonces le dije que nos haga en bikini. Y salió.
0: ¿Qué foto?
2: Bueno,
0: que,
2: no hay que verla.
1: Salió la foto.
2: Ahora entiendo
0: el porqué. Ahí está.
1: Y ahí salió está, la foto. Salió la foto en bikini, pero en ningún momento había un desnudo, era todo cuidado.
0: Había todo consensuado, era, todos era, dijeron, claro, que sí,
2: era todo artístico.
1: Pero bueno, después, cuando encontrás cosas totalmente efectivas y puntualmente,
0: sí,
1: que era lo que contaba hoy también, que se me vino una canción de una banda, no me acordaba ni cuál era la banda ni cuál era el tema, obviamente. Me acordaba que arrancaba con un bajo. Lo cantaba una mina entre los 90 y los 80.
0: Se lo tarareaste más o menos, seguramente.
1: Se lo tarareé, pero en un inglés
0: falso. A lo bruto.
1: A lo bruto. En una especie de guaraní mezclado con chino mandarín. Y la sacó al toque.
0: Tiene buen oído, entonces.
1: Tiene buen oído. O sea, soy un... Pero bueno, como tiene cosas súper positiva, calculo que también tiene esas cosas negativas que es donde falla un poco.
0: Claro, sí, sí.
1: Igual es un peligro que sea tan exacto, ¿no? Porque en un momento va a ser todo.
0: ¿Y no fue hace poco que salieron, creo que los actores salieron a decir todo, sí, no soy IA, como para afirmar?
1: Porque ya había hasta libretos construidos con IA.
0: Y tema de estafa, hay películas hechas con IA.
1: Sí.
0: No me acuerdo, creo que había visto por ahí, había un reel que demostraba un tipo que se hizo millonario,
1: sí,
0: haciendo una inteligencia artificial, una chica.
1: Ah, una periodista, ¿no?
0: La vendía por OnlyFans. Vendía contenido de OnlyFans y era de IA.
1: Y era IA.
0: Claro, y el tipo se hizo famoso, o sea, se hizo rico con eso.
1: Es un genio, ese la vio, ¿eh?
0: Porque ese la vio,
1: ¿eh? Pero no la estamos viendo.
0: No.
1: Hay que hacer pastelito con IA.
2: Bueno, pero viste que... Va, no sé, cuando nosotros jugábamos al Family.
1: Sí.
2: Vos no te ibas a imaginar una Play 4.
0: No, no.
2: Claro. Ahora que podés hacer casi cualquier cosa con esto. ¿Qué es lo que se viene? ¿Viste?
1: No hay límite, porque viste que a veces se van quedando porque hay siempre hay un tope, algo que decís, no se puede. Ya está, hermano. O lo tienen y te lo van largando a poquito. Es lo que siempre hablamos, por ejemplo, con la IA. Si está al alcance nuestro, en nuestras manos, ¿qué pueden hacer, no sé, en el Pentágono, no?
0: No, sí.
1: Exactamente.
2: O sea, ellos no deben tener la que es gratis.
1: Si vos
0: tenés no.
1: El plus, super plus.
0: Claro.
1: Pero si vos podés ver tu casa desde el map de Google Maps, yo calculo que con los satélites de ellos te puedes meter dentro de.
0: Claro. Se mete dentro del baño.
1: La bacteria de inodoro,
0: sí,
1: puede.
0: Sí, sí, olvídate.
2: Pero
0: sí,
2: ellos ven que cagaste.
1: Claro. No, analiza, este comió verduras, viste.
2: Este comió pastelito. Este, claro, compró los de dulce de leche. Y le caía, viste, la hacía.
1: Claro. Pero bueno, es un arma de doble filo también, ¿no?
0: Porque sí, es un arma de doble filo, pero...
1: Hasta hay lugares donde han dejado gente sin laburo.
0: Sí.
1: Así que, bueno.
0: Es que viene a hacer eso, viene a terminar ocupando ese lugar.
1: ¿Y qué vamos a hacer nosotros?
0: Vas a terminar...
2: No sé que era Skynet, ¿viste?
0: Controlando que no se desvíe tanto.
1: Sí.
0: Porque siempre va a haber una falla. Siempre la tecnología o lo que es informática, todo eso tiene una falla.
1: Está, ¿no?, bien. En un par de pollo no te lo va a poder hacer una IA. Pero todo lo que...
0: Pero podés programar unos robots como para que te hagan el parripollo, claro. No discutas con el personal.
1: Bueno, pero falta mucho para que haya un robot haciendo en un pollo al espiedo. Pero ahora, para, no sé, para filmar, para grabar, para componer y esas cosas, ya está.
0: Sí, ya está.
2: Pasa
0: ya está.
2: Que después va a haber una IA sindical,
1: sí,
2: que va a controlar las otras IAs.
1: Claro.
2: Se va a quedar con una parte.

0: de todas las IA.
1: Moyano-IA.
2: Va a ser una especie como la película.
0: Y va a haber caciques IA. Muchos claro. caciques y pocos indios IA.
1: Mientras no lo haga la Milevisión IA, porque ya estamos cagados, ¿eh?
0: Este debe ser un marciano, ¿viste? Como el de los Simpsons que le saca la careta y es el presidente. Este debe ser.
1: Este es un loco de mierda y nosotros somos unos boludos que no sé cómo todavía no aprendimos por el país. Pero este bueno.
0: Yo no sé por qué volvemos a Milei, pero. Claro. Pero en cualquier país, este chabón no gana, te lo juro, por Dios.
2: No, olvídate.
1: Y está Trump, que es parecido, ¿eh? Pasa que nosotros no estamos viviendo, no vivimos allá, pero calculo que debe haber para hacer un celeste también con Trump.
0: Sí, igual ¿te acordás que decía que se guardó el fibrón que le regaló no sé quién?
1: Sí.
0: ¿Qué tal, bro?
1: Qué bajeza, ¿no?
0: Yo te juro que no voy a soportar 4 años más de este chabón.
1: No.
0: Nadie en realidad va a soportar 4 años más de este chabón. El país no lo va a soportar.
1: Lo que pasa es que también hay mucha gente que piensa en su quintita. Entonces el que está bien...
0: Sí, pero ¿cuántos son los que están bien?
1: Sí, siempre hay, ¿viste? Pero bueno...
2: Los mismos de siempre.
1: Sí, también.
0: Vamos contra la casta.
1: Muchos los que lo pelean, sí. Muchos los que lo pelean. Y bueno, espero que no aflojar. ¿No? ¿Con musiquita? Vamos
0: con un poquito. Bueno, cuestión que tenés que ser re exacto para pedirle algo a la IA, porque si no.
1: ¿Qué hacemos con la IA? ¿Qué pedimos, Jale?
2: Y le pedimos que no haga la canción de la cortina de Esclavos del Poder.
1: Ya tenemos.
2: Sí, pero
1: la próxima tenemos cortina nueva. O sea, vamos a tener una diferente cada.
2: Cada martes le
1: metemos. Versión
0: cumbia, así hasta que te explote el cerebro, Lean.
1: Claro. Vamos, Dogma.

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1: Acá estamos de vuelta y ya casi nos vamos despidiendo. Íbamos a hablar un poquito de Maiden, que volvió a las pistas, volvió a las tablas. Había parado un poco la moto, estaban todos con sus bandas solistas.
2: Arrancó con la gira de nuevo.
1: Arrancó con la gira, un set list, pero impecable para mi gusto. Y que volvió a tocar Infinite Dreams, temazo del disco Seven Son of the Seven Son, después de 38 años.
2: O sea que lo tocó en el 88, como sí. La última vez.
1: Y cuando sacó el disco, más o menos. Así que lo volvió a tocar. Una lista de 17 temas que tienen temas desde el primero al segundo hasta el octavo disco, más o menos, ¿no?
2: Sí, El Miedo a la Oscuridad es el más viejo.
1: Claro.
2: O sea, hasta el 92 llega.
1: Exactamente, bueno, justamente este tema. ¡Qué mazo!
2: Con este abren.
1: Sí, hermoso.
2: Sí, sí.
1: Bueno, sigue con White Chad, Killers.
2: Con este abrían la gira de... retenía datos innecesarios. Abrían la gira del 82 del sí. Número de la Bestia.
1: Claro.
3: Ni siquiera había nacido él, pero
1: no,
3: bueno,
1: no, viste, no, estaba.
3: Pero lo sabe. De lo sabe.
1: De Number of the Beast. Infinite
2: aparte,
1: Dreams.
2: Puedo decir cualquier cosa. No, es Infinite Dream, habla de Milei.
3: ¿Quién lo va a controlar? ¿Quién lo va a controlar? ¿No?
1: La rima de Marinero, que siempre estamos hablando temazo. Que es un temazo. Tenemos ahí media hora de show, más o menos.
2: Entre la rima del. Viejo marinero, el Seven Son.
1: Sí.
2: Ahí tenés media hora, sí.
1: Y bueno, después tengo el The Trooper, que es el caballito de batalla, que creo que nunca los dejaron de tocar. ese es tema, o sea, es muy alto.
2: Sí, sí. Para estar tan lejos.
1: Sí, ¿no? Como sí, que sí. Es cosa para arrancar. Y hoy te pido, ¿verdad? Que no puede faltar. Y Wednesday Years. La verdad que un set list impecable, que bueno, ojalá que sea el que traigan.
2: Viste
1: acá.
2: Que es muy difícil que un tema tan largo esté bueno.
1: Sí.
2: Está el que cantaba Bailey, uno que era larguísimo también, que no me
1: sí,
2: sale,
1: el Sign of the
2: Cross,
1: sí.
2: O Halloween, el de Halloween.
1: Claro.
2: Que, pero es difícil.
1: Que tiene y como esto, 20 minutos, pero sí, que tiene, garpan.
2: Tiene un montón, son re largos.
1: Bueno, acá tienen, hay dos temas, justamente ese, la rima Marinero y Seven Son, que también tienen mucho lapso sin voz, que por ahí puede Dickinson descansar un poco las cuerdas vocales, ¿no?
2: Claro, y hay partes que tiene voz, pero está como narrado.
1: Claro.
2: Sí, no, la rompe. La rompe.
1: Va a ser, ojalá que sea esa la lista. Bueno, ¿vamos yendo?
2: Nos vamos.
1: Lean, muy feliz cumple, que lo pases muy lindo. Comé pastelitos. ¿De batata o membrillo? Membrillo, claro.
2: Membrillo, como corresponde.
1: Claro.
2: Eso también tiene que estar en la Biblia.
1: Obvio.
3: Entre vale, los primeros claro. Mandamientos, ¿no?
2: Sí, pastelitos de membrillo.
1: Ya otro.
2: No. El gobierno es no liberal.
1: Y anda a comer churro, anda a comer churro con Nutella. Aguante la patria, había Perón. Bueno, dejamos chicos de falsa modestia. Nos vamos hasta el martes que viene.
2: Adiós. Chau.
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1: Lo sabemos porque nada brilla y ellos creen que sí.
2: ¿Sabrán que lo notamos?
1: Sabemos que ser uno más del montón está bien. 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Graciosos, valientes, tajeamos la media sombra para ver las estrellas.
2: Y cada tanto nos juntamos.
1: 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Gratitud,
2: esa idea.
1: Ternura,
2: esa canción.
1: Y respeto ante lo que nos conmueve. Uno es un montón solo y con los demás.
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0: Siendo las 8:05, Falsa Modestia abre su señal. Buenas noches, ¿cómo está? Mi nombre es Juliana Moreno y me acompaña mi amigo y compañero, el señor Gabriel Robledo. ¿Cómo estás, Gabo?
1: ¿Cómo va, Julito? ¿Bien por acá?
0: Todo bien, todo tranquilo.
1: ¿Qué onda?
0: Nada, vos sabés que estaba viendo un video muy loco, de Río Negro.
1: A ver.
0: Iba a decir tus pagos, pero no. Sería muy amplio tus pagos, la Patagonia.
1: No. Sí, los pagos de la Patagonia, sí.
0: Los pagos de la del sur.
1: Serían... Compatriotas patagónicos.
0: Compatriotas patagónicos. Bueno, resulta que en Río Negro había un señor andando en kayak.
1: Sí.
0: En Bahía Rosas, sobre el Golfo San Matías. Mirá como sí. una precisión que ni yo sé dónde queda.
1: ¿Cómo nos vamos ubicando? Pará, Golfo.
0: Busquen en el Maps.
1: San si alguien Matías, tiene una... Río Negro. Yo te tiro así, todavía no lo terminé de buscar. Creo que por ahí está Las Grutas. A ver.
0: Bueno, por esa zona había un hombre andando en kayak. Y estaba el hombre surfando, ¿viste? La ola cuando están saliendo, que van así con la espumita. Y no va que de atrás le viene una orca.
1: ¿Una orca?
0: Una orca. Que se la ve además en el video, que está como medio de lejos. Se ve como una cosa negra que se va acercando a esa pulga, que claramente es el kayakista.

0: la horca lo va a agarrar.
1: No un cómplice de la horca.
0: Un cómplice de la horca, podría ser. Conectado a través de IA.
1: Y sí, todo con el fin de impedir el turismo kayakístico en la zona del Golfo San Matías.
0: Sí, igual es muy tierna la imagen porque es similar a esas... yo la vi en películas en realidad, pero tengo entendido que hay gente que lo hace cuando va de vacaciones, que es nadar con delfines, viste que están esas
1: sí.
0: tomas donde la gente se agarra los delfines y todos parecen sirenas sacados de una película de Barbie.
1: Yo no confiaría nunca en un delfín.
0: Ay, yo diría lo mismo, pero sí me generan demasiada simpatía. Son muy copados los delfines. ¿Cómo
1: sí,
0: no,
1: sí, sí, tienen
0: no
1: mucha, pero...
0: en un delfín? Son, de hecho, dicen que son de los animales más
1: inteligentes. Claro.
0: Inteligentes, pongámosle comillas, ¿no? Porque estamos hablando.
1: Por eso nunca confiaría de un delfín.
0: Bueno. Yo no confiaría de un chimpancé.
1: No.
0: Esos son peores.
1: Te roban.
0: Esos son demasiado iguales a nosotros, ¿no? Es como, opa, ¿qué pasó ahí?
1: Yo no sé si era el caso que conozco, no sé si era un chimpancé, pero bueno, es de la familia.
0: Sí.
1: De los que estaban en el zoológico, de acá de La Plata.
0: Sí, creo que sí.
1: No sé si son chimpancés o qué clase de animal de esa especie
0: ¿Y
1: son.
0: ¿Y qué le pasó?
1: Que fue una persona, lo estaba grabando y el chimpancé fue y le arrebató el teléfono.
0: Está muy bien.
1: Y se lo llevó.
0: Claro, dijo,
1: a la guarí perdiste.
0: Pestañaste, Lori. Eso te pasa por acercarte.
1: Tengo tu
0: mucho.
1: Banana, le dijo el chabón. Y yo tu celular. Dice, la tomó. Olvídate.
0: Está bien, justicia divina. El chimpancé sabía sus derechos.
1: Me pareció perfecto.
0: Derecho de imagen se llama eso. Sí. Gente, yo sé que ahora con las redes sociales no se estila, pero recuerden que es un delito usar imágenes sin autorización.
1: Capaz que quería...
0: Dicho sea de paso, bueno, por ahí él dijo, los animales también.
1: Claro.
0: No todos los chimpancés, y le robó ahí él.
1: Bueno, el tema es que el señor del kayak salió ileso de su situación con la orca.
0: Sí.
1: No le pasó nada.
0: Sí, no le pasó nada, por suerte, en algo que... Igual no sé si la orca era asesina. ¿Las orcas son asesinas? ¿Han matado humanos?
1: Hay
0: esto
1: un
0: mito. Desde el desconocimiento total. Sí, me suena más como película de terror clase Z. Tipo la orca de tres cabezas contraataca. Uh-huh. que otra cosa. Pero bueno.
1: Sí, capaz que cuando ya no había curro con los tiburones asesinos, pasaron a la orca.
0: Puede ser, igual puede ser que la orca también sea carnívora. Yo insisto, no soy la persona idónea para hablar de esto. Pero sí me da como mucha cosa esta situación de algo que parecía re... como
1: inocente.
0: Amenazante, claro. Sí, es medio inocente en la medida que estás en el mar.
1: Sí, estás
0: y después
1: en
0: la anécdota queda como, no, me empujó una orca. Pero imagínate en ese momento.
1: Y lo tengo grabado.
0: Y lo tengo grabado, claro. Pero me imagino en ese momento, lo mismo que esta gente que nada con los delfines. Algunas no confiarán en los delfines. Uh-huh. Y en ese momento en el que te tenés que agarrar y confiar que ese delfín te va a llevar... Como si fueses Ariel en La Sirenita, ¿no?
1: Claro.
0: Así como, dale, amigo, vos y yo contra el mundo.
1: Y que te lleve para el lado de la orilla y no para el fondo.
0: ¿Te imaginas? Te vas a la deriva con un delfín.
1: No, por eso.
0: Y después se te ríe, sale de vuelta, entonces acá te quedas.
1: Estás muy vulnerable.
0: Claro, el mar es un lugar muy vulnerable.
1: Hasta para nosotros.
0: El agua, en general.
1: Las personas que...
0: Que no somos acuáticas.
1: Habitamos la tierra, claro.
0: Claro.
1: Que habitamos la tierra, digo, que caminamos
0: nos complica
1: sobre
0: flotar.
1: La tierra, sí. Se acaba de ir Leandro Echegaray.
0: Feliz cumple, Lea Echegaray. No se lo dijimos estando él acá.
1: Sí, pero él se está yendo, lo está escuchando.
0: Bueno, que se vaya a festejar, hay que celebrar.
1: 35.000 años cumple.
0: ¡Fua! Con razón sabe tanto.
1: Sí, viste.
0: Tiene mucho sentido. ¿Qué no habremos aprendido de Lea?
1: Aprendimos muchas cosas del locro.
0: Aprendimos muchas cosas del locro, aprendimos muchas cosas de la música, sobre todo de la pampa.
1: De la pampa, de los años 20, 30, 40.
0: Sí. O sea, aprendimos mucha música folclórica, mucha música de tango también. Muchas historias muy particulares de gente que uno no sabe que existe y Lea te dice, no, porque está el hijo del tío del sobrino.
1: Sí.
0: Que le mandó un mail y me mandó el manuscrito. Y vos decís, wow.
1: También... aprendimos de Lea historias de políticos y brujos.
0: también, gran tópico que maneja Lea.
1: Que lo estuvimos contando acá el año pasado.

0: Aprendí mucho de peronismo con Lea también.
1: También.
0: Gran compañero Leandro Echegaray, si no se. Si
1: mucho
0: no se nota.
1: De chisme barrial y radial.
0: ¿Cómo desarrolle?
1: Eso no lo tenía que decir, ¿no?
0: ¿Cómo desarrolle?
1: No, es un chismoso.
0: Es un chismoso bárbaro, eso querés decir. Bien.
1: Y
0: bien.
1: Nos trae chisme muy jugoso muchas veces.
0: La gente que nos gusta.
1: Sí. Es necesario.
0: Es necesario y sobre todo es la persona encargada de que año a año recordemos que el locro es mucho más que una comida patria. Es casi una alquimia, se podría decir, ¿no?
1: Totalmente.
0: Es hacer magia con porotos. Uh-huh. Algo increíble. Amigues, si se quieren comunicar con nosotros, ya saben dónde hacerlo. 221-619-0382. 221-619-0382. Y nos pueden escribir, pueden jugar con nosotros, por ejemplo, al Espías Sonoros, que lo vamos a estar jugando más tarde, uh-huh. Más luego.
1: Más en la segunda hora del programa.
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1: 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Hablando de Espías Sonoros, el juego que tenemos acá en Falsa Modestia,
0: sí.
1: Se dice en la calle, los pasillos de La Plata, se comenta que hay mucha gente queriendo jugar a Espías Sonoros, así que se pueden ir anotando.
0: ¿Tanta fe hay?
1: Sí.
0: ¿Sabes qué estaba pensando el otro día? ¿Cuál sería un sonido platense? Viste que se habla de, bueno, los distintivos platenses.
1: Del Festival Grossa, se habla de...
0: Hablando de Festival Grossa, precioso que estuvo este fin de semana. Muy lindo. Muy linda propuesta. Muy linda la propuesta también que desarrolla Poli Haishia, si no me equivoco.
1: Uh-huh.
0: Y estuvieron muy increíbles todos. Fue una linda combinación. Ojalá se repita. Como siempre se dice. Muy bien también el tío Valen. Gran fin de semana largo, se podría decir.
1: Sí, el tío Valen fue el domingo 24 en Pura Vida con los chicos desde el Río que vinieron acá también. Gran proyecto musical que descubrimos gracias al tío Valen.
0: Qué lindo, ¿sabes qué? Hoy venía pensando eso. Buscando música de los chicos del Río que no encontré, dicho sea de paso. Así que no queda otra que volverlos a ver.
1: O invitarlos a que vengan a tocar.
0: O invitarlos a que vengan a tocar.
1: Uh-huh.
0: ¿Quién te dice?
1: Llamando a los chicos del Río.
0: Pero hoy buscando música, que claramente es una música que no está en mi algoritmo, como quien dice,
1: uh-huh.
0: Sino que es algo que estoy yendo a buscar, que quiero ver si tienen un disco, un EP, algo. Y pensaba en ese momento en el que unos... busca algo sin saber muy bien qué va a encontrar y se pone a escucharlo, por ejemplo un disco.
1: Uh-huh.
0: Yo te recomiendo, che Gabo, ¿escuchaste alguna vez esta banda? Y vos me decís, no. Y yo te digo, escuchate este disco.
1: Uh-huh.
0: ¿No? Y ese momento en el que uno va y se mete al disco y ya está, con la fe en esa recomendación que te dio tu amigo o tu amiga, o quien uh-huh. sea de donde haya sacado esa recomendación, un video de YouTube, da igual, ¿no? Y vos vas a ese disco y escucharlo y transitarlo por primera vez es algo que nos, viste que se habla mucho de que se está perdiendo. Yo no sé si está perdiendo, hay gente que le gusta más, hay gente que le gusta menos, pero sí esa sensación de como tirarte a lo desconocido y no siempre te gusta la primera, incluso.
1: No
0: sé si te ha pasado de escuchar un disco y te quedás como medio no sé, vamos de vuelta, y una segunda escucha por ahí encontrás otra cosa, otro matiz. Pensaba en ese momento, ¿no? Es ese momento donde uno va descubriendo la historia. Como es algo muy parecido a la aventura, ¿no? Uno
1: uh-huh.
0: no sabes lo que va a venir. Y qué bonito que es ese momento. Y qué poco, bueno, también a raíz de lo de Fito Páez del año pasado, de la semana pasada, que podría ser el año pasado tranquilamente, pensaba, ¿y qué poco nos tiramos a esa aventura? De, che, vamos a escuchar.
1: Sí, totalmente.
0: A ver qué pasa, o sea, uh-huh. esto no lo conozco, a ver qué sucede. Y me parece re loco que haya gente que esté evitando esa situación. evitar la situación de enfrentarte a algo que no conoces, pero que tenés ganas de encontrar. ¿Se entiende?
1: Sí.
0: Yo yendo a buscar una música por recomendación, porque me parece que me puede gustar, por lo que sea que me haya llegado, y decir, bueno, voy a este disco, o a un libro, o a una peli, pero sin antes haber pasado por todo este sistema que tenemos ahora en internet de reseña de la reseña, del reel de la recomendación de la reseña, que te ya te adelanta todo, sino simplemente, che, ¿te gusta esto? ¿Te gusta esto? Te recomiendo este libro, te recomiendo este CD. Y, perdonen, ¿no? Y a partir de eso, adentrarse a esa aventura de descubrir lo que estás lo que estás buscando, lo que estás consumiendo, y al mismo tiempo encontrarte vos con eso, ¿no?
1: Uh-huh. Sí, para mí son muchas puntas o muchas puertas las que se abren ahí, porque, no sé, también yo pienso que hay una cosa medio a la hora de, volviendo a esto que decías al principio, de encontrarse o de ir a buscar una música, en este caso, nueva.
0: Un disco. Yo pensaba en la secuencia disco.
1: Hay mucho también de cómo uno se predispone, porque también, no sé, yo hablo por lo que me pasa a mí en particular, que yo sí me predispongo bien a la hora de escuchar un disco nuevo, un disco que no conozco. Pero hay personas que a los 30, 40 segundos de algo que escuchó, si no hay algo que lo enganchó, te cambia, como son muchas cosas hoy en día, ¿no? Como es el reel, como es ver una película, como es ver una serie, de que la ves y
0: adelantás las partes.
1: Y adelantás
0: que no te
1: gustan. O te distraes, porque cuántas personas conocemos que están viendo una serie y también están con el teléfono a la vez. Digo en cuanto a la atención o a la predisposición a la hora de ir a buscar algo, ¿no? Para eso, por ahí el método que uno tiene es en mi caso, por ejemplo, escucharlo, o sea, ir a buscar eso haciendo otra cosa. Por ejemplo, no sé, a la hora de cocinar. Ponés algo que te recomendaron, que te acordaste, y medio que no te queda otra. Estás cocinando, estás, no sé, haciendo una tortilla, no te vas a poner a cambiar la música si no te llamó la atención a los 30 segundos. Medio como que estás obligado a hacerlo. Pero bueno, sí, después eso también tiene mucho que ver con el alcance que uno tiene a todo, como de ¿para qué voy a descubrir algo nuevo si lo que yo ya sé y conozco lo tengo al alcance y lo puedo poner todo el tiempo y me lo ofrecen en todos los espacios?
0: Porque el negocio es la nostalgia.
1: Claro,
0: también, ¿no?
1: No, totalmente. O las playlists de, no sé, los hits de Fito Páez. Entonces después vas a ver a Fito Páez, te toca un disco nuevo o algo que no conoces y decís, loco, esto, yo no pagué por esto, porque estás seteado para ir a escuchar esos temas, o eso es lo que querés.
0: Sí, pensaba también en esto que decías, Gabo, de uno se va creando también sus propios trucos para no perder la costumbre de eso que le gusta,
1: claro,
0: ¿no? O sea,
1: sí.
0: Bueno, me gusta escuchar discos completos. Bueno, ¿cómo me creo el truco? ¿Cómo sería, no? ¿Cuál es mi metodología para poder escuchar un disco entero? Bueno, lo pongo mientras estoy ocupado en algo para no poder cambiarlo, por ejemplo, uh-huh. ¿no? O pienso también en, no sé, doy un ejemplo muy tonto. Yo para reducir, voy a ponerle comillas esto, el uso del Instagram, por ejemplo, lo que he hecho es ocultar la aplicación para poder abrirla. Es una secuencia que hay que hacer, ¿no? Pero son esos pequeños, ¿para qué? Para no distraerme con esto que decías vos, ¿no? De si estoy leyendo algo, si estoy viendo una peli, no,
1: que
0: el
1: no
0: reflejo
1: ahí.
0: Claro, que el reflejo de agarrar el celular de en última instancia no termine en ese lugar que sé que va a terminar, sino que yo pueda salirme rápidamente de ese lugar. Uh-huh. Que es algo parecido con lo que decís de escuchar música mientras haces algo más para no cambiar, ¿no? Uh-huh. Para darle esa oportunidad que merecen las cosas, que llevan tiempo además. Qué loco. ¿Habrá otros truquitos? ¿La gente se inventará truquitos para sobrevivir a esta ola de inmediatez?
1: Yo creo que sí. Hay cosas que resisten.
0: Sí.
1: Hay formas de, no sé, de en un punto, no sé si es de tener el tiempo, pero bueno, como que de todo no dura tampoco igual.
0: Sí, y hay pequeños actos de resistencia que son muy lindos también. Tengo una amiga, por ejemplo, que tiene álbumes de fotos.
1: Claro.
0: 2026 sigue imprimiendo fotitos ella, elige, selecciona, por ejemplo en un viaje, 10 fotos, las imprime y las guarda. Tiene las digitales, las 550.000 que sacó digital, seguro. El día de mañana se rompe internet o no, o la nube no sé qué y no lo puede descargar nunca más, y ella va a tener igual sus 10 fotitos seleccionadas, uh-huh. Es lo más importante, ¿no? Me parece que lindo ese acto, ¿no? De darle tiempo a las cosas, de cómo son pequeñas como actos y formitas de resistencia a esta inmediatez, a que se nos pase tan rápido el tiempo.
1: Claro.
0: Y después no recordemos en qué.
1: Bueno, vos decías de algunos métodos o formas por ahí que nos armamos para en este caso escuchar música, escuchar discos, y bueno, y acá creamos un ciclo para poder hacerlo.
0: Claro, mirá, si no habrá mayor excusa que juntarnos el próximo jueves a las 8 de la noche, todos acá en la esquina,
1: a escuchar un disco.
0: Sin excusa. A escuchar un disco, y además con altos parlantes, o sea que lo vas a escuchar flama.
1: Escucha piola.
0: Lo vas a escuchar flama. Entonces, el jueves que viene, a las 8, nos encontramos acá en 5:75 con la magnánima excusa de escuchar La Pesada de Billy Smooth.
1: Uh-huh. Ya estuvimos armando un par de cosas acá para que esté lindo el espacio. Vino Billy a dejar algunas cuestiones. Estuvimos charlando acerca de algunas cositas del disco, cómo vamos a armar todo, así que está buena la oportunidad de que se puedan pegar una vuelta para justamente aprovechar la excusa y escuchar un disco, ¿no? Como más allá de siempre está bueno escuchar algo que nos gusta, ¿no? O sea, si te gusta el rap, el hip hop, está bueno que te puedas acercar, pero capaz que escuchas otra cosa, pero también está bueno decir, bueno, le voy a dar una chance a esto.
0: Dale una chance a tu tiempo.
1: Mi chance soy.
0: Bueno. Y así se ponían de goma. Te miro fijo y me sonreí. Ay, la música. Qué lindo lugar para encontrarse. A mí es. Son 20:24. Nos queda gran programa por delante. Qué más ni más que empezar con una linda, viejita, pero bonita.

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0: Siendo las 8:30, le damos la bienvenida a la señorita Natu Jara. Natu, ¿cómo estás?
1: ¡Aló! ¡Aló! ¿Qué tal? ¿Cómo andan?
0: Bien, ¿vos cómo estás?
1: Bien, ponele. No, bien, bien. Estamos de cumpleaños, chicos, hoy. Les quiero decir eso, no es mi cumpleaños.
0: Bueno, qué bien.
1: Pero estamos de cumpleaños.
0: ¿Quién cumpleaños? Nosotros tenemos un cumpleañero. ¿Tenés un cumpleañero para sumar al cumpleaños?
1: Una cumpleañera.
0: Hermoso.
1: Tengo. Que no está acá, no está conmigo. No sé dónde está, la verdad, pero la estamos escuchando de fondo. Porque hoy 26 de mayo, es el cumpleaños de Stevie Nicks.
0: Subile, Gabo.
1: ¡Mándale cu! ¿Te imaginas a Stevie Nicks bailando cumbia? Por favor, sería un tesoro.
0: Es un próximo meme, seguramente.
1: Próximamente. Sí, chicos, estaba en duda de qué traer para la columna de hoy. Si traer un disco que nos va a romper el corazón a todos y a mí particularmente, o algo que nos haga menos triste, y el disco va a venir más adelante, porque ese disco vamos a hablar, pero bueno, no es el caso de hoy. Y me puse a pensar y pensar y pensar, y fue como, claro, hoy es el cumpleaños de Stevie Nicks. ¿Cómo vamos a hablar de otra cosa siendo que es el cumpleaños de Stevie Nicks? Una persona icónica en la música y una persona icónica para las mujeres en la música también. Entonces, me puse a pensar cómo podía armar, porque venir y decir la biografía de Stevie Nicks no me parecía muy divertido.
0: Claro.
1: La verdad.
0: El Wikipedia. Entonces, de Stevie Nicks, no.
1: Claro, no me parecía. Entonces, igual voy a dar un poquito de quién es, de dónde salió, por supuesto, porque como que no. Pero vamos a hacer enseñanzas, cositas que aprendimos gracias a la señora Stevie Nicks. ¿Les parece?
0: Sí, gracias,
1: Natalia. Excelente. Bueno, igual en principio, para quienes no la conocen, Stevie Nicks, cuyo nombre de nacimiento es Stephanie Lynn Nicks, nació, bueno, por supuesto, el 26 de mayo de 1948. O sea, hoy cumple 78 años. Nació en Phoenix, Arizona, en Estados Unidos. Algunos de nosotros puede que la conozcamos porque formó parte de la banda Fleetwood Mac, banda de la que se ha hablado en esta columna, que tiene temones y un discazo que es muy conocido, que es Rumors. Pero también puede ser que haya otra gente, principalmente gente que le gusta el terror, quizás, o el suspenso, que la conozca de American Horror Story.
0: Mira.
1: Porque participa en una temporada de esa serie.
0: Acá Gabo hizo Coven. Ah, sí.
1: Creo que es en Coven, no lo sé, porque yo precisamente no soy muy amiga ni del terror ni del suspenso. Entonces no la he visto.
0: Pero bueno, la pueden ubicar por esos dos lugares.
1: Pero la pueden ubicar por esos dos lugares, así es, tal cual. Una señora que tiene un gran recorrido en la música, en la industria de la música y también en la actuación, y que tanto mediante su carrera y mediante las cosas que ha hecho y la forma que tiene de manejarse, nos ha enseñado cosas, creo yo. Entonces dije, ¿sabes qué? Les voy a poner título a cada una de esas cosas. Y vamos repasando cosas que hemos aprendido de Stevie Nicks. Porque, ¿por qué no? La primera.
0: Sí.
1: Sí, no, decime.
0: No, iba a decir la escuelita de enseñanzas de Stevie Nicks.
1: La escuelita de enseñanzas de Stevie Nicks, así tal cual.
0: Perfecto.
1: Sí, sí. La primera, que esto tranquilamente podría ser un mural que está en... Ay, a ver. 10, 43 y 44. Porque yo la titulé, no te creas todo lo que ves en internet. Y el mural que estaba en 10, 43 y 44 dice: Internet me miente.
0: Sí.
1: Y la verdad es que a veces Internet te miente. ¿Por qué? ¿A qué se viene esto? Stevie Nicks, su presencia está en diferentes redes sociales. O sea, su perfil puede ser encontrado en diferentes redes sociales, pero hay algo muy interesante sobre su persona, y es que ella tiene un teléfono que no tiene Internet. O sea, no está habilitado el chip. Entonces solo puede sacar fotos. Hermoso. Con el teléfono. Esto lo contó en una entrevista en la Rolling Stone en 2024. Y dice que hubo un momento, hace como en ese momento, dijo hace como 10 años, pero siempre dice hace como 10 años, así que fue hace mucho tiempo. En un momento Katy Perry se le acercó, estaban charlando, y dice que le pregunta quiénes son sus rivales, ¿no? Y Stevie dice como, ¿what? ¿Cómo quiénes son mis rivales? No sé si sentí esa pregunta. Y se dice, sí, claro, porque está como el grupito de Taylor Swift, el grupito de Beyoncé, el grupito, y ahí Stevie se la queda mirando y dice, no, pero...
0: ¿Pero qué? ¿Porque son rivales esos grupos?
1: Claro, porque en internet... Sí, en internet esa rivalidad está armada y estuvo armada durante mucho tiempo. A lo que Stevie le dice, pero esto no tiene sentido. O sea, vos sos vos y yo soy yo, y vos te definís por las cosas que haces y yo me defino por las cosas que hago, no por lo que internet dice que estamos haciendo, por lo que internet dice qué grupo tenemos y que nuestros grupos. No caigas en esa, no te creas esa rivalidad que crean, porque si no les estás siguiendo el juego y te la terminás creyendo y después terminás convirtiéndote en esa persona. No seas esa persona.
0: Totalmente. Además, esos rumores me hiciste acordar a... Viste que está esa... Es medio histórica. ¿Cómo se dice? Rivalidad entre Soda Stereo, supuestamente Los Redondos. Cosa que no... Hasta lo que sé, Gabo, corregime, no ha salido ni de Soda Stereo ni de Los Redondos eso. Y antes, previo a eso, era Soda Stereo con Sumo. Entonces es como... La gente nada más quería una rivalidad, no era una cuestión de los artistas.
1: Claro, tal cual. Es como, pero ellos saben que se odian.
0: Claro. Esa rivalidad que de la que hablamos, ¿está en la habitación?
1: Claro. Y además, de hecho, es algo que está muy... Más hoy en día, está muy presente en las redes. O sea, es prácticamente que el mundo de las redes sociales funciona a partir de rivalidades, lamentablemente. Entonces todo el tiempo se está construyendo este otro que de alguna manera está en contra de lo que vos proponés, o de lo que propone una comunidad, o de lo que propone un representante de una comunidad, y es como, no, a veces hay que salir a tocar pasto nomás.
0: Amo la expresión, salí a tocar pasto.
1: Salí a tocar pasto, frases de persona que está crónicamente online. Esas son las cosas que suceden. Así que este consejo puede ser: no te creas todo lo que dice internet, / Bien. Internet me miente, / sale a tocar pasto.
0: Hermoso. Una gran enseñanza.
1: Una gran enseñanza. Consejo número 2, y este es uno que a mí me pareció muy tierno: siempre lleva un diario. Hace un tiempo, Stevie Nicks conoció a las hermanas Haim, una banda de la que también hemos hablado, estas hermanas estadounidenses que hacen música muy bonita, de hecho, que suena muy bien. Si no la han escuchado, la recomiendo. Y lo que le preguntó es, ¿ustedes llevan un diario? Entonces resultaba que no, que ellas escriben las cosas o en el teléfono o en la computadora, pero no tienen el ejercicio de escribir a mano. Claro. Entonces ella les dice, yo lo que les recomiendo es tener a mano una libretita, y además, si te dedicas a la música, podés tener... O sea, podés escribir en una hoja, escribís lo que te pasa, que es catártico. Y del otro lado de la hoja, que yo creo que esto puede ser útil para toda persona que haga música, del otro lado lo musicalizás. O sea, de esa experiencia sobre la que hiciste catarsis, del otro lado lo ves y te escribís una canción. Y lo tenés todo ahí, no tenés que andar poniendo control F, ni abriendo notas, ni control N. Está ahí. Y eso también me pareció muy lindo, la verdad, porque hay algo del ejercicio de escribir a mano que creo yo no es equiparable al tipear. Mira que no. A mí me encanta tipear. Pero aún así hay un proceso interno que ocurre cuando vos escribís las cosas a mano que no sé si es claridad lo que aporta, si es el ejercicio de tomarte el tiempo para hacer eso y al mismo tiempo no tener quichicientos estímulos.
0: Te iba justo a decir eso. Yo creo que tiene que ver más no solo con la acción mecánica que requiere el escribir, ¿no? Pensar una idea, desarrollar, mandar la señal para que la acción mecánica de escribir se desarrolle, sino que tiene otro tiempo eso. Porque uno no puede escribir más rápido. O uno no debería estar pensando tanto más rápido de lo que puede escribir en ese sentido, ¿no? Porque si no, no vas a llegar a escribir eso que querés escribir. Entonces está muy bueno como ejercicio para poder ordenar las ideas sin Arrancar con la entrada de, sobre todo con esto que decías del diario, a mí me da la sensación de, sin entrar con la idea de que ya lo vas a corregir, ¿no? Como que en el Word uno va escribiendo y a medida que escribe nunca termina de escribir la oración que ya la está borrando. ¿Qué pasa? Claro. Que escribís y después revisás, después haces la canción, después la corregís, después todo lo demás, ¿no? Pero ¿qué pasa si también tratás de ordenar esas ideas, bajarlas y después ahí sí editarlas o convertirlas en otra cosa?
1: Y si también te tomás el tiempo para equivocarte. Total. O sea, si escribís algo y lo tenés que tachar, está bien. Es parte de la vida, tachar palabras.
0: Ver el error también, ¿no?
1: Ver el error.
0: Acá me equivoqué, acá también.
1: Tal cual. Confundirte y escribir en vez de lo que estabas pensando, la palabra que escuchaste que alguien dijo. Que eso sucede mucho también. Pero bueno, amigar. Y además creo que contribuye un poco a eso, a amigarte un poco con el error, con que bueno, a veces no sale exactamente como estabas queriendo que salga, y eso no implica que tenés que desechar todo, no, se tacha y se continúa al lado, y de eso también se aprende, de ahí también puede surgir algo que el día de mañana o se transformará en una canción, en un poema, o simplemente habrá sido catarsis, pero puede ser que después estés un poquito más liviana, ojalá. Consejo número 3. Aprende a defenderte porque a veces nadie más.
0: Totalmente. Autodefensa.
1: Sí. Hay que aprender a hablar y hay que aprender a saber cuándo parar la mano. Es decir, che, me parece que te estás excediendo un poquito. Y esto lo podemos armar a partir de hace unos años, Chappell Roan tuvo que suspender una serie de conciertos porque la mina no daba más. Y hubo mucha crítica al respecto de cómo se atreve, quién se cree que es, que es una nueva, por supuesto no era una nueva, Chappell hace 10 años que hace música, pero bueno, para parte de la industria era una nueva, y se atreve a cancelar conciertos. Claro. Lo que cuenta Stevie es, dice, yo una vez me reuní y vi, chequeamos la agenda que le habían armado de recitales y de presentaciones y demás, y era una locura. O sea, no hay chances de que una persona pueda sobrevivir a esa cantidad de conciertos y seguir cantando excelente en todos y rendir de una forma increíble en todos. Entonces, a veces, si tu propio equipo no te cuida, bueno, tenés que vos encontrar la forma de cuidarte porque nadie más lo está haciendo.
0: El límite lo tenés que marcar.
1: El límite lo tenés que marcar. Cuando ves que es demasiado, y porque incluso a veces la gente que se supone que te tiene que cuidar no lo hace. Y es importante que vos te des cuenta de, no, mirá, ¿sabes qué? Hasta acá. Hasta acá por mí y hasta acá por vos. Porque en términos de artista también es una forma de valorar al público. Porque si vos te vas a presentar a dar un show agotadísima, que sabiendo que en vez de darlo al 100 lo vas a dar al 25%, y es una falta de respeto para todos, y yo como fan, yo quisiera que la persona que admiro, la verdad, se sienta bien si está dando un show.
0: Igual, perdón, Natu, vos sos una fan muy buena, yo no sé si todos los fans son así, pero sí coincido que más allá de que sea por el otro, es por uno, ¿no? Esta cuestión de si uno no está, por ejemplo, si no nos parece bien que se explote a los artistas de esa forma, porque al fin de cuentas es una situación abusiva, ¿no? El hecho de, me imagino, una gira con 200.000 shows y en el medio las entrevistas, en el medio los lanzamientos, en el medio las cosas. También decir, bueno, yo no quiero que me exploten. Ahí tiene que poner el límite, sea quien sea, sea a la industria, sea a los que debería cuidarte, sea a un fandom por ahí muy exigente, sea quien sea, ese límite hay que marcarlo igual.
1: Sí, tal cual, y que a veces donde hay muchas voces y donde muchos opinan, es muy importante también no perder la propia, ¿no?
0: Total. La humanidad propia, ¿no? Es decir, yo soy una persona más allá de una estrella pop. Claro.
1: Cierto que tenía que recordar ese detalle,
0: rayos. Debo dormir como todos los mortales.
1: Sí, también. Así que, y esto es aplicable para todo momento de la vida, como decía Juli, si vos ves que alguien no te está respetando, no está aceptando tus límites, bueno, hasta acá. Hay que saber decir hasta acá. Y la verdad que uno hasta acá a tiempo, hay un dicho sobre eso que no me lo sé. Pero un no sé qué a tiempo vale más que un no, no, no, no, no.
0: No sé, totalmente, Natu.
1: Pero gran, se entiende. Se entiende.
0: Uno a tiempo, algo bueno trae. Vamos a resumirlo ahí.
1: Soldado que huye.
0: Sirve para otra batalla.
1: Sirve para otra batalla. No, y eso, una pausa a tiempo puede ahorrarnos muchos males, la verdad. E incluso si hay gente que se enoja cuando esos límites aparecen, bueno, eso también nos da mucha información que quizás antes no teníamos.
0: Totalmente.
1: ¿Vamos con el siguiente?
0: Sí.
1: Siguiente consejo: la rareza es un tesoro. Bien. Y esto viene a raíz de, no sé si ustedes se acuerdan, los momentos en los que apareció Lord hace muchos, sí, muchos años. Se comentaba mucho sobre su baile, ¿no? Como
0: sobre el
1: no
0: baile,
1: solo su forma de componer y la estructura, sino su forma de moverse en el escenario, que son como movimientos muy eclécticos, quizás podría decirse. Nadie se movía así en el escenario, porque siempre eran o coreografías o movimientos muy medidos. Y Lorde se mueve como la persona que escucha la música y la siente y baila el compás.
0: Claro.
1: No hay coreografía ahí, no hay de hecho tampoco, no es un movimiento súper fluido, sino que suelen ser también movimientos muy que parecieran bruscos, pero también de la persona que está disfrutando lo que está escuchando, y al mismo tiempo lo que está escuchando es lo que ella está cantando. Entonces, en ese momento Stevie dice como, hay que dejar que la gente sea y hay que aceptarse uno mismo para poder ser, y ya está. Como cumplido al orden en ese momento, le dijo que si hubiesen sido de la misma época, probablemente Lord podría haber sido una de las chicas de Fleetwood Mac junto a Christine y a ella. Y yo no sé la verdad si habían cumplido mejor que ese.
0: Mira.
1: Así que punto para la rareza.
0: Sí, absolutamente. Me sorprendió también la... que también viene de la mano de otras enseñanzas, como que siempre la enseñanza viene de la mano de hablar sobre otro artista, ¿no? Pero no en un tono de esto, de comparación ni de nada, sino de, che, bueno, estaba con la James y les dije de... y hablamos sobre llevar un diario, bueno, si Lorde hubiese sido de mi época estaría con nosotros, como siempre trayendo artistas.
1: Sí, y siempre de alguna forma como cuidando, ¿no?
0: Total, es como una mamá del rock femenino, podría ser.
1: Es como una mamá, de hecho es la madrina, podríamos llamarla.
0: Ahí va.
1: Del rock femenino. Stevie no tiene hijes y ella dice que a veces la incomoda cuando la ponen en el rol de madre, porque dice, madre, hay una mujer ahí que tuvo que bancar un parto y que tuvo que educar a una persona. Pero sí le gusta este rol de madrina, de persona que puede acompañar desde otro lugar. Uh-huh. Pero intentando esto, marcar límites cuando es necesario, pero resaltar lo positivo también. Después, a ver, ¿cuántos vamos? 1, 2, 3, 4.
0: Vamos al
1: quinto. Quinto consejo. Y este lo titulé, como dijo Rosario, escucha música actual. Por favor, te lo pido.
0: Gracias.
1: No se puede vivir de la nostalgia. No se puede ser un viejo meado que critica todo lo nuevo que surge. Te puede no gustar, ojo.
0: Te están silbando de la platea.
1: Gracias,
0: alta, Natu.
1: Gracias, yo también les estoy aplaudiendo desde acá, porque es un aplauso de ida y vuelta.
0: Totalmente.
1: No se puede, qué sé yo. En el caso de Stevie, Stevie colaboró con Miley Cyrus, es fan de las hermanas Haim, escucha la música de Harry Styles. O sea, ella dice que a su edad no le interesa dejar de lado lo que está pasando en la escena actual. Porque es lo que está pasando, a ella le gusta la música, y esta es gente que está haciendo música y que está viviendo la música hoy, ahora, en tiempo real.
0: Y con como las que herramientas perderse de ahora, de eso, además.
1: Claro, como que perderse de eso no tendría mucho sentido. O sea, ¿qué tipo de música sería si no le interesase lo que está pasando en el mundo en el que ella vive y en el mundo en el que ella ama estar? Porque a ella le gusta hacer música, está haciendo música desde incluso antes de estar en Fleetwood Mac. Entonces me parece que es lindo porque es muchas veces, incluso desde, digamos, músicos reconocidos, se suele rebajar a los artistas nuevos, ya sea por la forma que tienen de hacer música, ya sea por los estilos, ya sea por las letras, ya sea porque simplemente son nuevos. Hmm. O porque se inspiran en algo que ya existe, ¿no?
0: Como si no fuese el 100% de la música realizada de esa forma.
1: Tal cual.
0: No es que las cosas se generan en el vacío tampoco.
1: Como si todo creciese sin referencia.
0: Claro.
1: Como si no aprendiésemos por imitación.
0: Una canción.
1: Entonces me pareció muy lindo esto de, che, la verdad es que no sos más piola por menospreciar la música actual, claro. No seas una ortiva, básicamente. Stevie Nicks dijo, cita, no seas una ortiva, no, pero esto es, me parece muy importante porque está muy en boga, viste, lo de ahora y siempre, en realidad, de todo tiempo pasado fue mejor. Y la verdad que si todo tiempo pasado fue mejor, quiere decir que todo tiempo presente es una cagada. Y si el presente es una cagada ahora, ¿cómo es posible que de acá a 20 años sea mejor?
0: Es que justamente esa es la trampa de que nos vendan la nostalgia como estrategia de marketing, ¿no? Que todo tiempo pasado fue mejor, pero no podemos ver las cosas de ahora con la paciencia que requiere ver algo nuevo. Vos sabés, Natu, que justo en la apertura hablábamos de esa experiencia de, por ejemplo, entrar a un disco, escuchar un disco por primera vez, donde uno no sabe muy bien, puede más o menos intuir, habrá escuchado un tema, pero por dónde va a ir el disco y tener la paciencia y el tiempo para poder descubrirlo, saber si te gusta, por ahí tener una segunda escucha y poder generar otro tipo de criterio. Como que esas cosas se pierden si estamos todo el tiempo pensando en la nostalgia.
1: Sí, se pierde va a pasar de acá un montón de tiempo a que vos digas, ah, pero había salido eso, había salido esta música que a mí me podía llegar a gustar, porque de hecho tiene una referencia a una banda que a mí me gusta, pero bueno,
0: total,
1: no lo pude escuchar porque estaba escuchando una banda de hace 70 años.
0: Me sorprende mucho igual, no me sorprende, es mentira lo que acabo de decir, en absoluto me sorprende que sea una mujer justamente la que viene a decir, che, bueno, tampoco es que todo tiempo pasado fue mejor, a mí me gustan las cosas que suenan ahora. Y también pensaba en cómo esta gente que ha construido carrera hace tanto tiempo es mucho más desprejuiciada a veces que mucha gente que por ahí que es oyente de música y se pone mucho más fundamentalista, ¿no? Como, no, bueno, música fue hasta tal periodo o música fue tal banda, después el resto es copia. Es muy loco como la gente que más involucrada está, que más construye a estas redes que decías vos de cuidado y promoción de la música nueva, de las nuevas generaciones, no caen esos fundamentalismos. Por lo general son toda gente que es muy periférica en realidad y hace mucho ruido además.
1: Sí. Sí, yo creo que en general los donde haya fundamentalismos
0: huyan,
1: hay ruido. Como presta atención, porque el fundamentalismo es medio doctrinario, ¿viste? Y muy o iglesia o matemática. Y ¿qué nos dice eso de lo humano? ¿Me entendés? Si las cosas son como tienen que ser y como tienen que ser son como yo digo. Yo, a mí particularmente, desconfío de los fundamentalismos, uh-huh, excepto en la matemática. Desconfío de los fundamentalismos, pero porque la matemática tiene un sentido. Es fundamentalista solo de la merienda, porque todo lo otro, todo lo que no esté abierto a ser sujeto de análisis y a ser puesto a darle la posibilidad de que sea puesto en duda, me parece como, no sé si peligroso es la palabra, pero
0: flojo
1: sospechoso.
0: De papeles, sí.
1: Sospechoso. Así que, bueno, sí, Stevie dijo, escuchen su música, por favor. Escuchen música actual.
0: Quinta enseñanza.
1: Escuchen a la gente, a sus Escucha a la gente contemporánea. Sí, coetaria iba a decir.
0: Guarda que coetario no es lo mismo que contemporáneo.
1: No. Ay, no. Vamos a quedarnos con contemporáneos. Escuchen a sus contemporáneos. Y
0: a todos,
1: y
0: a los grandes, a los chicos.
1: Claro, a todos.
0: A todos.
1: A todos. Y por último, para cerrar, que de alguna manera es una síntesis de todo esto que estuvimos hablando y que creo que no hay otra forma de decirlo, es no compitas, haz compitas.
0: Oh.
1: Porque la forma que Stevie Nicks tiene de moverse en el mundo, más allá de que, por supuesto, porque es humana, ha tenido sus discrepancias con personas, ella tiene esta tendencia a adoptar como al consejo desde lo positivo, como, bueno, ¿en qué te puedo dar una mano? ¿Entendés? Como, ¿cómo puedo hacer que tu experiencia en esto sea un poco mejor? E incluso mejor de lo que fue para mí. Porque en términos profesionales, ella con el solo hecho de existir, por lo menos para las mujeres en música, ya está haciendo que la experiencia sea un poco mejor. Porque es una mujer que rompió estructuras. Primero porque es una mujer haciendo música, es una mujer haciendo rock, es una mujer que se fue de una banda en el momento en que era exitosa. Pero además es una mujer que decidió no ser madre. Es como que rompe con un montón de parámetros establecidos para lo que es la mujer. Y además de eso, como si eso no fuese suficiente, es como, bueno, pero además puedo también no ser una basura y ser una persona piola y facilitar de alguna forma la experiencia de las demás personas que se conectan conmigo y que quieren hacer algo parecido o que la experiencia que yo gané con mi edad le puede servir a otra. Me parece que hay algo que es muy empático de su parte. No, porque podría decir, no, mirá, yo viví 78 años para esto. Aprendé, porque así se aprende. Equivocate y que te duele. Y es como, no, vení, hagámoslo. Yo sí. Te adopto. La madrina Stevie hace lo que puede. Y ha tenido que enfrentar muchas cosas. La han tratado de bruja un montón de veces. Por
0: claramente,
1: supuesto.
0: Una mujer sola, pero mínimo.
1: Una mujer
0: lo que
1: sola
0: mínimo
1: que se viste con ropa de feria. Escúchame.
0: No, olvídate, desalineada.
1: Olvídate.
0: No, pensaba en esto que decías de no compitas, haz compitas. Que también se nota cuando uno construye, también lo relaciono con el primer punto que decías, ¿no? De por qué me voy a andar comparando con los demás. Cuando uno construye su identidad, su carrera, su arte, la forma de expresarse en pos de lo que uno es y tiene para ofrecer, y no en pos de cómo compito o qué tengo yo, qué tiene el otro que me está quitando a mí al tenerlo esa persona, ¿no? No, el valor está en uno y no es necesario competir porque desde uno mismo ya pueden coexistir todos. El tema es cuando vemos en el otro un rival.
1: Claro.
0: Cuando tenemos que pisar cabezas.
1: Como además, si la condición de la otra persona fuese a mejorar la tuya, o sea, vos no vas a ser más talentoso o menos talentoso. Total. Porque la otra persona tiene tal cosa o hace tal cosa o le va de tal manera. No, lamentablemente es una cuestión de laburo propio.
0: Total. Es el cierre, no, de chicas pesadas, básicamente.
1: Sí. Claro, tal cual, sí. Ponerle a laburar, por supuesto, que hay condiciones, que es algo implícito en esta columna y lo hemos hablado muchas veces. Por supuesto que hay gente que tiene condiciones de mayor facilidad porque tiene privilegios, porque se encuentra en cierta posición social o en cierto lugar o tiene ciertos, eso lo sabemos. Pero aún así, vos querer entorpecerle el camino a alguien no va a hacer que tu música sea más linda, que tu música sea más escuchada, que vos tengas más talento para escribir una canción. No sucede, y esto te lo dice, no lo digo yo, esto viene a partir de una mujer que escribió una de las canciones más icónicas del rock, como es Dreams. Lo hizo sentada en un sillón estirando la mano para tocar el piano. O sea, si eso no es talento, decime lo que es. Y ella dijo, ¿sabes qué? Yo podría creérmela mil, y sin embargo acá estoy, dándole una mano a la gente que puedo, escuchando la nueva música que están haciendo los pibes, porque me interesa qué es lo que está sucediendo, ver qué onda de esta piba que tiene que cancelar recitales, por qué, qué le están haciendo, ¿qué, por qué está tan cansada? Ah, con razón, porque la están atosigando. Que alguien ahí ponga un límite, y si nadie lo pone, que lo ponga ella. Esto es, mira, tu vida capaz hay un montón de cosas y es mucho más fácil tipear. Bueno, tómate tu tiempo para vos, tómate tu tiempo, como cosas, experiencias que ella ha aprendido a lo largo de la vida, que dijo, así como me sirvieron a mí, que le sirvan a alguien más.
0: Sí, es como esa carrera construida le sirvió para manejarse con libertad en vez de para bajar línea, podría ser, ¿no? Como
1: sí.
0: Esa gran diferencia.
1: Como para no volver, a veces...
0: para,
1: lo voy a decir así.
0: Para no hacer sufrir.
1: Crudo. Porque yo a veces no quiero decirme las palabras en radio, la verdad.
0: Está muy bien, Natu.
1: Pero porque tampoco suelo decirlo mucho en la vida real, digámoslo todo. En fuera de radio tampoco digo muchas malas palabras, gente. Esto es para la oyentada. Pero lo que quiero decir es, tiene una carrera tremenda. Tiene 78 años y no se volvió una persona de mierda. Es posible. Es posible tener talento, es posible que te vaya bien en la vida y no ser una persona de mierda. A mí eso ya me da esperanza.
0: Una gran enseñanza de vida en sí misma.
1: Podés
0: no convertirte en una persona grande. Podés no terminar tu vida siendo una persona de mierda.
1: Y podés ser talentoso incluso, porque hay muchos talentosos que son una persona de mierda.
0: También.
1: Quizás.
0: Puedes ser talentoso y querido, incluso.
1: Puedes ser talentoso, querido, valorado por la juventud. Y eso, y compartir tus experiencias. Compartir la sabiduría, vivimos en comunidad. Si vos ya sabes cómo es, bueno, ayúdale a alguien para que no sea tan pesado. Para hacerle el mundo un poco más liviano, que ya demasiado pesado es por sí solo.
0: Tal cualmente. Bueno, Natu, hermosas las enseñanzas, me encantó la escuelita de aprendizajes de Stevie Nicks.
1: Así es, le mandamos un saludo a Stevie Nicks, esperemos que esté teniendo un lindo cumpleaños, que le hayan dado un gran abrazo, que haya comido torta, que haya pedido tres deseos y que siga por unos años más, que todavía la necesitamos.
0: Gracias, Natu. Vos también. Seguí por un par de años más porque te necesitamos también, amiga.
1: Ustedes también.
0: Te mandamos un abrazo grande. Natu Jara, amigues, hablándonos de Stevie Nicks, que está de cumpleañitos. Así que, ¿quién te dice? ¿Alguien más tiene cumpleaños? Tenemos a Lea, Stevie Nicks, 221-619-0382. Nos avisa.